Muy buenas noches a todos ustedes. Realmente, a nombre de todos los artistas que han estado aquí presentes, muy agradecidos por esa respuesta, por apoyar a sus artistas nacionales. ¡Que viva Bolivia!

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2: Bien, ¿cómo están, querida familia de FM Bolívar? Sean bienvenidos a una nueva transmisión. Estamos acá en vivo y en directo desde las redes sociales de FM Bolívar y también acá en Radio Cana 98.5 FM. Nuevamente estamos listos para seguir hablando, familia celeste, del plantel académico de cara a lo que va a ser el partido del día domingo frente al cuadro de Blooming. Hay que decirlo, un cuadro de Blooming que viene de manera interesante de cara al partido. No de manera interesante porque viene de haber perdido por 6-0 en el partido que tuvo respectivamente por la Copa Sudamericana. Hay que decirlo, no está muy bien el cuadro de Blooming y creo que Bolívar tiene que aprovechar y hacer muy bien las cosas. Hoy nuevamente vamos a hablar en el segundo sector con el hincha, pero es importante hacer el análisis con mis compañeros, con mis colegas de camino, tanto Kenny Saguinés como Yasu Miranda, que se encuentran acá en Radio Cana, para seguir hablando y un poco analizar el probable seno del cuadro de Bolívar de cara al partido del día domingo. Un partido importante que va a tener los dirigidos por el profesor Vladimir Soria, que seguramente está listo y preparado para el encuentro del día del domingo, ¿no? En Santa Cruz va a ser el partido. Tenemos imágenes de apoyo del entrenamiento de Bolívar, donde, bueno, la información que tenemos es la siguiente. El primer plantel del Club Bolívar realizó esta tarde, es decir, hoy, entrenamientos en los predios de Santa Cruz, en las academias de Santa Cruz City. Aproximadamente a las 5 de la tarde, el equipo cumplió trabajos físicos y posteriormente ejercicios de fútbol en espacio reducido. Muchos pensábamos que Bolívar iba a hacer un trabajo regenerativo hoy, pero al parecer hizo trabajos físicos y también un poco de fútbol, tomando en cuenta el desgaste y un poquito, tal vez, estar aliviado del tema del viaje, ¿no? Que seguramente Bolívar lo hizo de buena manera, ¿no? Así que bueno, de esa manera nosotros iniciamos FM Bolívar, familia celeste. Enseguida les voy a saludar tanto a Kenny como a Yasu Miranda, que se encuentra ya en la cabina principal de FM Bolívar. Pero antes, vámonos con los mensajitos por parte de cada uno de nuestros sponsors acá en el programa. 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
2: Perfecto, familia celeste, nosotros de esta manera iniciamos FM Bolívar. Le damos la bienvenida a nuestros compañeros de cabina, Kenny Sanginés, que se encuentra acá en el programa, y también Yasu Miranda, pero obviamente empezamos con las damas. Voy contigo, Kenny, nada, broma. Voy contigo, Yasu Miranda, ¿cómo estás? Buenas noches.
5: ¿Qué tal, Dylan? Buenas noches, Kenny, bienvenido nuevamente. Una nueva jornada estar con nosotros. Usted es un placer siempre que nosotros le acompañemos, cada repaso que tenemos también de cada día, hablando del informe de Bolívar. Bolívar, ya cerrando también esta semana de cara a lo que va a ser la siguiente fecha de la división profesional, ahora con un rival que claramente en cuanto al balance que hacemos, Bolívar está mucho mejor llegando, ¿no? Más que Blooming, sinceramente, lo que pasó con el equipo cruceño creo que no se lo va a recuperar por lo menos en unos días en cuanto a lo anímico, que ha conseguido una derrota tan abismal que tuvo en Copa Sudamericana, así que tendrá que llegar de esa manera el equipo de Santa Cruz y creo que se puede aprovechar de grata manera también lo que va a hacer la academia, esperando también de que rinda frutos el entrenamiento que ha tenido hoy, que mañana también van a cerrar entrenamientos, pero todo se ha llevado en Santa Cruz, por lo cual una ventaja también el hecho del traslado, ya tenerlo dos días antes, de poder entrenar en el mismo departamento, de no tener complicaciones en cuanto a la logística. Entonces eso es lo importante, que también es punto a favor para Bolívar, porque bueno, todo se está llevando de buena manera para, bueno, sacar puntos de visitante, que quieran o no, se hable de Blooming en un mal momento, no, igual es complicado siempre jugar de visitante, así que no podemos desprestigiar estos puntos que, bueno, son el inicio de una liga boliviana, pero pueden ser complicados si no se los consigue para las consecuencias de fin de año. Así que esperemos que no sea así, veremos qué es lo que presenta Soria y nosotros vamos a hacer un repaso de ese onceno, probable onceno titular que podría presentar el mismo director técnico y qué es lo mejor que podría llegar para este encuentro.
2: Perfecto, Kenny, ¿cómo estás? Bienvenido a FM Bolívar, buenas noches.
6: No, bien, feliz de poder hablar del club más grande del país, obviamente con todas las incidencias de esta previa del partido contra Blooming. A pesar de que no venga bien anímicamente el cuadro de Santa Cruz, academia hay una sola, se llama Club Bolívar por si acaso, un detalle ahí para apuntar, pero hay un problema acá. Sabemos que el ganarle a Bolívar es aumentar el estado anímico, el que tu gente igual se ponga feliz, porque le estás ganando al club más grande del país. Y ahí tal vez van a querer recuperar un poquito lo que hicieron en torneo internacional, lavarse la cara con el equipo celeste, pero igual los hinchas de Blooming, ¿no? Un poco temerosos de lo que puede causar Bolívar en tierras cruceñas. Y no está por demás, ¿no? Saber que Bolívar contra Blooming, por lo menos en este presente, tiene grandes partidos, así que no le sorprende igual que pueda sacar un buen resultado Bolívar.
2: Exactamente, Kenny, ahí los datos que nos vas lanzando, creo que va a ser importante hoy también hablar, Hasu, tanto con el hincha, sí, en las redes sociales del TikTok, porque el hincha también está atento y creo, sí, que es bonito y hoy podemos armar un probable onceno con el hincha celeste, pero empecemos nosotros, ¿no? Empecemos con FM Bolívar a armar el probable onceno, yeah, y luego ya nos vamos también con el hincha de cara a lo que va a ser este partido, con el tema de las rotaciones de por medio, Hasu, que lo hemos ido hablando ayer, ¿no? Un poquito de lo que va a ser el encuentro del día domingo, pero con un Bolívar que sabemos que hoy no cierra entrenamientos, porque mañana va a tener entrenamientos. Yo pensé que iban a hacer hoy un trabajo regenerativo, Kenny.
6: Y mira
2: que nos vino la sorpresa de que están haciendo trabajo con balón, trabajos físicos, así que eso demuestra también que Bolívar está comprometido a ganarle a Blooming en Santa Cruz.
6: Y se nota que está súper comprometido, ¿no? Mira, yo igual pensaba que tal vez tenían que tener un descanso correspondiente. Se nota que el cuerpo ya está acostumbrado a este tipo de partido o seguidilla importante que tiene Bolívar. Entonces, me parece ideal. Si da el cuerpo y aguanta, obviamente no van a correr la cancha entera en estos entrenamientos, ¿no? Algo distinto, pero ya se ve un poquito más que quieren hacer las cosas de manera distinta. Antes se criticaba, ¿no?, que hay mucho tiempo de descanso, los jugadores no están entrenando. Bueno, acá está la respuesta también.
2: Exactamente, Hasu, vámonos con el probable onceno. Yeah. Te dejo empezar a ti para que podamos iniciar con la dinámica y luego hablamos con el hincha, ¿no?
5: Sí, porque puede haber novedades, ¿no?, en el inicio de nuestro probable onceno, ¿no? Creo que a comparación de cada día o cada jornada previa a un partido, nosotros armamos y se nos es fácil siempre el inicio, ¿no? Claro. Empezando por el arco, pero me parece que ahora podemos debatirlo un poco más, viendo cómo, ¿sí?, es este encuentro. Para mí sí, y ayer justo con Dira lo decíamos, así que ya también quiero escuchar a Kenny. ¿Puede haber un cambio acá? ¿Nos gustaría tener un cambio cuando se trata del arco? A mí sí me gustaría. Me gustaría que Carlos Lampe en este partido descanse. Y
2: ¿te gustaría que Lampe descanse? Sí. ¿Compartes, Kenny?
6: Es que sabes que no tengo nada en contra del Chino Méndez, pero creo que el AMPE tiene que estar con el arco celeste. No es un partido menor, no es un partido menor, no es por decir que es de los primeros partidos de la liga. Después, el año pasado no hemos salido campeones, ¿no? Y por tratar de pensar que podíamos estar regalando alguno que otro partido. Para mí, el AMPE tiene que estar en el encuentro, ya, agarrar más confianza para el partido contra Fluminense. Pero tampoco digo que si Chino Méndez entra, lo va a hacer mal. Solo okay, que creo que hay que darle la confianza todavía al AMPE.
2: Bueno, ahí Kenny dice, el AMPE, Hasu, yo voy contigo. Ya. Yo comparto el tema de Chino Méndez porque todavía tiene dos partidos más el AMPE. Acaba de tener el partido con Nacional Potosí,
5: sí,
2: y con Daúd de Vinto. No es que la siguiente semana ya es el partido contra Fluminense. Entonces yo creo, no sé si este partido, tal vez yo le daría a Hasu la chance Chino Méndez, no sé si el domingo, pero con Nacional Potosí y al AMPE le doy este partido con Blooming y el debut de Vinto Cochabamba.
6: Tal vez acá, ¿no? Que juegue Chino Méndez.
5: El miércoles, ¿no?
2: El miércoles contra Nacional Potosí, ¿no?
5: Es una buena idea porque, claro, tiene razón Kenny, se trata de un partido de visitante y puede ser más complicado cuando se juega en la ciudad de La Paz. Es diferente, con razón, claro. Pero, a ver, te voy a decir el por qué yo quería también ver ese cambio en este encuentro. Porque claramente el último partido que hemos visto, que era el empate contra La Guaira, Carlos AMPE estuvo sí con algunos errores que incluso te diría repetidos, no ya, se trata solo de que en este
6: ¿cuáles?
5: Partido se equivoca, momentos de salir de su área, cortar jugadas,
2: ¿contra
5: los pies,
2: La Guaira o en general?
5: En general, me refiero a que ya lo he visto, algunos errores repetidos que no son los más graves tampoco, le digo que para que saquemos de titular ya no a Carlos AMPE, sino me refiero a que estos detalles también son anímicos para mí, lo siento de otra manera Carlos AMPE, y que tal vez en estos partidos que se tiene que aprovechar esta semana que tenemos 3 fechas de división profesional, tal vez para que pueda darse un descanso también y se lo ayude en cuanto a lo psicológico, en cuanto a que se dé cuenta que no es el único que puede estar en el arco, que pueden hacerle la batalla, que puede haber rivalidad ahí, que se puede poner otro arquero a la par y que haya competitividad también entre los mismos jugadores, individualmente, entre arqueros. Y yo creo que eso es algo bueno, es competitividad sana, se trata de tu trabajo y que tú te ganes con tu esfuerzo y capacidad la titularidad, ¿no? Entonces, claro, ¿no? Me gustaría que ya se lo entrene para eso a un Chino Méndez. No puede ser el único, puede ser que algún otro también pueda ser antes de Chino, pero lo que les digo es de que Carlos AMPE sienta que no es el dueño completamente de ese lugar y no se sienta tan relajado cuando esté en el partido, a eso me refiero. No sé qué opinan.
2: A ver, yo personalmente comparto el tema del relajo, sí, creo que el AMPE, no voy a decir, es mi percepción, pero creo que no lo ve tanto como competencia a Méndez. Y Méndez también debería poner, no sé si más en el entrenamiento, porque lo hemos visto en partidos que es un arquero que te cumple. Pero sí, no sé si es un tema de relajo, Hasu, pero es un tema de que el AMPE dice, ya, estoy tranquilo en el arco, no creo que Chino Méndez ni Juan José López me lo van a quitar, así que por ende hace partidos más tranquilos. Hemos visto al AMPE con otros arqueros que le han dado más competencia, como un Cordano, y ahí el AMPE hizo mejores partidos. Entonces yo ahí te la doy, Hasu, que creo que ahí también Vladimir Soria tiene que decir, ya, el AMPE no tienes el puesto ganado, entonces Chino Méndez también puede entrar a algunos partidos, ¿no?
5: Sí. Esa batuta entonces le podríamos dar el miércoles. Este partido no.
2: El miércoles, este partido no, con Blooming no, que... con Blooming no.
6: Es que también, o sea, si estamos hablando de que quiere tener competencia el AMPE, ¿por qué no darle este partido, no? Si están hablando de, bueno, que no se sienta cómodo.
5: Yo le doy este.
6: Se confía en un Chino Méndez. Creo que no estamos acá cuestionando el trabajo del Chino. Eso no...
2: No, para nada.
6: Sí, siento que no pasa por ese lado, sino para darle también un poquito más de responsabilidad al AMPE en partidos importantes, que sabemos que era la primera carta. Recuerdo que a inicio de año todos comentaban, el AMPE no va a tener competencia, que el AMPE no tiene competencia entre arqueros. Mira, si a Chino Méndez no le dan oportunidad, ¿cómo vamos a saber si tiene o no competencia?
5: Claro.
6: Si se lo va a ver el día domingo contra Blooming... Ojo, si se quema el Chino Méndez es peor y es para descartarlo en los próximos partidos, ¿no? También ese detalle. Si se le da la oportunidad es para que o lo haga muy bien o tenga errores que le puede suceder a cualquiera, todos son humanos, y que ya no aparezca nunca más. Es también bajarle el ánimo al jugador por un partido que es para mí importante. Porque Blooming podrá jugar mal en competencia internacional, pero cuando le toca a Bolívar siempre quiere jugar bien y todavía es allá.
2: Exactamente.
5: Aparte yo no siento que no se le ha dado tiempo nunca a Carlos Lampe de descansar. ¿Cuándo ha sido el último partido que no ha sido Carlos Lampe el titular en Bolívar? A ver, no recuerdo la verdad, creo que siempre es, o por lo menos hace un año yo no me acuerdo de qué partido no lo juega, o por lesión ha sido obligatorio tal vez el cambio, pero de ahí no mucho más. Siento que ahora podríamos aprovechar que son 3 fechas de la liga y que no va a llegar, creo yo, otro momento en el año que vamos a tener tantos partidos juntos de la división profesional. Así que yo creo que por lo menos en esta etapa donde estamos viviendo Copa Libertadores y la Liga Boliviana, podríamos verlo en este arranque, ¿no? En estas primeras fechas de la Liga.
6: Por lo que mencionas, quiero pensar, quiero que me respondas esto. ¿Estás de cierta manera y con el pensamiento de que Lampe está cerrando una etapa, tal vez? ¿Se le está acabando la etapa del fútbol a Lampe? Pregunto, ¿no?
2: Fuerte.
6: Es una percepción mía.
5: Sí.
6: Como de muchos que en las redes sociales sale que, ya no lo quieren a Lampe en Bolívar.

0: sin que tenga partidos.
1: Pero es que me parece que ya este sería el año donde nos mostraría todo lo que tiene Lampe, pero de ahí, ¿ya? Para mí no creo que vuelva ¿ya? a lo que era un Carlos Lampe de años atrás.
0: No, es que no, nadie.
2: No va a volver obviamente a ese nivel, pero claro. Es que también ahí toca, dejas un buen punto, no sé si tan fuerte la palabra terminar un ciclo, pero yo te diría que no sé si ya está tanto para titular. Porque ya tiene 39 años y obviamente no voy a comparar con un Buffon, ¿no? Un
0: no,
2: Buffon,
0: claro, no es difícil.
2: Que sabemos que tiene carrera y sigue jugando, pero con 39 años Lampe, no sé si al final te pueda rendir para Copa Libertadores. Uh-huh. Creo que te puede rendir para un recambio, que venga un arquero el siguiente año que sea de más peso que Chino Mendes.
1: Claro. La verdad es que a mí me parece que es cierto. Esta temporada creo que nos está haciendo dar cuenta al mismo hincha que lo apoyamos, lo queremos, es claro, un ídolo, sí, tiene experiencia, pero no por eso simplemente es que se tiene que dar un relajo con él y darle la batuta siempre, cuando merece también descanso, merece también trabajar en lo psicológico, merece también competir con un rival que sería un arquero, otro arquero que le puede ganar, y él ser el recambio, que eso no estaría mal, que por lo menos si eso pasa es porque un arquero ha llegado y es mejor que un Carlos Lampe, imagínense, nos cuesta pensar en eso, pero tiene que ser así, son ciclos del fútbol.
0: En Bolívar y a principios de año nos hemos dado cuenta entonces que, bueno, todos en general, la institución hablando por querer reforzar el equipo, estaba contando con un Lampe, pero al 100% en toda esta gestión, ¿no? 2026, sí. Porque se continúa también con un Chino Mendes. Chino Mendes llega por la incertidumbre de un Lancillota que no podía estar en competencia internacional, hablando por la anterior gestión. Es por eso que se gana el espacio Chino. Tiene algunos partidos, es verdad, pero todavía Bolívar, estoy de acuerdo que está plenamente tranquilo y no, creo que no está en ellos, no está en Sebastián Lopera tal vez, el poder reforzar el equipo a mitad de año con un arquero más. Si le quieres dar competencia a Lampe, tiene que ser Chino Mendes directamente. ¿Por qué no se lo ha visto? No rinde los entrenamientos. Y hay demasiada confianza de todo el grupo en general en Lampe. Yo creo que puede pasar por ese lado, ¿no?
1: Sí.
0: Como lo dice también Yasu, es un hombre que tiene demasiada experiencia, tiene ya el título de director técnico, te ayuda y te aporta en la cancha en ese sentido. Sacó importantes pelotas y, bueno, hay que ver hasta dónde te va a llegar un Carlitos. Pero para mí puede ser ahorita bien temprano el mencionar que ya Lampe cerró un ciclo.
1: No, para mí no.
0: Es complicado.
1: Decir. Es que yo sé que va a llevar un tiempo encontrar a alguien mejor que Carlos Lampe.
2: Por eso es obvio, me refiero a que
1: ahora no es que se le termine.
0: Que te aporte con lo mismo, ¿no?
1: Claro.
2: Y te aporte como recambio. Creo que al año como recambio, y no sé si puede alcanzarle para seguir siendo titular. Si lo renuevan, ¿no? Porque recordemos que también el contrato de Lampe se ha renovado para esta gestión. Entonces hay que tomar también ese detalle, ¿no? A ver, Jasu, antes de irnos a la pausa acá en FM Bolívar, nos hemos tardado en analizar, debatir sobre Lampe. Nos falta todavía la defensa, el medio y la ofensiva. Y algunos jugadores también, pero vámonos con comentarios cortitos para irnos a la pausa.
1: A ver, Johnny dice con Lampe es casi uno menos. John dice muchos están muy cómodos sin competencia. Federic dice Lampe volvió mal desde la selección. Johnny dice nunca tapa penales. Blooming se queja jugar en la altura y ahora Blooming no pudo ganar en Santa Cruz ni en su cancha. Lampe ya cumplió igual que Patito, dicen. Ya. Pero Lampe con 39 años muestra mucha más solvencia que la mayoría de los arqueros de 20 y pico, dice. Lo mismo con Patricio Rodríguez. Ahí está, coinciden la verdad. Chine haría un buen partido contra Blooming. Él jugó todo el tiempo en el llano y haría su prime, dice Ariel.
2: Oh, su prime.
1: Sí, ahí están los comentarios.
2: Perfecto, algunos comentarios de la gente que nos sigue acá en FM Bolívar. Muchos comparten que tal vez ya finalizó el ciclo de Lampe en Bolívar, y alguno que otro menciona, ¿no?, el tema de que tiene solvencia más que muchos jóvenes, pero no puedo decir eso porque tampoco se les ha dado muchos minutos a los jóvenes, como Juan José López, que lo vimos, ¿no?, en esa pretemporada.
1: Correcto.
2: Y hizo buenos partidos, creo que fue el partido, no recuerdo contra quién, un partido contra el encuentro frente al cuadro ecuatoriano.
1: Ya.
2: Donde jugó Juan José López. Así que bueno, ahí tenemos algunos detalles más para hablar. Pero bueno, familia celeste, nosotros marcamos la pausa acá en FM Bolívar. Al retornar los escuchamos también para el probable onceno y analizar con cada uno de ustedes acá en FM Bolívar. Dejen sus comentarios, y los que quieran ingresar al programa en el TikTok, pues pueden ingresar. Marcamos la pausa acá en FM Bolívar. Nosotros ya retornamos, familia celeste.
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13: Perfecto, familia celeste, continuamos con más de FM Bolívar, querido hincha que nos sigue acá en las redes sociales. Ya vamos a hacer el probable onceno con cada uno de ustedes. Nos tomamos bastante tiempo para hacer un poquito de lo que ha sido el plantel académico, un poquito el debate que hemos hecho con también los muchachos, con Kenny Sanguinés y también con Jasso, sobre lo que ha sido el tema de Carlos Emilio Lampe, querido hincha, ¿no? Pero continuamos con más del programa para seguir hablando del plantel celeste. Yo le invito a la gente que se vaya uniendo a la plataforma del TikTok para que también analice el probable onceno de lo que va a ser de FM Bolívar y también en simultáneo con la opinión también de los hinchas que nos siguen acá en las redes sociales. 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
13: Continuamos con más de FM Bolívar. Ahora sí nos vamos rápidamente con Kenny Sanginés y Jasu Miranda para hacer el probable onceno de FM Bolívar. Jasu, ya podemos iniciar con lo que es nuestro probable onceno. Hemos empezado en el arco con Lampe para este día domingo. De derecha a izquierda, rápidamente me voy contigo.
18: A ver, vamos a hacer cambios. Para mí, no sé qué opinan ustedes.
13: Para mí,
18: dice. Es que ayer le decía que a Dylan que parece que también necesita un descanso. Varios titulares que fueron en Copa Libertadores para también que lleguen al 100% a un siguiente partido, que sería días después. Entonces, a Luis Paz lo dejo descansar para este cotejo y lo pongo a Clayson Freita.
19: Ya, comparte.
13: Ya. Clayson Freita de lateral derecho y sí, lo pones ahí a Escribición Freita, sí, en vez de Luis Paz. Correcto. ¿Compartes, Kenny?
20: Sí, ese sí. Ese sí comparte.
13: Ese okay. Sí, ese sí.
18: En los centrales también hago unos cambios. No estoy segura si Ignacio Gariro está al 100%. Me parece que salió por alguna molestia en este último cotejo, por lo cual no lo pongo de titular. Lo pongo a Mena, sí, a Mena lo pongo. No sé con quién estaría acompañado. La verdad es que sería en todo caso
20: Echeverría.
18: Un Santiago Echeverría, o si estaría al 100% Gariro, o lo pongo a Gariro. Pero Mena de titular.
13: ¿Qué tal, Kenny?
20: No, yo igual, compartido, ¿no?
13: Mena, Echeverría, Echeverría.
20: Con Mena, Mena Echeverría.
13: ¿Mi comandante Echeverría?
20: Mi comandante.
13: Mi comandante Mena.
18: Mi comandante
13: Mena.
18: Sí, sí,
13: comandante
18: sí,
13: Mena.
18: Sí.
13: Ya, perfecto. Vámonos con Fernando Mena y Echeverría. Nada,
20: ya.
13: Echeverría y Mena.
18: Sí, ahora lateral izquierdo, tengo dudas, porque si lo hago a descansar a José Sagredo, realmente no sé a quién ponerte.
13: A ver, tendríamos a ver, ¿qué opciones hay?
18: Improvisar con Ervin Baca.
13: Ervin Baca. Cristian López, Kenny.
20: Es dejar
13: yo
20: una
13: defensa.
20: Yo quiero
13: poner a Cristian López, pero no sé si en este
20: no, es muy improvisado si sí, ya quieres poner a Freita, quieres poner a Mena y a López. Ya,
13: no
20: es
13: sé
20: que es
13: si
20: un desbalance
13: lo
20: total.
13: Sí, no lo defensa va a hacer Soria, así que es José Sagredo.
18: Necesitan a alguien con experiencia que comande entre los cuatro.
20: Y José, a ver, no me van a decir. Está bien, es, José.
13: Y aparte, José tiene un físico espectacular.
18: También.
13: O sea, no se cansa.
20: Ah, ya.
13: No, ¿qué ya pasa? No, o sea, en el sentido de okay, que no se cansa. Y todas las entrevistas que realizamos con FM Bolívar a jugadores, siempre nos dicen que la resistencia de los hermanos,
18: correcto,
13: es impecable. Así okay, que tiene aguante.
20: Tiene punto a favor, ¿no?
13: Tiene punto a favor ahí. Bueno, nos quedamos con eso entonces, ¿no?
18: Sí.
13: Freita, Mena, Echeverría y José.
18: Correcto.
13: Llevámonos al medio campo, Jasu.
18: A ver, el medio campo igual complicado cuando se trata de sacar titulares porque no sé a quién poner. A Leonel Justiniano igual me parece que hay que hacerlo descansar para que se cuide, pero tendría que entrar Ervin Baca, ¿no? En su posición, que era el recambio titular que estaba teniendo por lo menos en los últimos partidos, pero ya no se lo estaba poniendo en esta posición.
13: No.
18: Ahora no sé realmente quién podría entrar y si no está un Leonel Justiniano, por lo menos en este plantel, me doy cuenta que se desarma mucho.
20: No, se va.
18: Sí,
20: así se pierde Bolívar.
18: Me parece que lo vamos a tener que usar, por más de que necesite un recambio. Leonel Justiniano se tendría que quedar para también poder variar más en el medio campo. Así lo podemos sacar a un Robson Mateus y a un Tonino Melgar. Ahí es donde entraría tal vez la decisión nuevamente de probar con alguien, que en mi caso sería Chaval Cejas. Yo quiero verlo a un chaval en el medio campo.
20: ¿Y en lugar de Justiniano?
18: No. A Justiniano lo dejo. O sea, ¿me entienden? No hay nadie más que pueda ocupar ese lado.
20: Ya, bien.
18: Y si no está, se desarma. Entonces, lo hago descansar a Robson y a Tonino, así dejo a Justiniano. Ya. Y adelante está, no sé, un Chaval Cejas.
20: No está mal,
18: no sé,
20: ¿sabes?
18: ¿Qué más?
20: No está lejano.
13: No sé si lo ponga a Soria, Kenny, a Chaval Cejas de titular. Tú que estabas allá en Venezuela, no son tan tomados en cuenta como titulares, ni para el torneo local. Pero la opción que pone Hasso no es mala idea. O sea, es una buena idea.
20: Hay unas ideas,
13: pero
20: que no se van a poner en ejecución.
13: No sé, creo que no va a ser lo que va a pasar en el partido. Justiniano, sí. ¿El otro que dijiste, Gasu?
18: No, todavía estoy en duda, porque si no entra Robson, normalmente Erwin.
13: Si no entra Robson ni Tonino, yo lo pongo a Tonino. Yo lo pongo Tonino, a Tonino, porque okay. Para mí no es
20: un buen partido. Para mí es Justiniano, Saavedra, Tonino.
13: Sí, lo que haría Soria es Saavedra, ¿no?
18: Ok, sí, Saavedra sí se lo ha puesto de titular.
13: Pero yo sé que Kenny lo quiere ver a Galindo.
18: Yo también.
13: Gasu lo quiere ver a Chaval Cejas.
18: Sí, sí, sí. No, me parece que más seguro esta posición, Justiniano.
20: Y necesitas hombres creativos, ¿no?
13: Claro. Y Tonino para
18: Tonino
13: mí tiene que jugar.
18: Es más creativo.
20: No le va saliendo todo en estos últimos partidos, pero a ver, en uno que también pueda reaparecer va a estar bien y ojalá sea el domingo.
13: Exactamente, okay, entonces Tonino. Nos quedamos con Saavedra, Tonino y Justi, ¿no? Más sí, o menos correcto. Lo que haría Soria, pero correcto. Para el segundo tiempo vemos si hace un recambio, ¿no?
18: Sí.
13: Y adelante Jasu.
18: Papu Velázquez, John García y Martín Gómez.
20: ¿Qué?
18: Me parece que... Pero no te voy a decir porque realmente quiero esto, sino porque en el partido anterior en Oruro, Soria optó por darle a Martín la batuta de estar en la división profesional y, no sé, recupere ritmo, le meta ganas, porque ya en Copa Internacional no tiene que estar de titular. Entonces, si vamos a tener a Martín en el plantel, bueno, tratar de que rinda, ¿no? No vamos a tenerlo de adorno ahí y que esté simplemente en la banca. Darle minutos para que de una vez se ponga las pilas, por lo menos en la Liga Boliviana, porque no vamos a hacer que improvise tampoco en Copa.
20: Es que para mí está de adorno igual cuando lo pones en cancha.
18: Es que tendríamos que...
20: Y con un partido tan exigente como es contra Blooming, no necesitas un hombre menos ahí adelante.
13: En Santa Cruz.
18: ¿A Dorni lo ponen? Yo no.
20: Yo lo pongo a Dorni.
18: No, yo no.
13: Yo lo pongo a Dorni igual. ¿Por qué te digo? Porque no va a jugar la siguiente semana contra Fluminense Dorni. Entonces puede hacer el desgaste y hacernos
20: descansar.
13: ¿Tú dices
20: que no juega a Dorni contra Flu?
13: No, o sea, no es que el partido va a ser la siguiente semana.
20: Ah, ya.
13: Entonces, por ende, lo puedes hacer jugar a varios jugadores de ahí. Lo pones a Dorni y en ese sentido lo haces descansar en el partido más o menos que viene Nacional y Udevinto, que sería el último antes de viajar a Brasil, ¿no?
20: A mí me gustaría verlo a Dorni, la verdad, porque...
13: Pero si no es Dorni, un Lucas Chávez.
20: Exacto, sí. Pero como recambio, no de inicio.
13: Ahora, pero ¿por qué no probar un Lucas Chávez de titular?
18: A mí también me gustaría verlo. Y si no funciona un Lucas Chávez o necesita un recambio, tal vez metemos a Dorni. Sí, sí, sí.
20: Porque hemos visto, ha tratado de jugar con un doble 9 al final, ¿no? Y Soria con Caute. No el doble 9, aportando con un hombre más en zona.
13: Exacto.
20: No te sirve ni así, ¿me entiendes? ¿Cuántas pelotas tuvo Caute?
13: Muy bajo.
20: Está muy bajo lo de Cauterucho.
13: Creo que es un tema de carácter igual.
20: Puede ser. Me parece, porque es la verdad, es lo que todos vemos en cancha, no está atento a las jugadas, no anticipa, no corre, y por eso digo que tener en la banca o en el primer plantel es para mí lo mismo, ¿no?
13: Ya, entonces nos quedamos con extremo por derecha Papu,
18: extremo
13: por izquierda John García,
18: no hay duda,
13: y el delantero puede ser entre Dorni y Lucas Chávez, Kenny, ¿no?
20: Sí, Luquita Chávez me gusta más como recambio. Es revulsivo, le gusta ir al choque.
18: Okay.
20: Me gusta mucho lo de Lucas. Ojalá que le salgan las cosas.
18: Entonces Dorni.
13: Ya, entonces Dorni nos quedamos, ¿no? Ya ese sería el programa en seno de FM Bolívar. Vamos a repetir, Carlos Emilio Lampe. De derecha a izquierda es Clayson Freita, juntamente con Fernando Mena, Echeverría, José Sagredo. En el medio campo, Tonino, Justiniano, Saavedra. Y adelante, Papu Velázquez, John García y Dorni Romero. Ahora sí, exacto. Vámonos rápidamente con la gente.
20: Ahora Jasu, sí,
13: que ahí. Ya son las 9:43. Mira, está volando este día viernes.
18: Sí, sí, bastante.
13: Es que Jasu ya quiere
20: para quedarse una hora más.
13: Ya quiere ir a bolichar, creo, por
18: no,
13: eso
18: no,
13: está
18: no,
13: bien
18: no.
13: apurada.
18: Pero claro, hablar con la gente y también con ustedes siempre okay. nos lleva tiempo. A ver, vamos okay, a
13: los escuchamos.
18: Aceptar a la gente.
20: Entre amigos.
18: Porque teníamos invitaciones, le recalcamos a la gente que hay micrófono abierto siempre con FM Bolívar para escuchar a la gente que quiere participar con nosotros, ¿no? A ver si mandan también la invitación. Teníamos gente en espera, ahora ya no se animan. Ya. Así que la invitación acá está para que entren al live de FM Bolívar, manden su invitación, participen respecto al onceno que presentarían en este partido ahí en Santa Cruz de Blooming versus Bolívar. Recuerden, a las 7:30 de la ahí noche está. Se juega. A ver, vamos a escuchar al primer participante. Roberto Rodas está con nosotros. Bienvenido a FM Bolívar. Te está escuchando la radio y también nosotros para saber tu opinión. Bienvenido.
1: ¿Cómo está, familia Celeste? Un gusto volver a escucharlos. Ahora, lo que yo sí estoy de acuerdo en ese caso, que sí, no lo pondría yo a Dorni, no lo pondría. ¿Ya? Que me hacen que descanse ya para que ya le meta ganas en el partido contra Flu, porque ahí sí se nos va a venir todo encima y jugamos en Brasil, no es acá en La Paz. En Brasil sabes cómo es, Flu es fuerte, le va a meter ganas, nosotros igual le vamos a meter más ganas, pero la cosa es meterle huevos y garra en el partido de Blooming o contra Blooming también, y también en el partido contra Flu. Ahora, lo que me estaba olvidando ayer es que por favor que no entre Jesús Sagredo, porque eso es un inútil. Okay. No hace nada. Okay. Así lo mismo comenzaba con Flavio Robato, lo mismo. O sea, en cambio, José Sagredo, ahora sí por fin le están metiendo pilas, le están metiendo ganas, pero de Jesús Sagredo no, por favor. O sea, que entre si quiere Caute o el mismo Pato, si es que se anima el Pato. Yo la estoy viendo que está jugando bien el Pato. La vez que he ido a ver el partido acá, Pato se ha esmerado, Tonino ni qué decir. Tonino yo lo cuidaría igual, porque es mejor cuidar a algunos de los jugadores, porque si no nos van a pasar facturas después ahí en Brasil, y es muy peligroso de que se arriesguen los chicos.
13: Ok, perfecto.
18: Gracias, Roberto.
13: Muchas gracias, Roberto. Un gusto. Un saludito.
18: Hasta luego. Gracias, Roberto. Ahí está. Diferentes opiniones de diferentes jugadores. Que está bien, la verdad.
13: Está bien. Y
18: no ven a todos de la misma manera.
13: Totalmente. ¿No?
18: A ver, vamos a aceptar a otra persona que quiere estar con nosotros en FM Bolívar. Le damos la bienvenida a Davis, que también quiere dar su opinión. Bienvenido. Te escuchamos.
21: ¿Qué? Hola, ¿qué tal? Buenas noches.
13: Buenas noches. ¿Qué tal?
21: Un saludo, ahí tenés.
18: Davis, te escuchamos, ¿puedes darnos tu opinión al respecto de Bolívar?
21: Nada, que siga luchando a la Copa Internacional. Bueno, yo no estoy ahí en Bolivia, pero igual.
18: Okay. Igual querías participar, perfecto. Querías dar tu apoyo a Davis. Muchas gracias igual por unirte a FM Bolívar. Recuerde que la participación también es para saber respecto al onceno titular y cómo ustedes lo ven de cara a este siguiente encuentro de visitantes, siguiente fecha de división profesional. Así que todos esos detalles también. Tenemos unos minutos nada más para escucharlos, así que anímense a participar con nosotros. A ver, vamos a escuchar otra opinión. Israel Zambrano está con nosotros nuevamente.
20: Ha mandado la Soli.
18: Bienvenido, buenas noches.
13: ¿Cómo estás, Isra? Buenas noches, te escuchamos.
22: ¿Cómo están, chicos? Ya. Hola.
20: Hola, ¿todo bien? Sí, se te escucha.
22: No, yo por darle taptada a la pantalla me uní de...
13: Ah, bueno, sin
22: querer. Dándole taptada a la pantalla, Tim, unir.
20: No, pero ya, Irra, igual tu mensaje para el domingo.
13: Para el domingo, para el partido.
22: No, que tienen que ganar, lo que sea 1-0, lo que sea. Bolívar siempre tiene que salir a todas las canchas a ganar. Y bueno, veremos a ver qué pone el profesor ya, ¿no? Allá en Santa Cruz. Va a ser un partido difícil, viejo, luego de esa goleada tremenda de ayer de Red Bull contra Blooming. Ellos van a querer lavarse la cara contra nosotros, ¿no? En todo. Sí. Y bueno, vamos a ver... vamos a ver si se limpia también la hinchada un poquito su cara, ¿no? De tremendo abandono, faltando más de 30 minutos irse de la cancha.
13: Tremendo, tremendo.
22: Creo que la mentira se acabó con el tema de su hinchada de Blooming. No puedes, una cosa es llenar la cancha, estar, pero en estos malos momentos es donde no se abandona, peor en la cancha, ¿no? Una cosa es no ir al estadio, otra es abandonar faltando 30 minutos. Eso es una vergüenza total. Pero bueno, ahí hay otra persona en cola, denle en la voz. Y un saludo, chicos, que estén bien.
13: Un saludo,
20: gracias, Irra.
18: Ahí está, tiene razón, ¿no? La hinchada igual juega un rol importante en cancha.
20: Academia hay una sola y se llama Club Bolívar.
13: La Academia del Fútbol Boliviano. Escuchamos al siguiente hincha que...
18: Patricio, estás con nosotros, ya conectado. Uy,
13: Patricio,
18: en FM
13: es
18: Bolívar.
13: Constante, ¿no?
20: Patricio, Patricio Rodríguez, tal vez.
18: Buenas noches.
13: Patito.
2: Buenas noches. Lo que yo digo es que sabemos que Bolívar siempre le ha ganado a Blooming, siempre hasta ahora. ¿O me equivoco?
18: No, sí.
20: Estamos
18: no,
20: acá siempre, no te con equivocas. La paternidad.
13: Sí. Paternidad celeste.
2: Sí, entonces yo sé que le va a ir bien a Bolívar. Y saludos a ustedes y al, no sé, siempre veo sus videos del otro joven, no sé cómo se llama.
18: Dylan,
20: el jovencito.
2: Dylan.
13: Saludos, hermano, te cuidas, Patito, te quiero mucho, hermano.
18: Gracias. Gracias, Patricio.
2: Soy su fan número uno de todos ustedes.
13: Oh, eso, Prime, Patito Prime.
18: Patito Prime.
13: Patito Prime.
18: Gracias,
13: Prime,
18: gracias por participar Prime. Igual nuevamente, un día más con nosotros, viéndonos, siempre nos escucha también, siempre. Es cierto.
13: ¿Hay alguno
18: hay
13: más?
18: Dos más esperando, ya, a ver.
13: Rapidito, vamos con esos dos para terminar el programa, Hasu. Rapidito, okay. Prime.
18: Se está conectándose ya Oscar, te vamos a escuchar entonces con tu opinión cortita respecto del onceno. Buenas noches.
3: Hola, muchachos, qué gusto escucharlos otra vez. Un saludo para todos ustedes, desearles lo mejor y mil bendiciones.
13: Muchas gracias.
3: Yo así a toma de broma les digo para el día domingo que se agasen los bluministas, porque les vamos a completar los 6 que le faltaban para la docena. Eso bueno. Les vamos a dar. Y muy, muy bueno el onceno titular que ustedes han hecho, muchachos. Yo creo que va a ser así. Dale la oportunidad también a Cauterucho para que esté en ritmo. Y así podamos también en Brasil tener esa oportunidad de hacer un cambio, porque vamos a necesitar defendernos con todos en Brasil. Gracias, muchachos, mil bendiciones.
18: Gracias,
13: gracias a ti, querido Oscar. Muchas gracias. Un abrazo, bendiciones, sí, sí. Igual.
18: Juanma ya está con nosotros.
13: Vámonos con el último.
18: Buenas noches.
4: ¿Cómo están? Buenas noches, un gusto estar con ustedes aquí. Saludos desde Santa Cruz. Estamos aquí. Pasa que con el tema climático ahorita,
20: a ver,
4: mañana va a llover fuerte, entonces la cancha posiblemente esté muy desgastada y no vaya a ser sorpresa que por poner a algún titular se vaya a descuidar. Entonces, ojalá, en un mundo ideal el onceno es de puros changuitos que se van a rajar, pero sabemos que también por el tema de los nervios, porque, a ver, el equipo que ha jugado, por ejemplo, contra Fluminense ha sido el 11 de Soria, y el otro 11 que ha jugado contra GBS San José, varios eran titulares del anterior técnico y lastimosamente ha sido un dolor de cabeza. Entonces esperemos que sea realmente un once mixto real, que no sea tanto de puro titulares que no rinden, y que sea más que todo changuitos que puedan demostrarse, ¿no? Contra este club que está muy golpeado, y más que todo a ver el tema de la hinchada, que va a ser a las 7 de la noche y va a ser demasiado frío. Saludos, muchachos.
13: Un saludo.
20: Un saludito.
18: Gracias. Cerramos con broche de oro.
13: Cerramos con broche de oro. Hasu, Kenny, nos despedimos. Kenny de FM Bolívar, ha sido un buen programa en este día viernes, ya preparando el partido del día domingo.
20: Ya voló el programa. Un saludito a todos. Atentos a las redes sociales de FM Bolívar, que igual, ¿no? Ojo con la cancha, tema luminaria, sí. Ojalá que, bueno, la filtración de la cancha del agua esté bien y no tengamos más sorpresas. Nada más. Soy Kenny Sanginés. Chau, chau.
13: Muchas gracias. Le decimos a Kenny Sanginés. Hasu, nos despedimos. Buenas noches.
18: No se olviden, sigan a FM Bolívar en Facebook, Instagram, en todo lado, en TikTok también, para que sepa las novedades de este partido. Y nada, despedirnos para apoyar este fin de semana al más grande. Recuerden que se juega en Santa Cruz a las 7:30 de la noche, así que nos vemos a apoyar a Bolívar. Chao, chao.
13: Muchas gracias, le decimos a Hasu Miranda. Nosotros nos despedimos, querida familia celeste. Esto fue FM Bolívar acompañando al club más grande de Bolívar. Buenas noches, como siempre les saluda Dylan Amin. Chao.
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1: Gracias como siempre por ser nuestros cómplices, por estar acompañándonos. Termina la semana a través de Radio Cana 98.5, Inconsciente Colectivo, la revista nocturna más completa, tiene luz verde, mucho para compartir. Comencemos de una vez por todas a reconocer a todos nuestros invitados.
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1: Terminando la semana, como siempre, nosotros muy agradecidos por contar con su audiencia, por saber que son nuestros cómplices, por saber que estamos conectados de manera permanente, no solamente a través de nuestra casa, la matriz que es Radio Cana 98.5, sino también a través de nuestro canal digital Inconsciente Colectivo Bolivia. Y no se olvide que siempre tenemos ahora en este tiempo una invitación enorme, el 11, 12 y 13 de junio de este 2026, en el campo ferial Chuquiago Marca, se viene el Wine Fest 2026 a propósito. La feria más importante de vinos y singanis, que va a suponer una reunión absoluta, más de 80 expositores, ¿eh? Un enorme nivel los tres días en un evento sin precedentes, su séptima versión en escena. Usted está cordialmente invitado a ser parte de esta enorme cita. Nosotros, a lo que nos compete ahora, en razón de un análisis de coyuntura, es respirar esta sociedad, supone hacer énfasis, por ejemplo, inevitablemente, dirán algunos, en el tema económico. Está junto a nosotros Oscar Arce, ya compartiendo junto a nosotros este momento. Oscar, ¿cómo te va? Gracias por estar junto a nosotros.
2: A ti, Asbel, muchísimas gracias pues por invitarme una vez más acá.
1: La situación es cada vez más complicada, ¿eh? Como que pretendemos nosotros un poquito decir, mira, acá ha llegado algo de solución, pero estamos cerrando un hueco, decía mi tía, ¿no? Y estás abriendo otro más hueco. Grande. ¿Eh?
2: Totalmente de acuerdo.
1: ¿Es así?
2: Está yendo las cosas bastante mal, realmente. No están cumpliéndose muchas de las promesas que se habían indicado en un proceso eleccionario, ¿no? Como tú decías, se está queriendo abrir un hueco, tapar un hueco, pero abriendo otro hueco más grande. Se están poniendo paliativos, se están poniendo medidas que no arreglan de manera concreta los problemas y solo le están poniendo parches y parches y parches, y lo malo es que mientras más parches pongas, la enfermedad sigue creciendo, y eso es lo más peligroso, ¿no? Son seis meses y hasta ahora no hay una mejora, que el ciudadano de a pie no siente esa mejora realmente en el contexto de su vivir, de su diario vivir, ¿no? Sigue habiendo colas para gasolina, bloqueos, paros, inflación. Entonces, ¿qué se hace? Yo creo que hay mucha improvisación, lamentablemente.
1: Seguro. Mucha. Ahora, estamos, creo que a esta altura también lo hemos charlado, Oscar, contigo. No tendría por qué sorprendernos el tema de la improvisación, ¿no?
2: Exacto.
1: Porque estaba ahí bien marcado, sabíamos a lo que nos estábamos exponiendo. Pero el punto de inflexión ha sido la gasolina.
2: Total.
1: ¿No? El tema del combustible, que en algún momento habíamos visualizado también, ¿no? Con el ingreso de las cisternas, uno recordará.
2: Exacto.
1: Horas después de ser elegido el actual presidente, y después motores dañados, motores inservibles, coches inservibles, daños colaterales impresionantes a todo nivel.
2: Totalmente.
1: Ahí ya no hay cómo responderle al pueblo.
2: Es que, perdón, resulta de que, como estamos viniendo diciendo tiempo atrás, hay mucha improvisación, y es que no solo era el acto de decir estamos nosotros acá y las cosas han cambiado, ¿no? Seguimos en la misma forma en la cual se estaba importando los hidrocarburos en el gobierno tanto de Evo Morales como de Arce Catacora. No ha cambiado mucho, salvo algunas pequeñas cositas que han puesto ahí como supuestamente para desbloquear el gobierno tranca, como indicaba Rodrigo Paz, pero sigue viendo una total centralización de YPFB en este aspecto, en comercialización, en transacciones, en la transportabilidad de todo ese tema. Sigue siendo ese estatismo realmente lo que nos perjudica. Y claro, la subvención a los hidrocarburos, sigue habiendo una subvención. Uh-huh. Y esto se ha asaltado mucho más con el conflicto en Irán.
1: En la guerra, que lo habíamos charlado, ¿no?
2: Sí, ¿no? Exactamente, y ha asaltado, y ¡pum! Como clarito, como cuando estalla el mocho en la cara, ¿no? Salió, aumentaron los precios y esa diferencia la seguimos cubriendo nosotros, el pueblo boliviano.
1: Los números ya han marcado, Oscar, que nuestra deuda, esa que tenemos con el mundo, sí, es muy grande.
2: Exactamente.
1: De las más grandes hoy en día. De la historia incluso que hemos tenido nosotros como república y como Estado. Qué situación tan compleja, ¿no? Es como, no sé, pues siempre utilizamos también ejemplos muy, muy hogareños, si quieres, ¿no? Cuando en la casa te dicen, mira, estamos fundidos, algo tenemos que hacer.
2: Ese es el tema. Y lo interesante de este ejemplo, poniendo el tema de la casa, es decir, no, mira, estamos fundidos, tenemos algo que hacer, ok, ¿qué vamos a hacer ahora? ¿No? ¿Compraremos un celular nuevo, una tele nueva? Claro, o sea, pero no tenemos plata.
1: Y a propósito del ejemplo, Oscar, eso estamos haciendo, ¿no? Continuamos dándonos ínfulas de cosas que no deberíamos hacer.
2: O sea,
1: hacer,
2: como si fuésemos primer mundo, ¿no? Vamos a tener una gran autopista en el aeropuerto, vamos a hacer esto.
1: Lo mismo les ha pasado ahora en propuestas a gobernadores y alcaldes, ¿no? Y quiero verlos en acción, porque no, plata no hay.
2: Para los municipios, con toda esta debacle y con todo este presupuesto, por más inflado que está, que lo han presentado, y resulta de que ahora no hay el presupuesto para el tema de las autonomías, está muy complicado. No sé, el presupuesto que había, que estaban aprobados las gobernaciones y municipalidades el año pasado, ¿no? Estamos hablando de 2025, ya estaba inflado. Y de hecho hay mucha deuda que mantiene los gobiernos municipales para con las empresas y con la población civil. No sé cómo van a saldar esas deudas. Muchas personas dicen que les adeudan las gobernaciones, las alcaldías. Y resulta de que ahora entra un nuevo alcalde y bueno, vamos a reducir esto. Se lo ve a Doug Weiler aquí entrando a las oficinas, buscando entre los papeles. Pero el momento está aumentando, creo que ha aumentado ya una secretaría o dos secretarías más. Más gasto público.
1: ¿Qué te parece?
2: ¿Y de dónde va a salir la plata?
1: Sí. Complicado. Ahora, claro, en estos espacios también, a partir de esta razón de conciencia también que le pedimos a la gente, aparece un espacio que está acostumbrado solo a pedir, a pedir, y así vivió a lo largo de su vida, ¿no?
2: Esa es su vida.
1: La COP, a lo largo del tiempo, se ha autonombrado el representante de varios espacios.
2: Exacto.
1: Que no se sienten identificados, hay muchos que no se sienten identificados, pero bueno, a nombre de ellos, caramba, ¿no? Vemos que incluso en esta situación, volvemos al tema de la casa, ¿no? Justo hoy día, cuando no tienes plata, se te va a ocurrir, papá, quiero que me ayudes a comprar un coche nuevo, ¿no?
2: Si no, y mis hermanos nos vamos a rebelar contra vos.
1: Claro, ¿no? Si no vas a ver, papá, ¿no? Nos vas a conocer, nunca te hemos pedido nada, pero justo ahora queremos pedirte, cuando estás largado queremos pedirte.
2: Totalmente de acuerdo.
1: Qué incoherencias, ¿no?
2: Yo creo que en esta época, en este momento de la historia de nuestro país, yo creo que estamos viviendo una época muy interesante, porque ya son ciclos que se van cerrando. Ya tenemos que aprender, yo creo, a decir, señores, todo esto de lo que ya hemos vivido en los años 80, 70, ya debe salir, ¿no? Toda esta ideología de las masas vivas, de salir a hacer las revoluciones, de las marchas con la COP, la Central Obrera Boliviana en su momento, sí, sabemos que por historia fue un punto fuerte en los movimientos sociales, pero ya cerró un ciclo, ya nos representa, obviamente, a ese tipo de situaciones en las que teníamos nosotros años o décadas atrás. Hoy en día la economía es muy grande, muy distinta, ya la forma de la economía en el mundo incluso obra de maneras muy distintas, y ellos siguen con lo mismo, no quieren más pedir, y es más, una de sus peticiones decía que reduzca el sueldo de muchos parlamentarios y autoridades, pero internamente ellos mismos están pidiendo reducir sus cuotas. Eso es increíble, ¿no?
1: Es una locura. Y además entramos en ese detalle de esas ínfulas, ¿no? de verdaderos, hasta como padres de la patria de otro sector, claro, de la población, sí, o sea, ¿no? Somos... Si ellos se rebajan, yo también. O sea, por favor, ¿de cuánto dinero estamos hablando?
2: No, ve, ese es el punto. O sea, ellos dicen, no, tienen que rebajarse, pero claro, a ver, díganles ellos, rebájense sus cuotas. Obvio.
1: No, no, pero ellos ya se han puesto también en la impronta. Yo me rebajo, pero que se rebajen ellos también, claro, por favor.
2: Y el tema es, más allá de lo que se rebajen o no se rebajen, el tema va por la funcionalidad, o sea, el gasto que hacen ellos. O sea, ¿qué representa hoy en día ser un dirigente de la COP? Yo creo que hoy en esta época moderna, siglo XXI, querido Asbel, ya ser un dirigente ya tiene otro matiz muy distinto. Lamentablemente todo el mundo ya se lo ve a estas personas como unas sanguijuelas del Estado, ¿no? Son personas que no aportan realmente porque no hay un producto ni científico, no hay un producto realmente o un bien o un servicio que vaya en pro de la mejora de la calidad del ser humano. Son personas que ante un conflicto salen a marchar, a quejarse y a buscar cuotas de poder para tener plata y tener una presencia en el gobierno. Nada más. Y eso es algo que está bien presente en nuestro país,
1: ¿no? Sí, sí. A nadie le interesa tampoco mejorar, ¿no?
2: Sí.
1: Hoy nadie en día... le interesa. Y es bien fácil hablar en estos tiempos también, así como ubicamos a determinados personajes, ¿no? En la presidencia, donde vos quieras. Paralelamente está, ya no me gusta, hay que cambiarlo, ¿no?
2: Sí,
1: exacto. Es una locura. Y nos hemos acostumbrado a ese ejercicio.
2: Es lo malo, ¿no? O sea, no me cree, no me agrada, hay que cambiarlo o voy a hacer una paralela, ¿no? Es algo que es así, vamos a hacer otro grupo y otros grupos se unen con otro grupo para estar en contra de él. Y gracias a eso, todo eso genera corrupción, pues, querido Asbel, ¿no?
1: Sí.
2: Gotas de poder, pegas. Y lo malo es que, ¿sabes quién sale más perjudicado? Obviamente las personas que están buscando el día a día, que trabajan, que van a sus trabajos, que tratan de generar mercado, ahí está el grave problema. En esta champa guerra, como decía mi abuela, ¿no? Es una champa guerra. Está esta gente entre medio peleándose por quién es el más gallito, y la gente del medio son los que pagamos los platos rotos de esto, ¿no? Bloqueos, inflación, inestabilidad política. Eso hace que los inversores a nivel internacional y a nivel nacional pues huyan o traten de irse lo más lejos de la sede de gobierno, por último, ¿no?
1: Sí.
2: En un lugar donde no haya. Entonces, ¿qué generas eso? Que esta diversificación económica pues se traslade a otros polos. Listo. Y la paz queda sumida en una guerra política sin sentido, mientras estamos apenas en un país muy atrasado realmente, donde no podemos surgir, no podemos alcanzar esos niveles internacionales. Muy complicado.
1: Sí, va a estar bien marcado. Ahora, en las próximas horas se reúnen todos.
2: Una vez más.
1: Buscando una solución, dice.
2: Va a salir como en toda foto, querido Asbel.
1: Claro, no.
2: Se van a abrazar, hemos llegado a un acuerdo, ¿no? Y ya está ahí, y seguramente ahí va a salir algún contubernio con alguna cuota de pegas.
1: Qué duro que ya sepamos incluso, Oscar, el desenlace.
2: No, ve. Esas, sí.
1: Porque ahí también, a propósito de austeridad, puede ser nada, ¿ok? Pero hay pues pasajes, hay hotel, hay un movimiento logístico que nos podríamos evitar, Oscar.
2: Totalmente.
1: De verdad.
2: Totalmente. Hoy en día ya no es como se tiene
1: antes. No. Nos podríamos evitar y realmente enfocarnos en el problema como tal.
2: Totalmente, ¿no? O sea,
1: ¿qué queremos verlos ahí abrazados? No, ya no nos van a dar ninguna señal de tranquilidad. La señal de tranquilidad la queremos ver en cero filas, en los autos que funcionen bien. Eso es lo que queremos ver realmente.
2: Por supuesto.
1: Lo otro no nos interesa.
2: El que se den un abrazo ahí no resuelve absolutamente nada. Nada, ¿no? Entonces vamos a volver a la misma vorágine, ¿no? Van a estar bien un tiempo, van a sacar algún otro proyecto de ley, o se van a sentir desplazados los dirigentes de la COP y van a inventarse algún otro pretexto. Hoy fue el tema de la 1720, la gasolina, hidrocarburos, que las privatizaciones son, si te das cuenta, es el mismo esquema que lo teníamos, no sé si tú has estado, bueno, en esa época de Gonzalo Sánchez de Lozada, eran casi los mismos preceptos, ¿no? No prohibitar. No privatizaciones, que la salud, que las jubilaciones, que la tierra es colectivista, que debe cumplir una función social. Si ves lo mismo de los años 90, este pliego petitorio traduce, tal vez tiene algún upgrade ahí 2.0 ahora, pero no tiene, aparte de eso, nada nuevo.
1: Sí, y además esta razón verdadera donde exigimos verdadera participación, ¿no? O sea, esa impronta de mando, si vos quieres. Porque a propósito de la 1720, lindo amague que ha hecho el gobierno, ¿no?
2: Claro.
1: Pa, véngase para acá, vaya a la asamblea, ¿no? Hay que se maten, más o menos, ¿no? Por favor.
2: Y
1: ahí vamos a ver otro contubernio que olvídate,
2: ya está empezando a
1: claro, a lo que estamos expuestos a observar la próxima semana y bueno, en estas próximas horas.
2: Es que también esa ley 1720 es muy improvisada. No puedes decir al día siguiente, bueno, les te cuento que ahora sus tierras chiquitas pasan a ser medianas y que el INRA apoye y hasta entiendo que tiene que ver una filosofía de propiedad privada, pero la forma en cómo la ha enfocado esta 1720 está muy muy improvisada, ¿no? Ellos mismos dicen, no, esto no genera latifundio porque está prohibido en la Constitución, pero y no se trata de ese tema, o sea, sí. Están realmente perdidos y en otro camino
1: duro.
2: Con ese tema de la 1720.
1: Duro el trayecto. Bueno, la última, Oscar, ¿y solución qué hacemos?
2: Uf.
1: A vos agarran de analista económico, señor, ¿qué hacemos? Ah, deme la solución, usted debe tener la solución, por favor.
2: Complicado, claro, póngale el cuello al analista. A ver, mira.
1: Capo para hablar,
2: claro,
1: soluciones,
2: para
1: señor.
2: Soluciones.
1: Más ya, o menos dicen,
2: ahí
1: ¿no?
2: Es el tema, claro, ahí es el tema de una gerencia alta para solucionar este tema, de lo cual se están aplazando muchas autoridades. Y más allá del análisis, lo que hay que hacer obviamente es hacer una nueva reestructuración de lo que significa la composición de gasto y de las partidas presupuestarias de nuestro gobierno. Es decir, reduzcamos en primera instancia el déficit fiscal, el gasto público, esos bienes y servicios que ya se han aumentado en el último presupuesto, ¿no? Ya lo han subido, pese a que nuestro crecimiento va a ser muy poco este año, supuestamente, ya subieron ya lo han inflado otra vez, han subido sueldos y salarios, lo han aumentado por el tema del salario mínimo, los bienes y servicios han aumentado, ¿no? Entonces, todo eso es los jornales, tanto para el sector magisterio como para jornal de los sueldos y salarios, me refiero, en todo el territorio nacional, con el tema solo del gobierno central, sobrepasan los 80 mil millones de bolivianos, queridos, ¿no? Querido Asbel. Entonces, si no podemos entender eso, señores, basta. Entiendo que queremos dar pegas, pero lamentablemente no nos alcanza la plata. Han caído nuestras exportaciones, ya no vienen las transferencias como antes, y obviamente creo que ellos están apostando a seguir prestándose más y más y más, cosa de que nuestros nietos, querido Asbel, van a decir, bueno, abuelito, ¿por qué estamos tan endeudados? ¿No? Y tú vas a decir, bueno, es que teníamos que ganar bien en su momento, querido nieto, le vas a decir eso. Yo creo que no. Entonces, si no nos ponemos realmente la mano al pecho, y este gobierno lo hace, decir, bueno, cerremos esas empresas de una vez, que fue un compromiso electoral, cerremos esas empresas, dejemos de sangrar tanto gasto fiscal, bajemos sueldos y salarios, cerremos algunos ministerios insulsos, ¿no? Y bajemos impuestos.

0: Por haber compartido junto a nosotros todo este rato para charlar de estos temas que, claro, son complejos, son difíciles y que hoy le están pasando una factura muy alta a la sociedad boliviana como tal. Que te vaya muy bien, que no sea la última, por favor.
1: No, estoy para...
0: Por favor, además la coyuntura, vos sabes, no para.
1: Por favor, tú me dices cuándo, yo presto, tú sabes aquí.
0: Bárbaro, gracias de verdad por estar junto a nosotros. Así hemos levantado el telón de esta edición de viernes por la noche aquí en Radio Cana 98.5. Mucho para compartir.
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11: Es gratificante siempre hablar de educación, ¿eh? Y para hablar de educación tenemos a la mejor universidad, siempre en razón también de complicidad con el programa. La Universidad Loyola está junto a nosotros en esta razón de ejercicio, no solamente de conocer sus carreras, sino también de conocer a los enormes, enormes profesionales con los que cuenta la mejor universidad. Hoy está el ingeniero Daniel Fernández junto a nosotros. Daniel, ¿cómo te va? Gracias por acompañarnos. Bienvenido al programa, señor.
12: Bueno, muchas gracias, Albert. Bueno, feliz de estar aquí. Primera vez que estoy aquí, la verdad.
11: Sí, yo dije, ¿qué rato va a venir, ah?
12: No, la verdad, feliz.
11: ¿No querías venir?
12: Emocionado, porque me da ganas.
11: Ya vinieron todos, faltabas vos nada más.
12: Sí, yo nomás faltaba, yo me estaba escapando un poco, porque la verdad que tenía bastante trabajo.
11: Ya.
12: Estábamos con el tema de reactivar nuestras carreras, porque este tema, como bien estaban hablando hace un momento, la economía del país, todo, incluso en la educación ha bajado.
11: Imagínate que hace algunas semanas charlábamos precisamente, ¿no?, con el director de educación en territorio paseño, y nos hablaba de cómo 12.000, por ejemplo, solamente del ámbito escolar te estoy hablando, ¿no? Uh-huh. Han abandonado los estudios, 12.000, imagínate. Sí. Yo no me quiero imaginar, porque acá hay un tema laboral ya bien marcado en las universidades, ¿ah?
12: Exactamente, justo estábamos haciendo ese análisis y bueno, bastantes alumnos, bastantes bachilleres están dejando de estudiar justamente por el tema económico, ¿no? Uh-huh. Y eso es lo que estábamos viendo, de dar apoyo a este tipo de alumnos, a este tipo de bachilleres, para que vengan a la universidad, porque en este momento que estamos en la sociedad, en el mundo en general, la educación es un pilar fundamental que tenemos que reforzar, no solo en Bolivia, sino en el mundo entero.
11: Sí, realmente, lo tenemos que marcar de esa manera. ¿Cómo anda la carrera? A ver, contame.
12: Bien, la verdad que yo, bueno, estoy como director de carrera de Ingeniería Comercial y Administración de Empresas. Lo que se está fomentando en estas dos carreras es justamente el emprendimiento, ¿no? El emprendimiento, pero con las bases sólidas, viendo aspectos legales, viendo aspectos económicos, análisis financieros, etcétera. Y lo más importante que estamos viendo, que se ha reforzado en esto mi gestión, es justamente que todos los docentes que estén brindando las materias correspondientes tengan la experiencia necesaria, ¿no? O sea, que les hablen desde la experiencia, que les hablen desde ese punto de vista, que no solamente es lo teórico, sino también es ponerlo en práctica, ¿no? Entonces eso les está gustando a los alumnos. La verdad que ha sido unas gestiones muy dinámicas, los chicos están felices, y obviamente invitar a todos los que quieran ser parte de estas dos lindas carreras y obviamente ser parte de esta linda familia que es la Universidad Loyola.
11: Ahora, dentro de estos espacios, Daniel, ¿cómo es que se convence como tal al estudiante como tal? Por ejemplo, al que está saliendo del colegio o el que está ya planificando lo que va a significar su ingreso el próximo año. año. Y aquellos que están por ahí todavía pensando, ¿y qué voy a estudiar? ¿Cómo lo convences vos? ¿Ah? ¿Qué bueno, le dices? ¿Cuál tiene que ser su fortaleza? Bueno, no cualquiera pues puede estudiar esta razón, ¿no? Tiene que ser bueno en números. ¿Cómo lo convenzo? ¿Ah?
12: Bueno, lo que nosotros siempre tenemos las charlas con algunos bachilleres. Y lo que yo siempre les digo, tienen que hacer lo que más les apasiona, tienen que buscar lo que más les guste, ¿no? Y obviamente, ¿a quién no le gusta el dinero? ¿No? ¿A quién no le gusta el dinero? ¿Quién se corre del dinero? Todos queremos dinero. Entonces yo con lo que siempre empiezo mis charlas es, ¿a quién no le gusta el dinero? Es la pregunta que yo les hago. Entonces todos los chicos levantan la mano y dicen, a mí me gusta el dinero, etc. Y eso es la carrera de administración de empresas y eso es la carrera de ingeniería comercial, que te ayudan a administrar ese dinero, a conseguir ese dinero. ¿Para qué? Para que puedas tener un futuro sólido, para que puedas tener un futuro estable, como todo lo que queremos es eso, ¿no? De que todos nuestros hijos incluso tengan esa estabilidad económica para poder ser felices, ¿no? Entonces eso es lo que yo con eso empiezo mis charlas, siempre les empiezo a decir, a ver, ¿tú sabes administrar el dinero? Algunos chicos, no, que yo gasto en esto. Entonces la importancia de administrar el dinero en estos tiempos, al menos, es...
11: No, olvídate, claro. ¿No? Claro. Y cuando se le habla así a la persona, como tal, es inevitable tener, yo te decía, ¿no?, algunos parámetros bien claros. O sea, por ejemplo, si no me gusta la matemática, ¿estoy perdido ahí?
12: No, para nada.
11: Es una idea errónea, entonces.
12: Es una idea errónea. Okay. La verdad que la ingeniería comercial, tanto como administración de empresas, no es solo números, ¿no? También es análisis, interpretación. Por ejemplo, ahora está mucho de moda el tema de recursos humanos. Y en el tema de recursos humanos entra la psicología, entra el análisis de la persona. Entonces, no solamente es números, sino también es tu interpretación, tanto el de los resultados que tienes. Ajá. Poder ver los números exactamente, ¿no? Porque al fin y al cabo... siempre llegas a lo mismo, sumar y restar, ¿no? Por más de que puedas ver derivadas, funciones, etcétera, pero todo se resume en sumar y restar. Entonces, la interpretación de esos datos es lo que te hace un buen profesional. No solamente es saber sumar, poner el debe, el haber, digamos, ¿no?, sino que la interpretación de esos estados de resultados que vas a tener es lo que te va a llevar al éxito.
11: Sí, eso lo tenemos que quedar y dejar bien marcado. ¿Eh? Esta razón también que significa el trabajo con los chicos supone en estos tiempos ese compromiso con el país. No sé, te pregunto también este detalle, porque no deja de llamarme la atención. Si existe el compromiso con el país, más allá del compromiso con uno mismo, ¿no?
12: Claro.
11: Ese cariño de decir, mira, porque necesitamos buenos, ¿ah? Y además nobles, y además sinceros dentro de esta carrera.
12: Claro, justamente el tema, como las materias que yo doy, por ejemplo, la materia de proyectos, etcétera, lo que se quiere generar es que contribuyan al país, ¿no? O sea, muchos de los negocios que tenemos acá en Bolivia son informales, ¿no? O sea, lo que se trata de que los muchachos aprendan es que hay que aportar al país de alguna manera, a la sociedad de alguna manera. ¿Y cómo vas a aportar siendo un profesional respetable, ¿no? Entonces, en el área que te desempeñes, teniendo tu propio negocio, pero aparte ese negocio tiene que aportar a la sociedad generando empleos, contribuyendo al país con los impuestos, etcétera, porque lo que se quiere dentro de las carreras y dentro de la Universidad Loyola como tal es justamente generar profesionales de bien que aporten al país, ¿no? Que no estén, que generen recursos para que podamos crecer como país en sí.
11: Ok, bien marcado. Entonces, Daniel, hagamos la invitación para que no lo piensen más, y repito, porque ya estamos tocando las puertas como si nada, ¿no? Se terminó el primer semestre.
12: Sí, como si nada ha pasado volando el tiempo. La verdad, estamos esperando, ya vamos a empezar.
11: Ya estamos ahí, a la vuelta de la esquina. Ya no es pasa junio. Nada.
12: Sí, exactamente. Nada.
11: Ya estás planificando qué vas a hacer en junio.
12: Sí, ya estamos. Así que invitarles a todos los chicos que todavía no han pasado este semestre. Obviamente, hay algunos que todavía están indecisos, como bien mencionábamos. Entonces, invitarles a la Universidad Loyola, particularmente a mis dos carreras, ¿no?, que es Administración de Empresas e Ingeniería Comercial, que son realmente las carreras del futuro. Como les digo, están en constante movimiento, estamos en constante actualización, porque el recurso humano, el recurso tecnológico, el recurso financiero siempre van a estar presentes en cualquier empresa, en cualquier institución. Entonces, invitarles, y obviamente también invitarles a las 34 carreras, a más de 30 carreras que tenemos, música, veterinaria, civil, etcétera. Entonces, que pasen, obviamente, que podemos conversar con cada uno de los jefes de carreras para poder explicarles a los chicos de qué tratan nuestras carreras y obviamente poderlos guiar para que tengan un futuro sólido.
11: Y ahora, supone también en estos tiempos hacer énfasis en lo que significa el ubicarnos con la cantidad de gente que está dejando, decía yo, el tema académico, plantear también estas facilidades para que vayan y pregunten, porque después dicen, no, mira, he escuchado en la radio y demás, no sé, en las redes, pero vayan, hagamos esa invitación para que vayan, porque ustedes están ahí no solamente para explicar, sino también, bien lo decías, para marcar las facilidades que da la universidad en estos tiempos, que realmente la Loyola se ha puesto la camiseta para que no dejemos de estudiar.
12: Exacto.
11: Eso que quede muy clarito, Daniel.
12: Exactamente, bueno, la universidad siempre está predispuesta a poder incluso dar becas deportivas, etcétera. ¿Por qué? Porque en estos tiempos ya no estamos como para escoger una carrera y estar un año y cambiarnos a otra. Ya no podemos darnos ese lujo como en otros años. Digamos, yo me meteré a medicina y me cambiaba a mecánica.
11: Como en nuestros tiempos,
12: dice. Sí, exacto, ¿no? O sea, estabas estudiando una y te cambiabas a otra. En estos tiempos ya no podemos darnos el lujo. Por eso yo siempre les invito a los chicos, les digo, cada que puedo les digo, acérquense, hablen con los jefes de carrera. Porque ahora incluso los papás dicen, no, estudia tal cosa. Y después los chicos, a medida que van avanzando, no les gusta y se van cambiando de carrera. Y eso no puede ser. Entonces, acérquense, incluso pueden pasar con los padres de familia, vengan, para que nosotros les brindemos la información necesaria y escojan realmente la carrera que les gusta, ¿no? Y así evitemos este gasto innecesario de poder estar un año, dos años y después cambiarnos a otro tema.
11: Daniel, que te vaya muy bien. Te agradezco muchísimo por haber estado con nosotros. Que no sea la primera, ¿eh?
12: No, vamos a
11: ni la última.
12: Más seguido. Muchas gracias, Asfer.
11: Que te vaya muy bien. Era el momento propicio para hablar de la universidad Loyola, entonces, y todo lo que significa este abanico de opciones para estudiar, como tiene que ser. Vámonos a un corte, mucho más para compartir en este programa de viernes.
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6: Gracias como siempre a todos los espacios que nos permiten llegar con esta edición de Inconsciente Colectivo a través de Radio Cana 98.5, a través de nuestro canal digital Inconsciente Colectivo Bolivia. Es así como nos puede observar. Todas las entrevistas que se generan a lo largo del día están en nuestro canal digital. Somos la revista más completa. En este caso, marcando también un termómetro demasiado interesante con representaciones verdaderas a nivel nacional e internacional. Para mí es un gusto enorme, ¿eh? Después de muchísimo tiempo tenemos la oportunidad de tenerlo acá en el programa y de verdad es un gran amigo y saber lo que significa todo este movimiento también supone un enorme compromiso en todo el sentido de la palabra y vamos, que es importante, es trascendente estos detalles que nos permiten una conexión ahora mismo hasta territorio cruceño donde él habita. Quiero mandar darle un abrazo, un agradecimiento a Javier Encinas, que ya está junto a nosotros. Javier, ¿cómo te va? Te mando un abrazo, te agradezco muchísimo por tu tiempo, como siempre. Bienvenido al programa, señor. ¿Cómo estás?
7: ¿Qué tal, querido Asbel? Un cordial saludo para toda tu gente seguidora y bueno, para ti, gracias por la deferencia de la entrevista, hermano. Un gran abrazo acá desde Santa Cruz, Bolivia.
6: De cuanto en tanto, siempre, porque los nostálgicos aparecen en estos espacios, Javier, ahora que estamos en la radio o que estamos compartiendo también mediante el canal digital. ¿Qué es de Javier Encina? Siempre se preguntan, ¿qué está haciendo Javier? El nostálgico la tiene bien clarita, pues, y siempre pregunta, Javier, ¿qué le decimos?
7: Bueno, actualmente estoy como gerente de una revista internacional, que es una revista llamada LT Magazine, una revista para empresarios y para emprendedores y para profesionales. Y bueno, ya estoy con este medio escrito unos 7 años. La revista se distribuye en Bolivia y también en Estados Unidos. Y bueno, estamos preparando muchas sorpresas para todas las ediciones que tenemos.
6: A ver, Javier, a propósito, ¿qué ha sido, qué ha significado laburar desde este espacio, encontrarse con tantos y tantos profesionales de altísimo nivel, no solamente en el país, sino también lejos de nuestras fronteras, bolivianos ellos, exitosos ellos, y que a veces, claro, no son visualizados? Yo no dice, no tienen las oportunidades, cuando hay un montón de bolivianos, repito, vos has tenido ya esta oportunidad de verlos en acción y saber que tienen una proyección fantástica y de verdad les está yendo bárbaro, ¿ah?
7: Así es, hermano, hemos podido entrevistar a más de 1.500 empresarios de diferentes nacionalidades, bolivianos, latinos en general, y en esta última etapa, en estos últimos 2 años, entrevistas también a gente americana, gente rusa, gente también de Alemania. Para nosotros es muy importante el seguir creciendo como plataforma, no solo como revista impresa, sino también como revista digital, para mostrar en todas nuestras redes, Facebook, Instagram y TikTok, el potencial que tienen los empresarios. Y es un orgullo poder conocer cada vez mucha gente que tiene historias para contar, historias para inspirar y, por supuesto, visibilizar todo lo que están haciendo a través de sus actividades.
6: ¿Qué supone una situación de estas características con no solamente enfocarse, Javier, a partir de la revista, con lo que significan los profesionales que habitan en nuestro territorio, sino tirar un pantallazo lejos de nuestras fronteras, ¿no? Donde también muchísimos quieren encontrar esa visualización, quieren ubicarse en el contexto, y me imagino que ese contacto también es un regocijo muy particular, sabiendo que se está haciendo algo por ellos, ¿ah?
7: Sí, por supuesto, es por eso que la revista tiene ya instituido los premios LT Awards, que es un premio que ya damos por 5º año consecutivo, y hemos organizado como unas 14 galas en Santa Cruz, en Miami, en Virginia, y este 2026 estamos preparando la gala de reconocimientos empresariales en Santa Cruz el 15 de octubre y en Miami el 7 de noviembre. es una gala cena show con alfombra roja, entrevistas con medios de comunicación, mucho networking, y la entrega del galardón, la cena, un show espectacular para 300 personas. Y este evento lo hacemos ya varios años seguidos, y para nosotros es un placer pues premiar empresas, empresarios, profesionales y personalidades de cada país.
6: Hay una razón de comunicación inevitable para ser parte de este evento. ¿Cómo es que uno se comunica con Javier Encinas? Para entender también lo que significa una realidad de estas características que, repito, muchísimos bolivianos están buscando en razón de reflejar realmente su producto, de reflejar lo que están haciendo. Porque pasa, no somos profetas en nuestra propia tierra. Hay un viejo adagio que siempre marca eso. Y claro, en definitiva, encontrar esta posibilidad y ser visualizado, me parece que en muchos oídos está sonando y sonando fuerte, Javier.
7: Así es, lo que nosotros hacemos es una invitación para que la gente pueda mandarnos su material, su trayectoria, su hoja de vida, su currículum, también los logros que ha tenido su empresa. Y nosotros, a través de una evaluación, hacemos ya la invitación para que puedan ser parte de la edición de 2026. Y pues eso es lo importante, estar visualizado, estar siempre en una sinergia de movimiento, de conocer nuevas personas, nuevas empresas. Y eso permite cada vez crecer en un contexto de networking a diferentes empresarios, empresas, profesionales y personalidades.
6: Muy bien, entonces marquemos una vez más la invitación a través de la radio, a través de las redes, Javier, para que puedan sumarse a esta enorme familia. Los contactos, ¿cómo lo pueden hacer? ¿Algún número? ¿Las páginas? No sé, esos detalles los dejo contigo.
7: Por supuesto, pueden contactarse en Facebook, Instagram o TikTok como LT Magazine, E-L-T-Y, LT Magazine. Para nosotros es un placer, un privilegio conocer cada día nuevas empresas, nuevos empresarios. La revista va dirigida a ese nicho y estamos conscientes y contentos de los resultados que venimos logrando ya en estos 5 años de premiación y en estos 7 años de la revista, tanto impresa como digital. Y bueno, a seguir celebrando los crecimientos, los éxitos, los logros de cada empresario y cada empresa. Gracias por este sector y espacio que nos das, mi hermano. La invitación también hacia tu persona para que nos puedas acompañar en Santa Cruz para todo lo que es la cobertura y para conocer de cerca el trabajo que realiza LT Magazine. Y bueno, en Miami el 7 de noviembre, que tenemos una gran presentación allá. Estamos evaluando si va a ser en el Hard Rock Hotel y Casino, si va a ser en el Hotel Hilton Aventura o si va a ser en el Teatro Flamingo de Brickell. Pero estamos seguros que va a ser una fiesta impresionante la que vamos a tener, con una ceremonia de galardones, de premios, de motivación, de networking y sobre todo de encontrar gente que también habla el mismo idioma.
6: Bárbaro, hace algún tiempo, recuerdo, o incluso en el tiempo de pandemia, cuando charlábamos contigo, Javier, y nos enfocábamos en la resiliencia como tal, decíamos, ¿no? Y enfocamos precisamente estos detalles que hacen que te veamos también en escena y que esto, sin duda alguna, abre un abanico de posibilidades. Y vos eres un claro ejemplo también de lo que significa esos detalles, porque ya ves que siempre marcan, ¿no? Y dicen, no, aquel que estuvo en la tele tiene que estar en la tele o tiene que estar en los medios. No, no es así. Y creo que ahí está el claro ejemplo de lo que significa esta realidad. Por eso es siempre bueno charlar contigo. Te mando un abrazo a Javier, que te vaya bárbaro.
7: Muchas gracias por tus palabras, querido amigo. Un agradecimiento nuevamente por toda la cobertura que nos das y pues sobre todo muchos éxitos y bendiciones en tu trayectoria, en tu carrera, que es impecable.
6: Que te vaya muy bien. Ahí está Javier Encinas compartiendo junto a nosotros esta edición. Yo sé que los memoriosos, yo sé que los nostálgicos también lo escuchan a Javier. Vienen muchísimos recuerdos de por medio, del momento de la televisión, pero hoy involucrado con el ámbito empresarial. Entonces, no se olviden. Búsquenlo a Javier Encinas y se van a dar cuenta todo lo que significa hoy en día su realidad y todo lo que proyecta en razón de apuntar y también en razón de apoyar, sobre todo y ante todo, a los profesionales y a los empresarios nacionales que están en el país y también lejos de nuestras fronteras. Mucho más para compartir. Gracias por estar junto a nosotros en este programa de viernes.
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0: Muchísimas gracias. 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Realmente, a nombre de todos los artistas que han estado aquí presentes, muy agradecidos por esa respuesta, por apoyar a sus artistas nacionales. ¡Que viva Bolivia!
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2: 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Y pare de sufrir.
1: Desde la Tierra Santa de grandes curanderos, la Congregación de la Esperanza presenta a su máximo representante santero y sanador. Amigos míos, aquí empieza a llegar la energía viva, la espiritualidad blanca del más grande y reconocido curandero y consejero espiritual a nivel nacional e internacional, que cuenta con el respaldo y el agradecimiento de miles de personas que han sido sanadas y curadas por él. Personas que han vuelto a sonreírle a la vida, porque las más grandes enfermedades, las más grandes maldiciones, los más grandes daños y brujerías, los cura el más grande e inigualable curandero mayor, el hermano Alejandro. Alejandro. Amigos oyentes, aquí comienza para usted un nuevo día. Hoy, a través de esta prestigiosa radioemisora, comienza este su programa de ayuda y consejería espiritual, Una Luz de Esperanza. Hoy, el hermano Alejandro está aquí para alentarlos con su palabra y para realizar los trabajos más efectivos. Él te trae todos los secretos, todos los misterios y la fórmula exacta para alcanzar la dicha, la paz y sobre todo la verdadera y completa felicidad. Desde hoy puedes ser feliz porque él es el sanador del cuerpo y alma. Él te devuelve la fe y la esperanza que ya habías perdido. Usted, amigo mío, usted, amiga del alma, merece la felicidad, merece el éxito y la salud. Es por esta razón que a través de los próximos minutos, usted tendrá el mejor encuentro con el hermano Alejandro, que hará de usted una persona nueva, un ser renovado, una persona llena de éxito, una persona feliz. No se pierda ni un solo minuto de este su programa espiritual. Sean todos bienvenidos.

Salud, dinero y amor para todos ustedes, mis queridos hermanos de la sintonía. Es realmente un placer inmenso saludar una vez más a todos los que me siguen mediante este maravilloso medio de comunicación, esta radioemisora que me permite llegar a través de las ondas radiales y de la tecnología del internet a todos los lindos hogares de mi amada Bolivia, además de muchos países fronterizos y, por qué no decir, del mundo entero. Quien les saluda en este bendito día, un amigo más para todos ustedes. Yo soy el hermano Alejandro, el más grande amigo y confidente vuestro, el hombre que durante mucho tiempo viene realizando grandes campañas de sanación y de curación, campañas, queridos hermanos, que son realizadas a través de una mesa blanca de santería para eliminar de su vida todo tipo de cargas o de energías negativas, esas malas energías que van generando en usted ansiedad, disgusto e incluso van generando depresión en ti mismo. Tal es así que de pronto te sientes envuelto en un mundo de fracasos, en un mundo de tormentos que día a día atraen a la enfermedad, al dolor, atraen a ese problema que día a día no lo puedes solucionar por ti mismo. Porque hoy en día sabemos, queridos hermanos, que en el mundo en el cual vivimos existe el mal, existe gente mala, gente perversa, gente que se dedica muchas veces a las prácticas negras, las prácticas oscuras como son la magia negra, la brujería y todo lo que es relacionado con el satanismo. Pero también existen personas como yo, hermanos queridos, personas con conocimientos, con dones grandes de nacimiento, personas que poseemos un gran conocimiento y una sabiduría inmensa, personas de buenos sentimientos que sabemos brindar una ayuda a quien la esté necesitando. Yo soy el hermano Alejandro, su más grande amigo y confidente, el caballero mayor de la santería y el curanderismo, y ya me encuentro aquí, en la hermosa ciudad del Alto, ayudando a todo aquel hermano que realmente se haya cansado del fracaso y el sufrimiento. Penosa vida que le toca vivir a causa de los distintos problemas y dificultades en su diario vivir. Queridos hermanos, amigos míos, yo estoy atendiendo en mi consultorio todos los días, de lunes a lunes, de 8 de la mañana hasta las 7 de la tarde. Y si es necesario, desde muy tempranas horas de la mañana o hasta muy altas horas de la noche. Porque son muchos los hermanitos que salen tarde del trabajo. Otros trabajan desde muy temprano hasta muy tarde. Por eso, hermano, si ese es su caso, no se preocupe. Usted simplemente llámeme o envíe un mensaje con su nombre completo y el horario en el cual usted quiere y puede ser atendido, para que de esta manera yo lo anote y le reserve un horario de atención. Así que ya lo sabe, usted ya no puede poner excusa. Usted ya no tiene un motivo para seguir viviendo así como está viviendo actualmente. Porque, hermanitos queridos de la sintonía, sepa bien que para mí es un placer grande el poder estar aquí ayudando a quien me lo pida, enviando mensajes de días mejores para todo aquel que realmente así lo desee y tenga la fuerza de fe necesaria para conseguirlo. Desde aquí le envío mi voz y mis palabras hasta sus hogares para poder despertar en todos y cada uno de ustedes la luz de esperanza, esa luz que para muchos a diario se le está apagando. Sí, mi hermano, se le está apagando, porque tú estás sufriendo en esta vida, porque tú tienes problemas que no puedes solucionar, porque dentro de tu hogar todo es conflicto, a diario todo se te viene abajo, tienes dificultades día a día. Día a día todo se va al fracaso y a la desesperación, porque en tu vida hay problemas, problemas que te das cuenta que no los puedes solucionar por ti mismo. Y a causa de esto muchas veces te sientes desesperado, te sientes frustrado, que terminas sufriendo un bloqueo en ti mismo, un bloqueo espiritual, corporal e incluso un bloqueo mental. Y es ahí que tu mente no responde. Y comienzas a sentir, a escuchar voces, voces internas, voces que te van enfermando y trastornando día a día tu mente. Y es así que a diario vemos o escuchamos en las noticias, noticias muy traumáticas, noticias tan sorprendentes e increíbles que muchas veces son difíciles de entender. Noticias televisivas, incluso en la radio, noticias escritas como en el periódico, en donde en las primeras páginas de portadas vemos noticias que realmente conmueven demasiado y destruyen tanto el corazón y la mente de un ser humano. Porque vemos en las noticias, en las páginas de portada, una noticia perturbadora que dice:
padre abusaba sexualmente de su propio hijo y termina asesinándolo cruelmente y de una manera despiadada. Hermanitos queridos, ¿será que el mundo cada vez está más loco? ¿Es que las personas cada día son más difíciles de entender porque la maldad se ha apoderado de su vida y de su corazón? Ni siquiera los animales más salvajes se portan así. ¿Pero por qué pasa esto? ¿Por qué estos seres humanos, cuando son tocados por la fuerza del mal, por el daño, por la brujería, ese daño que corrompe sus pensamientos, los trastorna tanto emocionalmente, que llegan a ser capaces de hacer actos más repudiables y reprochables por la sociedad? Personas que eran vistos por muchos como un ejemplo a seguir, personas que eran admirados por muchos, pero de repente todo ha cambiado inexplicablemente. Ahora esas mismas personas que lo elogiaban, que hablaban bien de ese individuo, hoy tienen otro tipo de pensamiento y todavía comentan: pero qué lástima, si ese hombre era un buen hombre, si ese joven era una buena persona, ¿por qué de pronto ha cambiado? ¿Por qué ha sufrido ese trastorno que lo ha llevado a cometer esa desgracia contra él o contra su propio familiar? Hermanito querido de la sintonía, ¿usted sabía que hay hijos que matan a su propia madre? Hijos que matan a su propio padre y todavía por un poco de dinero. ¿Pero por qué pasa esto? Porque estos muchachos son poseídos por pensamientos malos que lo van cambiando en su manera de ser. Realmente los trastorna día a día hasta convertirnos en la locura que hoy han cometido. Y esto es algo que a diario vemos en nuestra sociedad. A diario cientos de personas vienen y me visitan a mi consultorio y me cuentan situaciones similares a estas. Por eso es que yo hablo con la verdad. Por eso es que yo hablo con la experiencia que me da mi trabajo. Porque yo soy el hermano Alejandro. Yo soy un vidente, un maestro de maestros, curandero mayor por excelencia, médico tradicional, que a diario estoy realizando consultas, curaciones, tratamientos, tanto corporales como espirituales. Hermanitos queridos, mis tratamientos están relacionados con el amor y la fuerza del poder de la santería, en donde mediante mis ritualizaciones blancas estoy invocando a los santos, estoy invocando al poder del magnetismo positivo, porque la fuerza astral es la fuerza del universo, es el poder que me permite a mí estar aquí y poder realizar en ti tratamientos y curaciones altamente eficientes y efectivos. Pero ¿cómo, te preguntarás? Mediante rezos, mediante invocaciones, sesiones blancas capaces de despejar y de expulsar de manera definitiva a ese mal, a esa maldad que ha poseído a ese buen hombre, a esa buena mujer. Sesiones que me ayudan a despejar la mente de un ser humano. Situaciones tan complicadas que lo mantienen perturbado, ya que está siendo poseído por una fuerza maligna, un daño, una brujería que lo tiene atado de pies y manos y que no lo deja salir adelante. Hermanito querido, yo sé que usted no ve esas ataduras. Usted no ve los amarres que lo tienen prisionero. Pero estoy seguro que sí las sientes. Sí, mi hermano, las sientes con cada golpe que te da la vida. Las sientes cuando el dinero se te desvanece de tus manos como si fuera sal en el agua. Las sientes cuando quizás estás atravesando o arrastrando una enfermedad rebelde y difícil de tratar. Enfermedad que ni la ciencia médica actual puede o es capaz de detectar y mucho menos de curar. Sí, mi hermano, tú sientes esas ataduras cuando la vida te golpea tan duro y te hace caer, te golpea tan duro y continuamente que apenas cuando ya comienzas a levantarte, nuevamente te hace caer hacia el fracaso, hacia la miseria, hacia la enfermedad. Y quizás ese sea tu caso. Quizás tú, mi hermano, tú, mi hermanita, estás pasando por la misma o una similar situación y sientes que tu mundo se desmorona día a día. Y quizás ya has visitado a muchos para que te ayuden, pero nadie da con una verdadera solución a tu problema. Pero usted quiere conocer a un verdadero experto. Usted quiere conocer a un verdadero maestro en todo lo que tiene que ver con la santería y el curanderismo. Entonces te invito a que me visites y me conozcas, porque yo cuento con las grandes conocimientos. Conocimientos que curan, conocimientos que ayudan, conocimientos que florecen en el alma, en el espíritu y te hacen poner los pies firmes sobre la tierra para que vivas libres de tentaciones y de pensamientos negativos. Pensamientos que muchas veces te convierten en un criminal, porque no hay nadie que realmente se preocupe por ti, que te brinde su apoyo aunque sea moral.
es que estás rodeado de gente mala, de lobos disfrazados de oveja. Personas a las que tú cuentas tus problemas, pero en vez de ayudar, son indiferentes y todavía se burlan de ti. Y eso tú lo sabes muy bien. Y eso te trastorna tu mente, te enloquece, hasta te hace cometer una locura. Situación hoy que te viene privando a ti o a algún familiar tras las rejas. Hoy está prisionero, está encerrado en una cárcel por una locura que ha cometido. Porque la desgracia pasa en un segundo. La desgracia pasa tan rápido que cuando te das cuenta, ya has arruinado tu vida por completo. Quizás ahora te arrepientes. Ahora quisieras cambiarlo todo. Pero para muchos ya es tarde. Pero para muchos otros todavía no lo es. Tienen otra oportunidad. Una oportunidad para poder retomar la rienda de su vida y cambiar su vida por completo. Pero la desconfianza o la falta de fe no los deja tomar esa decisión. No les deja dar ese salto de fe que necesitan en su vida. O quizás como muchos no saben cómo hacerlo. Pero para eso es que yo me encuentro aquí. Para enseñarle que todo es posible con la fe y la decisión. Que la maldad se destruye, la brujería se destruye. Que la envidia, el odio, la venganza hay que hacerle contra y no dejarse ganar. 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Porque yo atiendo solo en mi consultorio. Yo solo curo ahí, en mi mesa blanca de curación, en mi santuario bendito, ahí donde yo estoy solucionando todo tipo de problemas. Problemas que hayan sido hechos o mandado a hacer por curanderos maleros. Problemas como por ejemplo en el ámbito de la salud, en donde la enfermedad te está consumiendo. Estoy solucionando problemas económicos en donde tu negocio, tu trabajo ya no da frutos, ya estás casi en la miseria. Estoy solucionando problemas sentimentales, problemas del amor, ese amor que es incomprensible en tu vida. Hoy está destruyendo a tu vida, a tu familia. Estoy destruyendo problemas que día a día van desatando ese nudo de amor que unía a ti y a tu pareja. Situaciones adversas al amor que lo van convirtiendo en odio. Y por eso las parejas en las calles se ofenden verbal y físicamente y muchas veces terminan matándose el uno al otro. Por eso cuídese, mi hermano.
Cuídese, mi querida hermana. Recuerde que la desgracia existe, la maldad existe. Así es que cuídate, mi hermano. Bien, hermanitos queridos, un pequeño descanso, un corte y regresamos con el programa del día de hoy. No me cambie de la sintonía, porque lo bueno, lo más importante, todavía continúa. Permiso.

0: Queridos hermanos, los miles de problemas que tienen diariamente en su vida los absorben, los acomplejan, los desmoralizan y los destruyen. Si esto continúa así, pronto serán un triste guiñapo, despreciados y marginados por todos, totalmente enfermos y fracasados. Libérense, confíen en los conocimientos y en la experiencia del gran señor y maestro de las ciencias ocultas y el curanderismo, el maravilloso personaje de la buena cura, dotado del gran poder, del don divino, el primer y único sanador del cuerpo y alma, el hombre de las manos maravillosas, con su gran poder cristiano, siervo de Dios, con su poderosa mente y sus manos ungidas por la bondad divina y el signo de la buena suerte, para el bien de todo aquel que quiera ser salvado, liberado y curado de todo mal, de toda desgracia, de todo fracaso. Hoy tú puedes ser uno más de aquellos que vivieron toda su vida sin trabajo, vivieron sin amor, sin dinero, pasaron su vida enfermos al igual que su familia, pero el día de hoy, gracias a los poderes místicos y ancestrales, con las manos milagrosas del hermano Alejandro, esas mismas personas son hombres y mujeres totalmente renovados, personas que cambiaron el fracaso por el éxito, personas que cambiaron la soledad por el amor de una pareja amorosa, personas que cambiaron la triste y dolorosa enfermedad por una rebosante salud. Todo esto fue posible porque depositaron su plena y total fe en aquel a quien todos conocen a nivel nacional e internacional, aquel que es presagio de bondad y felicidad, aquel que fue bendecido y dotado con la gracia de Dios para ayudar a sus semejantes. El día de hoy, tú también puedes ser feliz y dar testimonio como estas personas que recibieron la curación mediante la oración del bendito sanador, el maravilloso, el único, el hermano Alejandro. Alejandro.
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5: Desde la Tierra Santa de grandes curanderos, la Congregación de la Esperanza presenta a su máximo representante santero y sanador. Amigos míos, aquí empieza a llegar la energía viva, la espiritualidad blanca del más grande y reconocido curandero y consejero espiritual a nivel nacional e internacional, que cuenta con el respaldo y el agradecimiento de miles de personas que han sido sanadas y curadas por él. Personas que han vuelto a sonreírle a la vida, porque las más grandes enfermedades, las más grandes maldiciones, los más grandes daños y brujerías, los cura el más grande e inigualable curandero mayor, el hermano Alejandro. Alejandro. Amigos oyentes, aquí comienza para usted un nuevo día. Hoy, a través de esta prestigiosa radioemisora, comienza este su programa de ayuda y consejería espiritual, Una Luz de Esperanza. Hoy, el hermano Alejandro está aquí para alentarlos con su palabra y para realizar los trabajos más efectivos. Él te trae todos los secretos, todos los misterios y la fórmula exacta para alcanzar la dicha, la paz y sobre todo la verdadera y completa felicidad. Desde hoy puedes ser feliz porque él es el sanador del cuerpo y alma. Él te devuelve la fe y la esperanza que ya habías perdido. Usted, amigo mío, usted, amiga del alma, merece la felicidad, merece el éxito y la salud. Es por esta razón que a través de los próximos minutos, usted tendrá el mejor encuentro

con el hermano Alejandro, que hará de usted una persona nueva, un ser renovado, una persona llena de éxito, una persona feliz. No se pierda ni un solo minuto de este su programa espiritual. Sean todos bienvenidos.

Salud, dinero y amor para todos ustedes, mis queridos hermanos de la sintonía. Es realmente un placer inmenso saludar una vez más a todos los que me siguen mediante este maravilloso medio de comunicación, esta radioemisora que me permite llegar a través de las ondas radiales y de la tecnología del internet a todos los lindos hogares de mi amada Bolivia, además de muchos países fronterizos y, por qué no decir, del mundo entero. Quien les saluda en este bendito día, un amigo más para todos ustedes. Yo soy el hermano Alejandro, el más grande amigo y confidente vuestro, el hombre que durante mucho tiempo viene realizando grandes campañas de sanación y de curación, campañas, queridos hermanos, que son realizadas a través de una mesa blanca de santería para eliminar de su vida todo tipo de cargas o de energías negativas, esas malas energías que van generando en usted ansiedad, disgusto e incluso van generando depresión en ti mismo. Tal es así que de pronto te sientes envuelto en un mundo de fracasos, en un mundo de tormentos que día a día atraen a la enfermedad, al dolor, atraen a ese problema que día a día no lo puedes solucionar por ti mismo. Porque hoy en día sabemos, queridos hermanos, que en el mundo en el cual vivimos existe el mal, existe gente mala, gente perversa, gente que se dedica muchas veces a las prácticas negras, las prácticas oscuras como son la magia negra, la brujería y todo lo que es relacionado con el satanismo. Pero también existen personas como yo, hermanos queridos, personas con conocimientos, con dones grandes de nacimiento, personas que poseemos un gran conocimiento y una sabiduría inmensa, personas de buenos sentimientos que sabemos brindar una ayuda a quien la esté necesitando. Yo soy el hermano Alejandro, su más grande amigo y confidente, el caballero mayor de la santería y el curanderismo, y ya me encuentro aquí en la hermosa ciudad del Alto, ayudando a todo aquel hermano que realmente se haya cansado del fracaso y el sufrimiento. Penosa vida que le toca vivir a causa de los distintos problemas y dificultades en su diario vivir. Queridos hermanos, amigos míos, yo estoy atendiendo en mi consultorio todos los días, de lunes a lunes, de 8 de la mañana hasta las 7 de la tarde. Y si es necesario, desde muy tempranas horas de la mañana o hasta muy altas horas de la noche. Porque son muchos los hermanitos que salen tarde del trabajo. Otros trabajan desde muy temprano hasta muy tarde. Por eso, hermano, si ese es su caso, no se preocupe. Usted simplemente llámeme o envíe un mensaje con su nombre completo y el horario en el cual usted quiere y puede ser atendido, para que de esta manera yo lo anote y le reserve un horario de atención. Así que ya lo sabe, usted ya no puede poner excusa. Usted ya no tiene un motivo para seguir viviendo así como está viviendo actualmente. Porque, hermanitos queridos de la sintonía, sepa bien que para mí es un placer grande el poder estar aquí ayudando a quien me lo pida, enviando mensajes de días mejores para todo aquel que realmente así lo desee y tenga la fuerza de fe necesaria para conseguirlo. Desde aquí le envío mi voz y mis palabras hasta sus hogares para poder despertar en todos y cada uno de ustedes la luz de esperanza. Esa luz que para muchos a diario se le está apagando. Sí, mi hermano, se le está apagando. Porque tú estás sufriendo en esta vida. Porque tú tienes problemas que no puedes solucionar. Porque dentro de tu hogar todo es conflicto. A diario todo se te viene abajo. Tienes dificultades día a día. Día a día todo se va al fracaso y a la desesperación. Porque en tu vida hay problemas. Problemas que te das cuenta que no los puedes solucionar por ti mismo. Y a causa de esto muchas veces te sientes desesperado. Te sientes frustrado. Que terminas sufriendo un bloqueo en ti mismo. Un bloqueo espiritual, corporal e incluso un bloqueo mental. Y es ahí que tu mente no responde y comienzas a sentir, a escuchar voces, voces internas, voces que te van enfermando y trastornando día a día tu mente. Y es así que a diario vemos o escuchamos en las noticias, noticias muy traumáticas, noticias tan sorprendentes e increíbles que muchas veces son difíciles de entender. Noticias televisivas, incluso en la radio, noticias escritas como en el periódico, en donde en las primeras páginas de portadas vemos noticias que realmente conmueven demasiado y destruyen tanto el corazón y la mente de un ser humano. Porque vemos en las noticias, en las páginas de portada, una noticia perturbadora que dice:
padre abusaba sexualmente de su propio hijo y termina asesinándolo cruelmente y de una manera despiadada. Hermanitos queridos, ¿será que el mundo cada vez está más loco? ¿Es que las personas cada día son más difíciles de entender porque la maldad se ha apoderado de su vida y de su corazón? Ni siquiera los animales más salvajes se portan así. ¿Pero por qué pasa esto? ¿Por qué estos seres humanos, cuando son tocados por la fuerza del mal, por el daño, por la brujería, ese daño que corrompe sus pensamientos, los trastorna tanto emocionalmente, que llegan a ser capaces de hacer actos más repudiables y reprochables por la sociedad? Personas que eran vistos por muchos como un ejemplo a seguir, personas que eran admirados por muchos, pero de repente todo ha cambiado inexplicablemente. Ahora esas mismas personas que lo elogiaban, que hablaban bien de ese individuo, hoy tienen otro tipo de pensamiento y todavía comentan: pero qué lástima, si ese hombre era un buen hombre, si ese joven era una buena persona, ¿por qué de pronto ha cambiado? ¿Por qué ha sufrido ese trastorno que lo ha llevado a cometer esa desgracia contra él o contra su propio familiar? Hermanito querido de la sintonía, ¿usted sabía que hay hijos que matan a su propia madre? Hijos que matan a su propio padre, y todavía por un poco de dinero. ¿Pero por qué pasa esto? Porque estos muchachos son poseídos por pensamientos malos que lo van cambiando en su manera de ser. Realmente los trastorna día a día hasta convertirnos en la locura que hoy han cometido. Y esto es algo que a diario vemos en nuestra sociedad. A diario cientos de personas vienen y me visitan a mi consultorio y me cuentan situaciones similares a estas. Por eso es que yo hablo con la verdad. Por eso es que yo hablo con la experiencia que me da mi trabajo. Porque yo soy el hermano Alejandro. Yo soy un vidente, un maestro de maestros, curandero mayor por excelencia, médico tradicional, que a diario estoy realizando consultas, curaciones, tratamientos, tanto corporales como espirituales. Hermanitos queridos, mis tratamientos están relacionados con el amor y la fuerza del poder de la santería, en donde mediante mis ritualizaciones blancas estoy invocando a los santos, estoy invocando al poder del magnetismo positivo, porque la fuerza astral es la fuerza del universo, es el poder que me permite a mí estar aquí y poder realizar en ti tratamientos y curaciones altamente eficientes y efectivos. Pero ¿cómo, te preguntarás? Mediante rezos, mediante invocaciones, sesiones blancas capaces de despejar y de expulsar de manera definitiva a ese mal, a esa maldad que ha poseído a ese buen hombre, a esa buena mujer. Sesiones que me ayudan a despejar la mente de un ser humano. Situaciones tan complicadas que lo mantienen perturbado, ya que está siendo poseído por una fuerza maligna, un daño, una brujería que lo tiene atado de pies y manos y que no lo deja salir adelante. Hermanito querido, yo sé que usted no ve esas ataduras. Usted no ve los amarres que lo tienen prisionero. Pero estoy seguro que sí las sientes. Sí, mi hermano, las sientes con cada golpe que te da la vida. Las sientes cuando el dinero se te desvanece de tus manos como si fuera sal en el agua. Las sientes cuando quizás estás atravesando o arrastrando una enfermedad rebelde y difícil de tratar. Enfermedad que ni la ciencia médica actual puede o es capaz de detectar y mucho menos de curar. Sí, mi hermano, tú sientes esas ataduras cuando la vida te golpea tan duro y te hace caer, te golpea tan duro y continuamente que apenas cuando ya comienzas a levantarte, nuevamente te hace caer hacia el fracaso, hacia la miseria, hacia la enfermedad. Y quizás ese sea tu caso. Quizás tú, mi hermano, tú, mi hermanita, estás pasando por la misma o una similar situación y sientes que tu mundo se desmorona día a día. Y quizás ya has visitado a muchos para que te ayuden, pero nadie da con una verdadera solución a tu problema. Pero usted quiere conocer a un verdadero experto. Usted quiere conocer a un verdadero maestro en todo lo que tiene que ver con la santería y el curanderismo. Entonces te invito a que me visites y me conozcas, porque yo cuento con las grandes conocimientos. Conocimientos que curan, conocimientos que ayudan. Conocimientos que florecen en el alma, en el espíritu y te hacen poner los pies firmes sobre la tierra para que vivas libres de tentaciones y de pensamientos negativos. Pensamientos que muchas veces te convierten en un criminal porque no hay nadie que realmente se preocupe por ti, que te brinde su apoyo aunque sea moral.
es que estás rodeado de gente mala, de lobos disfrazados de oveja, personas a las que tú cuentas tus problemas, pero en vez de ayudar, son indiferentes y todavía se burlan de ti. Y eso tú lo sabes muy bien, y eso te trastorna tu mente, te enloquece, hasta te hace cometer una locura. Situación hoy que te viene privando a ti o a algún familiar tras las rejas. Hoy está prisionero, está encerrado en una cárcel por una locura que ha cometido. Porque la desgracia pasa en un segundo. La desgracia pasa tan rápido que cuando te das cuenta, ya has arruinado tu vida por completo. Quizás ahora te arrepientes. Ahora quisieras cambiarlo todo. Pero para muchos ya es tarde. Pero para muchos otros todavía no lo es. Tienen otra oportunidad. Una oportunidad para poder retomar la rienda de su vida y cambiar su vida por completo. Pero la desconfianza o la falta de fe no los deja tomar esa decisión. No les deja dar ese salto de fe que necesitan en su vida. O quizás como muchos no saben cómo hacerlo. Pero para eso es que yo me encuentro aquí. Para enseñarle que todo es posible con la fe y la decisión. 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Porque yo atiendo solo en mi consultorio. Yo solo curo ahí, en mi mesa blanca de curación, en mi santuario bendito, ahí donde yo estoy solucionando todo tipo de problemas. Problemas que hayan sido hechos o mandado a hacer por curanderos maleros. Problemas como por ejemplo en el ámbito de la salud, en donde la enfermedad te está consumiendo. Estoy solucionando problemas económicos en donde tu negocio, tu trabajo ya no da frutos, ya estás casi en la miseria. Estoy solucionando problemas sentimentales, problemas del amor, ese amor que es incomprensible en tu vida. Hoy está destruyendo a tu vida, a tu familia. Estoy destruyendo problemas que día a día van desatando ese nudo de amor que unía a ti y a tu pareja. Situaciones adversas al amor que lo van convirtiendo en odio. Y por eso las parejas en las calles se ofenden verbal y físicamente y muchas veces terminan matándose el uno al otro. Por eso cuídese, mi hermano.
Cuídese, mi querida hermana. Recuerde que la desgracia existe, la maldad existe. Así es que cuídate, mi hermano. Bien, hermanitos queridos, un pequeño descanso, un corte y regresamos con el programa del día de hoy. No me cambie de la sintonía, porque lo bueno, lo más importante, todavía continúa. Permiso.

0: Queridos hermanos, los miles de problemas que tienen diariamente en su vida los absorben, los acomplejan, los desmoralizan y los destruyen. Si esto continúa así, pronto serán un triste guiñapo, despreciados y marginados por todos, totalmente enfermos y fracasados. ¡Libérense! 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de la buena suerte, para el bien de todo aquel que quiera ser salvado, liberado y curado de todo mal, de toda desgracia, de todo fracaso. Hoy tú puedes ser uno más de aquellos que vivieron toda su vida sin trabajo, vivieron sin amor, sin dinero, pasaron su vida enfermos al igual que su familia, pero el día de hoy, gracias a los poderes místicos y ancestrales, con las manos milagrosas del hermano Alejandro, esas mismas personas son hombres y mujeres totalmente renovados, personas que cambiaron el fracaso por el éxito, personas que cambiaron la soledad por el amor de una pareja amorosa, personas que cambiaron la triste y dolorosa enfermedad por una rebosante salud. Todo esto fue posible porque depositaron su plena y total fe en aquel a quien todos conocen a nivel nacional e internacional, aquel que es presagio de bondad y felicidad, aquel que fue bendecido y dotado con la gracia de Dios para ayudar a sus semejantes. El día de hoy, tú también puedes ser feliz y dar testimonio como estas personas que recibieron la curación mediante la oración del bendito sanador, el maravilloso, el único, el hermano Alejandro. Alejandro.
1: Hermano Alejandro, estoy hablando de Jujuy, hermano. 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

0: Bien, mis queridísimos hermanitos de la sintonía, hermanitos en Cristo Jesús, de esta manera continuamos con la transmisión del programa del día de hoy. Un programa ameno, un programa que es realmente diferente, un programa que está lleno de consejos y de conocimientos plenos que nos da la vida y que ahora son transmitidos mediante este programa radial por un verdadero experto en el campo del curanderismo, el naturismo y lo que es la medicina tradicional. Yo soy el hermano Alejandro, médico tradicional por excelencia, y me encuentro aquí hablando con el corazón en este programa que es armonizador de la vida cotidiana. Querido hermano, hoy me encuentro aquí enviando mi voz y mis consejos y también mis amplias experiencias a todos los rincones de mi amada Bolivia. Con la bendición de Dios Padre Todopoderoso, este programa está llegando a los lugares más alejados, a los lugares más recónditos, ahí donde está llegando las ondas radiales de esta radioemisora, noble emisora que me permite difundir mis mensajes que están colmados de bendiciones y de las mejores intenciones para usted, mi fiel oyente. Este programa es para usted hermano querido que está en busca de unas palabras de consuelo, de ánimo, porque sientes que tu vida ya no tiene sentido, sientes que la vida se te va, estás en depresión porque no has logrado nada en la vida, en tu vida todo es estático y monótono, sin cambios, es como si vivirías por vivir y sin sentido, y lo peor, en total soledad. Sin nadie que te guíe, sin nadie que se preocupe por ti, sin nadie que te brinde esas palabras motivadoras que te impulsen a cambiar tu manera de vivir. Precisamente esa es la razón por la cual he creado este magnífico programa. Un programa que llega a cada uno de vuestros lindos hogares con estos mensajes de fe y de esperanza, con la única intención de inyectar en vuestras mentes y en vuestros corazones una dosis fuerte de motivación que lo impulse y le permita seguir por el duro camino que le ha tocado recorrer. Esa es la razón de ser de este programa, un programa que es conducido por mi persona, el hermano Alejandro, el caballero mayor de la santería, el gran maestro de las ciencias ocultas, visualizador de los problemas del alma, sanador de enfermedades rebeldes y desconocidas, destructor de daños, brujerías, asombramientos, hechos o mandados a hacer por maldad para que usted caiga en el fracaso, caiga en la miseria, en la enfermedad e incluso en la soledad. Hermanos queridos, yo soy armonizador de esos hogares que viven en conflicto. Estoy poniendo punto final a todas las desavenencias, a todos los desabores, a todas las traiciones y deslealtades, a ese infortunio que día a día lo aborda, lo destruye, lo consume y lo arrastra al vacío del fracaso donde el llanto, el sufrimiento, el dolor, la soledad y la miseria lo hacen presa fácil de la maldad. Hermanos queridos, yo soy el hermano Alejandro, el único capaz de lograr los resultados que tanto deseas y que tanto has buscado desesperadamente. Y eso no lo digo yo, lo dicen todas aquellas personas, las cientos de personas que me han visitado, decididas a cambiar su vida por completo. Y se han beneficiado con los más efectivos trabajos que he realizado en mi campo santo, en mi mesa santa de curación, en mi santuario bendito, en donde mediante oraciones hechas al anochecer, hasta el amanecer, mediante velaciones blancas, mediante mesadas dulces, ahumaciones limpias y baños de florecimientos, distintos rituales ancestrales con los cuales he podido ayudar positivamente a todo aquel que me ha visitado cansado de vivir una vida de desgracias, de vivir una vida de lágrimas y de sufrimientos. Y ahora me encuentro aquí para todo aquel que realmente quiere ver un cambio en su vida, para todo aquel que quiere ver un nuevo amanecer en sus vidas y en la de sus seres queridos. 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Así que no tenga miedo de participar, no se quede así en dudas, sin hacer nada y en resignación. Recuerde que la vida continúa y que todo problema, por muy difícil que parezca, tiene solución, tiene una justa solución. Recuerda, mi querido hermano, que los límites te los pones solamente tú, porque no importa el problema en el cual te encuentres. Estoy seguro que si tú realmente quieres salir adelante, lo vas a lograr, porque eres un fuerte hijo de Dios. Recuerda que todo mal, toda maldad se destruye con el poder del bien y de la verdad. Así que, mi querido hermano, tú solamente sigue, con el último aliento de fuerza que te queda, solamente sigue. Ten presente que la vida no es fácil, y nadie ha dicho que lo es. La vida cada vez es más difícil. Por eso, mi querido hermano, la felicidad es para el que es fuerte de espíritu. Hermano querido, yo confío en ti. Yo sé que tú eres fuerte. Hermano querido, yo sé que dentro de ti hay un león dormido, encerrado, esperando a despertar para alcanzar la gloria. Pero no puedes hacerlo por cuenta propia. Quizás en este momento te sientes sola, te sientes solo, deprimido, amargado, sin nadie que realmente te brinde un apoyo, o mejor aún, te muestre los amarres invisibles que te mantienen atado al fracaso, a la miseria, a la soledad y a la enfermedad. Esos amarres negros que no te dejan salir adelante. Hermano querido, precisamente para eso es que yo estoy aquí. Quiero ser para ti el que te guíe por la senda correcta hacia la verdadera y auténtica felicidad, destruyendo en el camino todas las barreras naturales o hechas por personas maliciosas, envidiosas, personas que disfrutan de tu fracaso, personas que disfrutan de tu miseria, que disfrutan al verte postrado en una cama totalmente enfermo. Por eso cuídate, mi hermano, cuídate, mi querida hermanita. Porque aunque la envidia y la maldad se esconden en las sombras, en la oscuridad de la noche, está cargado de sentimientos dañinos y destructivos que incluso son capaces de acabar con la vida de una persona. Hermano y hermana espiritual, sepa bien que la misión de este su servidor es ayudarlo a usted a desterrar, a expulsar todo el mal que tienes dentro de tu cuerpo, a eliminar a esa posesión maligna que no te deja conocer la felicidad. En donde tú luchas, trabajas duro para alcanzar tus sueños, el éxito, pero tristemente solamente fracasas. ¿Pero por qué? Yo sé que todos los días te preguntas por qué fracasas en todo. Por el odio insensato, la venganza insensata, el resentimiento malévolo, el resentimiento malintencionado de una persona. Esos sentimientos que pueden venir incluso de algún familiar o de algún amigo cercano tuyo. Esos sentimientos son los que terminan destruyéndote, convirtiendo el amor de tu pareja, convirtiendo la alegría, la felicidad de tu hogar, el éxito de tu trabajo o negocio, todo lo convierten en un continuo fracaso. Y es ahí donde, mi querido hermano, en donde muchas veces las personas ya no soportan haber perdido todo. Hombres y mujeres que a veces ya no soportan el término, el final, el rompimiento de una relación amorosa. Personas que no soportan vivir con una nueva enfermedad, no soportan volver a vivir así después de haberlo tenido todo. Es tanta su pena que muchas veces los lleva a cometer un crimen, incluso contra algún familiar, y son abordados por el maligno pensamiento del suicidio y terminan suicidándose. Amigos míos, hermanitos queridos, qué pena me da, realmente siento mucho dolor porque el mundo está lleno de envidia. El mundo está lleno de maldad. La gente ya no tiene valores. Tristemente, muchos hermanitos ya no creen en nada. Ya no tienen miedo a nada, ni siquiera a Dios ni al castigo eterno. Porque con sus negros sentimientos son capaces de hacer los peores daños contra el prójimo. Por eso cuídate, mi hermano. Cuídate, mi querida hermanita. Recuerda que en mi santuario de curación estoy preparando los más fuertes y efectivos amuletos protectores. Amuletos que le hacen contra a todo sentimiento negativo que pueda causar tu desgracia. Amuletos benditos, pequeños, fáciles de esconder, imperceptibles para el ojo ajeno, pero capaces de cuidarte de cualquier trabajo malero que esté atentando contra ti o contra algún familiar. Amuletos benditos, pequeños en tamaño, pero grandes en fuerza espiritual, que son de gran ayuda para todo aquel que realmente lo porte con fe, porque son preparados con toda la fe del mundo por un verdadero experto conocedor de todos los secretos y misterios de la vida. Amuleto bendito para todo aquel que realmente quiere estar protegido de la maldad. Amuleto bendito para todo aquel que con esfuerzo se levanta económicamente, pero no quiere ser víctima de la envidia y la maldad de la gente. Esa gente que está a tu alrededor, que no soporta verte feliz, que no soporta que tú o alguno de tus familiares esté triunfando. Por eso cuídate, mi hermano, cuídate, mi hermanita querida. 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Al chofer le dices que te deje en el puente de Río Seco para entrar a la terminal. Una vez bajes del micro, caminas 3 cuadras. Pregunta a la gente, mi querido hermano, no tengas miedo de preguntar, ¿dónde queda el edificio de la terminal interprovincial de Río Seco? Una vez hayas llegado a la terminal, vas a encontrar 3 puertas para poder ingresar. 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Hermano querido, no te vayas a confundir. Solo si ves ese letrero con mi nombre y la bandera de la huipala, habrás llegado al lugar correcto. Porque ahí, y solamente ahí, usted será atendido con todo el cariño, con todo el amor que usted realmente se lo merece. Así que no lo piense ni lo dude más. Recuerde que se trata de su vida, se trata de su felicidad. Ya no vivas más atormentado, siendo esclavo de la miseria, de la soledad, del infortunio. Ya no sigas siendo esclavo del dolor, del padecimiento de una terrible enfermedad que tanto te agobia y que hoy te mantiene postrado en esa cama, al punto de no poderte levantar, de no poderte mover, porque usted está siendo víctima de un daño. Sí, mi hermano, usted está siendo víctima de una maldad, usted está siendo víctima de un ritual maligno, de un trabajo, para que el amor de su vida se le vaya, se le aleje por completo. Para que tu pareja definitivamente te dé la espalda. Sí, mi hermano, eso se llama trabajo de brujería. Te están haciendo un mal. Por eso hay personas que a veces me visitan. Mujeres que me dicen, hermano Alejandro, yo vivía muy bien con mi esposo. Tenemos hijos, hemos hecho un hogar hermoso. Tenemos un negocio fructífero. Pero desde hacía tiempo, mi esposo ha cambiado demasiado. Ya no es el mismo. O viceversa, también me visitan hombres, varones, llorando. Me dicen, hermano Alejandro, mi esposa me aborrece totalmente. Cada que intento acercarme a ella, me rechaza. Me dice palabras tan duras como que me tiene asco, como que siente repugnancia cada vez que yo me acerco a ella. Hermano Alejandro, ¿qué es lo que está pasando? ¿O es que acaso hay otro hombre en su vida? ¿O es que ella ha dejado de quererme? ¿Qué está sucediendo? ¿Se está volviendo loca? Hermanos queridos, eso no es desamor. Eso no es traición, eso es un trabajo de brujería que le han hecho a esa mujer, a ese hombre, para que termine odiándote, porque tú tienes enemigos, porque hay enemigos ocultos a tu alrededor, enemigos que no pueden derrumbarte de otra manera y lo hacen a través de la maldad, a través del odio y de la brujería. Por eso, mi hermano, si realmente aprecias a tu pareja, si realmente valoras a tu familia, si realmente aprecias tu salud, entonces no puedes darle gusto a esa gente maliciosa. Tú no puedes dejarte derrotar tan fácilmente, aunque todo esté en tu contra. A veces los días pueden ser tan duros y difíciles. Nos pueden dar golpes tan fuertes que sentimos que ya no podemos más. Hasta pensamos que ya no hay solución para nuestro problema. Pero estamos equivocados. Veamos lo hermoso de la vida que Dios nos ha regalado. Seamos agradecidos con Dios en todo momento. Dejemos de quejarnos por todo y de nada y comencemos a hacer algo por cambiar nuestra vida. Porque hay mil maneras de resolver nuestros problemas. Enfoquémonos en buscar la solución correcta. Muchas veces la solución está frente a nosotros, más cerca de lo que imaginamos. Pero el miedo, la duda, la desconfianza hace que la dejemos pasar. Hermanos queridos, recuerda que la decisión es solamente tuya. Al final solamente tú decides si continúas así, como estás en estos instantes, o de una sola vez buscas tu solución. Recuerda que si no sabes cómo hacerlo solo, para eso estoy yo aquí. Yo soy el hermano Alejandro y realmente quiero ayudarte. 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Bien, mis queridos hermanitos, vamos a dar paso a un pequeño corte. Un corte para poder retomar la fuerza y seguir con el programa del día de hoy. No me vayas a cambiar de la sintonía, porque enseguida continuamos con la parte más esperada del programa. Permiso.
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0: Bien, mis queridos hermanitos de la sintonía, desde estos instantes comenzamos con la última parte del programa. Este es un espacio que todos esperan, un espacio en donde estaré leyendo su mensaje de manera aleatoria, al azar. Así que esté atento, mi querido hermano, hermanita del alma. Y si no alcanzo a leer su mensaje el día de hoy, no se preocupe. Esté atento al programa de todos los días, porque en el transcurso de la semana lo estaré leyendo. Bien, vamos a leer este mensaje que nos dice don Alejandro. Mi nombre es Grove Elle, mi fecha de nacimiento es el 29 de abril 1980. Quiero saber cómo me irá en el amor. Mi pareja se llama Sara JT, fecha de nacimiento 2 de diciembre de 1999. Por favor, véamelo. Ya envié muchos mensajes, estaré atento. Bien, hermanito querido, atento por favor, que voy a echar las cartas del tarot para ti. Escúchame bien, mi querido hermanito del alma Grover. Primeramente, disculpas por no haber leído antes sus mensajes. Tengo en cuenta que son muchos los mensajes que me envían a diario y el tiempo en radio es corto. Es imposible leerlos todos, pero los leo al azar, sin escoger. Espero que entiendas y una vez más disculpas. Hermano querido Grover, ahora atento por favor, porque las cartas me indican que realmente estás ilusionado con esa nueva relación sentimental. Pero perdón que te lo diga, pero esta relación no tiene futuro para ti. Esa mujer lastimosamente realmente no te quiere. Esa mujer se ve a escondidas con otro hombre, y eso tú ya lo sabes porque tienes las sospechas e incluso ya te lo han debido advertir, pero el amor te está cegando y no quieres creerlo. Entiendo que todos necesitamos de un compañero o de una compañera para formar una relación seria, pero el amor no se obliga ni se compra. El amor debe ser desinteresado y puro. Aquí veo una deuda, aquí veo interés. Realmente ella está solo por tu dinero. Tú eres un hombre afortunado económicamente, en el trabajo, en los negocios te va bien, pero te sientes vacío, te sientes solo, te deprimes en tu soledad, porque al igual que muchos te das cuenta que el dinero y las cosas materiales no dan la verdadera felicidad. Hermanito querido Grover, los años no perdonan a nadie y la suerte indica soledad para ti. Ya no eres tan joven como antes. Aquí veo que en tu juventud disfrutaste de la vida no solamente con dinero, sino también con mujeres. Has hecho sufrir a muchas, has jugado con los sentimientos de muchas mujeres también, y eso no estuvo bien, y eso ahora recién lo comprendes. Has dejado ir a mujeres que realmente te querían, pero tu soberbia no te ha dejado ver ni valorar los sentimientos de esas mujeres. Hermanito querido, yo no te estoy juzgando porque yo no soy nadie para hacerlo. Lo que quiero que sepas es que tu fracaso sentimental viene de ahí. Aquí hay una venganza preparada para ti. Alguien que ha buscado tu sufrimiento y que pagues por las lágrimas que le has hecho derramar. Un amarre negro a la soledad para que nunca encuentres el amor. Sé muy bien que estás arrepentido de tus actos de tu juventud y ese arrepentimiento es suficiente para que yo te pueda ayudar. Grover, visítame lo más antes es posible, con velas y agua bendita a manera de ofrenda para que las almas puedan ayudarte a romper todos los males que han hecho para ti. Y así, solamente así, encuentres y conozcas a la verdadera felicidad del verdadero amor. Ya sabes, querido hermano, por haber enviado tu mensaje, el día que tú me visites, la consulta personal conmigo será totalmente gratuita para ti. Gracias por enviar tu mensaje. Vamos a leer este mensaje que nos dice: hola, hermano, véamelo, tengo un problema con mi yerna de mi casa, quiero saber cómo me irá. Yo me llamo Claudia FJ, del 3 de junio de 1973. Muchas gracias. Bien, atenta, por favor, que voy a echar las cartas del tarot para ti. Hermanita querida Claudia, déjame decirte que tristemente aquí veo fracaso. Lastimosamente, las intenciones de esa mujer no son nada buenos. Todo estaba planeado para llegar a este punto en donde tú te estás encontrando el día de hoy. Prepárate para lo peor, porque esa mujer no parará hasta quitarte todo. No solamente te quiere hacer daño por la vía legal, sino también por la parte espiritual, porque te están haciendo una curación negra. En otras palabras, quieren hacerte desaparecer. Tú con gran ilusión has comprado ese terreno de ella, has gastado todos tus ahorros para hacer construir tu casita, pero ahora que se ha separado de tu hijo está mostrando su verdadero rostro. Tú te has confiado demasiado, mi querida hermanita. Ahora, si sigues así, tendrás que pagar las consecuencias, porque cada documento que presentas, cada cosa que haces, se te traba y no da frutos. Más bien es como si nada ni nadie te haría caso. Es que estás amarrada, querida hermanita Claudia. Recuerda que lo último que se debe perder es la fe. Además de que cualquier amarre, cualquier maldad, cualquier trabajo negro se puede destruir. Así que no te desmoralices, porque yo puedo ayudarte. Puedo hacerte abrir los caminos, hacer un florecimiento en ti para que en todo te vaya bien y puedas salir adelante en ese problema cual tienes ahora. Tráeme una fotocopia de tus papeles que estás presentando y los nombres involucrados, y yo, mediante mesadas, velaciones, te ayudaré a que la verdad salga a la luz. Hermanita querida Claudia, yo te invito a que me visites lo más antes posible para poder ayudarte. Ya sabes, hermana, por haber participado, por haber enviado tu mensaje, el día que tú me visites, la consulta personal conmigo será totalmente gratuita para ti. Vamos a leer este mensaje que nos dice: hola, don Alejandro, su programa es muy interesante. Yo me llamo Felisa MJ, fecha de nacimiento 18 de mayo de 1988. Mi consulta es sobre el amor. Quiero saber cómo me irá en el amor. Tengo un amigo que me gusta mucho. Quiero saber si es mi estrella. Espero su respuesta. Gracias. Bien, atenta, por favor, que voy a echar las cartas del tarot para ti. Hermanita Felisa, aquí lo que veo que tú eres realmente una mujer alegre, divertida y abierta a la vida. Te gusta experimentar y disfrutar de la vida, y eso en parte está bien, porque todos tenemos derecho a disfrutar y a ser felices a nuestra manera. Pero sin embargo, recuerda, querida hermana, que todo tiene consecuencias, y si ya sabes eso y no te interesa, pues bueno, sigue adelante. Solo no te arrepientas más adelante, porque si te digo esto es porque el tarot aquí me muestra que actualmente tú ya tienes una pareja. Aquí se ve que ese hombre es bueno, él te quiere, te respeta. La verdad es que yo no veo maldad en él. Pero tú, lastimosamente, estás buscando en otra parte lo que ya tienes a tu lado. Muchas mujeres darían lo que sea por conseguir una pareja como la tuya, pero tú no lo valoras. En lo que respecta a lo que es tu amigo, solo puedo decirte que aquí lo que veo que ese hombre es igual a ti. Él también es rebelde, extrovertido, alegre. Le gusta disfrutar de la vida. Realmente es una persona con la cual se puede pasar bien, pero para vivir o para formar un hogar no lo creo. Aquí lo que veo que él no siente es ese cariño por ti. Solamente tiene atracción momentánea. Él no es para ti, querida hermana Felisa. Yo no soy nadie para juzgarte, pero estás mal. Estás tomando un camino que te va a llevar a la soledad y al sufrimiento. Tu suerte indica mucho dolor y fracaso. Aunque tú no te des cuenta, tú no tienes suerte para el amor. Eres joven aún, todavía estás a tiempo de encaminar tu vida y cambiar tu destino, y en eso yo te puedo ayudar. Si es que te decides a conocer la verdadera felicidad, hermanita Felisa, recuerda que por haber enviado el mensaje, el día que tú me visites, la consulta personal conmigo será totalmente gratuita para ti. Bien, hermanitos queridos de la sintonía, Lastimosamente el tiempo en radio es corto. De esta manera hemos llegado a la parte final del programa del día de hoy. Conmigo será hasta el día de mañana con un nuevo capítulo de este su programa denominado En Busca de la Felicidad. Hermanitos queridos, que Dios y la Virgen los bendiga siempre. Hasta la próxima.

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6: Buenos días a toda la gentil audiencia de Cana 98.5. Estamos nuevamente con todos ustedes para brindarle toda la información acerca del tema de salud, porque es importante. Así como el programa se llama Primero la Salud, pues sin salud no podemos hacer nada, y eso es vital para que todos nosotros podamos vivir en una calidad de vida pues excelente. Bueno, el día de hoy vamos a estar hablando de varias temáticas. Le quiero comentar que vamos a estar hablando precisamente de lo que es la campaña de cuidarnos en casa acerca de la violencia digital. Esto también incluye el tema de salud. Bien, antes de empezar todo esto, yo quiero saludar al equipo que nos acompaña siempre como cada fin de semana, y lo reiteramos una vez más que el programa se emite todos los sábados de 8 a 10 de la mañana. Por favor, escríbanos a la página de Facebook también de Primero la Salud, porque estamos en vivo también a través de redes sociales y desde luego a través de las ondas de la radio. Así que doy la bienvenida siempre aquí en toda la coordinación del programa. Estamos con Ruth. Ruth, muy buen día.
7: Muy buenos días, querida Jackie, Giovanni, a toda nuestra radio audiencia y a todos nuestros seguidores de Primero la Salud, también por nuestras redes. A todos bienvenidos. Este 9 de mayo, ya casi la segunda semana que estamos iniciando este mes. Y bueno, recordando que este es el mes del Día de las Madres. También recordando que el día de mañana, 10 de mayo, se recuerda el Día del Periodista. Así que a nuestros compañeros, a todos nuestros periodistas y que trabajan en medios, realmente mil felicidades, por un saludo adelantado a todos ellos, para que el día de mañana, bueno, sigamos trabajando, pero valoremos realmente el trabajo periodístico que realiza cada uno en la cobertura, el estar presente en la noticia, en realmente dar ese tiempo e informar de forma imparcial a todo el público en general.
6: Exactamente, y bueno, también aquí en los controles de todo el programa está Giovanni. Muy buen día, Giovanni.
8: Muy buenos días, Jacqueline, también a Ruth, un saludo especial y a la audiencia que está en sintonía de Primero la Salud, como cada fin de semana. Bienvenidos, y les invitamos también a que se conecte ya nomás a las redes sociales. Por Facebook estaremos transmitiendo las entrevistas, las preguntas, todo lo que tendremos el día de hoy a través de Facebook Live, así es que búsquenos como Primero la Salud.
6: Muy bien, así que ya tiene toda esa información para que podamos compartir con todos ustedes. Y bueno, el día de hoy vamos a estar conversando acerca de esto que ha preocupado casi al mundo entero, pero es importante hacer todo una aclaración y un informe muy concreto. Ustedes han conocido a través de redes sociales, sobre todo en el ámbito internacional, acerca de un crucero, ¿no? Donde este crucero zarpó desde Argentina, ¿no? Porque estos cruceros internacionales que son para turistas, para viajes internacionales, los cruceros generalmente turísticos zarpan, ¿no? En un puerto determinado, en este caso en la Argentina, y zarpan precisamente tocando cada puerto, dando una especie de vuelta por el continente, ¿no? Por todos estos sectores, y van haciendo pues una guía muy interesante. En cada puerto se van deteniendo. Y bueno, los turistas suben o descienden o ven todas las características del sitio donde están, vuelven a subir al crucero y va bordeando el crucero a través del continente. Y bueno, en este caso, le comento, ¿no? hay un crucero precisamente que ha tenido una singularidad en este caso. Y bueno, es que dos personas resultaron que se habían contagiado del virus con el denominado antivirus, ¿no? Esta pareja de personas adultas mayores presentaron síntomas ya al interior de la embarcación del crucero. Y esto precisamente, ¿no?, es lo que ha mencionado. Se ha mencionado en toda la información. Y quiero comentarle precisamente a propósito de todo esto, es que este crucero, lamentablemente, pues todos los cruceros obviamente tienen protocolos, ¿no? Protocolos para el tema de salud, protocolos de limpieza, precisamente luego de la pandemia, ¿no? Todos han acudido a cierto tipo de protocolos. Y entonces, ¿qué es lo que ha ocurrido en este caso? Se conoció que esta pareja ya empezó a tener síntomas acerca del antivirus, ¿no? Y esto, ¿cómo se han contagiado? Está todavía en investigación, si es que tal vez en la embarcación habría subido, no sé, una persona ya contagiada con el antivirus, o en algún momento de todo lo que sube en esta embarcación, que es muy enorme, es una embarcación enorme. Entonces tal vez haya subido entre las cosas, productos, demás que tiene que subir para la alimentación, limpieza, etcétera, de esta embarcación, pudo haber subido tal vez un ratón que generalmente está dentro de lo que son ratones de campo. No son los ratones que, por ejemplo, los conocemos dentro de las ciudades, ¿no?, sino son ratones silvestres. Y en este caso, pues solamente este tipo de ratones silvestres, denominados colilargos, son los que pueden contagiar a la persona. ¿Y cuál es la forma de contagio de la persona del antivirus? Es precisamente con el contacto de las heces de ratón, la orina del ratón, con alimentos, ¿no?, que estén en ese momento, que haya pasado el ratón por esos sectores, por los alimentos. Entonces, seguramente la persona, ¿no?, este es el informe general que se ha brindado, la persona tal vez estuvo en contacto con ese tipo de alimentos sin percatarse, obviamente, y consumió el alimento. Entonces, a partir de eso es que ingirió el virus. Y es muy peligroso porque este virus que ya la OMS ha detectado, con todos los informes que han brindado todos los de la tripulación de este crucero, entonces sí, la transmisión ha sido por este ratón silvestre colilargo, ¿no?, que la cepa más peligrosa se llama cepa Los Andes o cepa Andes, así se denomina. Y en todo caso, pues esta ha sido la variante que ha traído una serie de complicaciones al interior de este crucero. Todos estos, porque el crucero pues va haciendo todo este recorrido alrededor de 20, 30 días. Entonces, este proceso ha generado una alarma dentro de esto, ¿no? Así que tenemos también informes de lo que podemos mencionar. Ahora, yo le voy a mencionar algo así concreto. Aquí con Ruth vamos a ir compartiendo esta información, porque el chileno Andrés Rubio, él es académico de la Facultad de Ciencias Veterinarias y Pecuarias de la Universidad de Chile. Allí, pues él estudia bastantes años precisamente a este ratón silvestre, ¿no? Porque no solamente los ratones, digamos, urbanos son los que pueden transmitir esta cepa, sino solamente los ratones silvestres, ¿no? Entonces, este ratón es muy pequeñito, tiene orejas pequeñas, ojos grandes, ¿no?, y la cola puede llegar a medir hasta 14 centímetros, por eso se denomina ratón colilargo, ¿no?, el doble que su cuerpo. Entonces, esa es la característica de cómo uno puede reconocer un ratón de campo, ¿no?, que es mucho más larga su cola que los ratones comúnmente que están en áreas rurales o urbanas. Entonces ahí ha mencionado que este ratón es el que tiene esta cepa Andes, que es la más peligrosa. Y bueno, esto es lo que ha ocurrido precisamente con esta variante de antivirus que estuvo en este brote del crucero MV Ondius, así se llama este crucero, MV Ondius, donde, ¿no?, se ha producido esta cepa y ha contagiado a algunos de los tripulantes, algunos de los pasajeros de esta embarcación. Así que vamos a estar ampliando este dato. ¿Qué tenemos al respecto, Ruth?
7: Sí, realmente, como tú como tú contabas, querida Jacqueline, eran los contagios, como estamos en verano allá en Chile. Uh-huh. Claro, estas dos primeras personas habían tenido los síntomas a bordo del crucero, lo que menciona, ¿no? Era un matrimonio de holandeses, uh-huh, que estaba viajando en automóvil por la Patagonia. Exacto. Y ahí es durante los 4 meses.
6: ¿Dónde es la Patagonia? Para que nos ubicamos, está en la Argentina. Al final del continente, esa es la Patagonia, casi llegando al polo norte. Entonces ahí es la Patagonia, ¿no?
7: Claro, y antes estaban por eso, durante 4 meses estaban antes de entrar al embarque y días después ya se contagiaron, ya en tierra firme, y ya. Y la verdad es que están investigando esto ya en Argentina, porque están develando el itinerario de esta pareja, ¿no? Que ha cruzado varias veces el territorio chileno.
6: Exacto.
7: Ha estado por Argentina, entonces necesitan saber, como tú decías, dónde se ha originado. Si ha sido, exacto, dentro, si ellos han traído, o si ha sido algún agente externo que lo ha metido ya, estos pequeños, ¿no?
6: Porque son, al final que son pequeñitos, sí. Estos ratones son pequeñitos, ¿no? Su cuerpo es muy pequeño y su colita es más larga que su cuerpo, incluso el de dobla la el tamaño del cuerpo. Entonces, esto es lo que se denomina, ¿no?, en el ámbito médico, el caso cero. El caso cero precisamente es esta pareja de personas, este matrimonio, que como dice Ruth, ¿no?, han estado precisamente en la Argentina, en este sector de la Patagonia, donde posiblemente ellos se hayan contagiado ahí. Esa es una posibilidad. Se está investigando todavía todo este tema. Pero también es importante considerar que la Organización Mundial de la Salud ha mencionado que estos fallecimientos no van a complicar similares a lo del COVID, ¿no? Entonces, ahí tenemos también otros datos.
7: Sí, también el experto nos hablaba que, bueno, hay que tener calma, y se explica, exacto, porque en el crucero se han dado las condiciones muy especiales para la proliferación del virus con poca luminosidad y ventilación. Uh-huh. Bueno, nos indicaba que es un virus lábil que dura poco en ambientes abiertos. Además, la proporción de roedores contagiados es baja. Uh-huh. Y son una especie que, a diferencia de las ratas, no suele entrar mucho en las viviendas. Eso es, digamos, exacto, lo bueno, porque, claro, al subir al barco han estado, uh-huh, ¿qué se llama? Han estado alimentándose de algunos alimentos que han debido subir ya, como tú decías, al barco, y ahí, exacto, han debido. Y dice que cuando ya están contagiados dejan pues como unas caquitas negritas, y ahí te, exacto, das cuenta que hay algo, ¿no? O sea, que hay un roedor que tienes que verificar, que tiene que hacerse la limpieza inmediatamente. Ah, y sí, más aún en las embarcaciones, porque como tú dices, no es una embarcación que viene pues como el minibús o como el bus, uh-huh, que son 2-3 horas y te bajas, o 7 horas y te vas. Uh-huh. No, o sea, es una embarcación que va por meses, entonces, exacto, va rodeando.
6: Va el continente, ¿no? Por donde tiene que ir, partir. Entonces, por eso se llama crucero, porque están cruzando por todos los sectores, ¿no? Entonces, para darnos cuenta, este tema, ¿no? El crucero de lujo, porque es un crucero de lujo, es enorme, enorme, se llama MB Ondius, ¿no?, que ha partido el 1 de abril desde la Argentina, y entonces ahí es donde se ha conocido que es posible que desde ahí se haya conocido, ¿no? Ahora, bien, de los 5 contagios que se han detectado durante este viaje del crucero, 5 de ellos han confirmado, ¿no?, se han confirmado de esta cepa Andes, de esta cepa de antivirus, ¿no?, que ha confirmado la Organización Mundial de la Salud. Hasta el momento se tienen estos 3 fallecidos y se está haciendo el rastreo correspondiente médico, obviamente, para ver cuántas personas más. Por eso, precisamente, durante los últimos días, esta semana que ya concluye, el crucero ha atracado en Puerto Español, en los puertos españoles, y ahí también las autoridades tenían mucho temor, ¿no?, porque los pasajeros puedan descender, entonces hicieron una especie de cuarentena, y obviamente todos los pasajeros, tripulantes, estaban muy nerviosos, ¿no?, por esta situación, así que de esto le vamos a ir comentando más adelante durante el transcurso del programa, para que usted esté tranquilo. Además, esto, ojo, mucho ojo, ¿no?, este brote de antivirus a través de la OMS ha quedado descartado que puede producirse una nueva pandemia. No es así, ¿no? El antivirus obviamente es una cepa muy peligrosa, sobre todo la cepa que se ha conocido, pero esto no quiere decir que esto se va a propagar de manera similar al COVID. No, eso no es el correcto, porque hay muchas en redes sociales la información que mencionaban que se va a producir una nueva pandemia. Eso no es lo correcto, ¿no? Entonces tenemos que tener en cuenta, obviamente por razones sanitarias y de seguridad, es que las autoridades han determinado una cuarentena, pero ya en las últimas horas se ha conocido que este barco, este crucero que ha atracado ya en Puerto Español, no, las autoridades se han permitido que los tripulantes, los pasajeros vayan descendiendo, ¿no? Y no tengan contacto obviamente con las personas para evitarse cualquier situación, ¿no? No solamente de tema de contagio, sino el tema mayor era el temor que tiene la gente después del COVID. Entonces, eso es que lo que la Organización Mundial de la Salud quiere aclarar. Así que, bien, vamos a estar hablando de este tema, como le decíamos, en el transcurso del programa. Ya estamos con nuestro primer invitado de la jornada. Estamos con el doctor Edgar Cordero Chura. Él es alergólogo e inmunólogo clínico. Además, es pediatra. Y vamos a hablar precisamente del asma y los desafíos que tienen que enfrentar los pacientes aquí en nuestro país. A propósito del Día Mundial del Asma, que se ha celebrado precisamente este 5 de mayo. Muy buenos días, doctor. Gracias por estar aquí en sintonía del programa Primero la Salud.
1: Muy buenos días. Gracias por la invitación.
6: Muy bien, doctor, estamos en una situación un poco complicada porque si no estoy mal informada, doctor, y usted nos puede orientar de mejor manera, cuando ingresamos a lo que significa precisamente el tema de lo que es el asma en sectores como el nuestro, en el país como el nuestro, como en La Paz, cuando se produce el tema del invierno y el frío, entonces posiblemente hay más casos de asma. Por favor, si nos puede explicar este proceso, por favor.
1: Ya, muchas gracias por la invitación. Mire, el asma, lo primero que nosotros debemos saber es ¿cómo lo definimos, ¿no? Desde el punto de vista médico. Nos dice que es una enfermedad crónica. ¿Qué significa crónica? Que es una enfermedad que lleva ya mucho tiempo, ¿no? Nos indica que es una inflamación de las vías respiratorias. Como nosotros sabemos, en la escuela nos han enseñado que las vías respiratorias empiezan en la nariz y terminan en los bronquios, ¿no? Y los bronquiolos y cosas más pequeñitas que tenemos, ¿no? Bien. Y pues existe esa inflamación de esta vía inferior que produce tos, algunas veces chillidos o silbidos, y tienen dificultad para respirar. Entonces, conociendo esto, podemos entender de que la persona que padece esta enfermedad, en simples palabras, vive inflamada, ¿sí? Uh-huh. Ahora, en épocas como estamos entrando nosotros actualmente, que es invierno, ustedes saben que en la época de invierno las infecciones respiratorias incrementan. ¿Por qué? Porque los virus se reproducen más en climas fríos. Entonces, si valga el término, este incremento de las infecciones respiratorias en esta época hace que los niños que padezcan asma, que están inflamados, se inflamen más. ¿Por qué? Porque cualquier proceso respiratorio pues produce inflamación. Entonces, habitualmente en esta época del año, en los niños que padecen asma, le decimos que se hagan vacunar contra la influenza, porque la influenza va a producir un proceso inflamatorio por una infección, y pues los niños empiezan a tener crisis de asma. Y eso también aplica en adultos, porque de igual forma, grupos vulnerables como adultos que padecen asma o niños que padecen asma, pues la primera indicación que nosotros les damos es que se hagan vacunar contra la influenza, ¿no? Entonces, cualquier niño que tenga asma en esta época del tiempo tiene alta posibilidad de que se pueda descontrolar por las infecciones respiratorias que pueden llegar a tener.
6: Muy bien, en todo caso también el cuidado necesario es para los padres, ¿no? Y el cuidado necesario también es para los pequeñitos, para poder darles una atención adecuada. Doctor, vamos a ingresar en una pausa del programa, pero por favor, quisiéramos que nos brinde de manera muy, muy breve, ¿no? Esta temática de la atención, obviamente, y cómo, ¿no?, uno descubre que el pequeño tiene asma a partir tal vez de la agitación que tenga, de la inflamación que presente, ¿no?, durante el proceso de crecimiento. Pero por favor, esto nos explica después de la pausa, por favor, doctor. Y una consulta más, doctor, antes de irnos a esta pausa que tenemos muy importante, si nos puede mencionar dónde queda su consultorio, por favor.
1: Ah, ya. Mire, nosotros atendemos de lunes a viernes en las tardes. Uh-huh. Estamos aquí en la avenida Arce, esquina Clavijo, edificio San Patricio, en el primer piso, piscina 109.
6: Muy bien, el número de teléfono tal vez para que las personas obviamente puedan agendar alguna cita.
1: Aquí se pueden comunicar al 712-25077.
6: Muy bien, este es el número de WhatsApp, o los pueden llamar también.
1: Ambos, ese es el número de WhatsApp y también la línea directa.
6: Muy bien. Los horarios, por favor, ¿podemos reiterar?
1: Aquí estamos, como le decía, de lunes a viernes en las tardes, a partir de las 4:30 de la tarde hasta las 8 de la noche.
6: Muy bien, entonces ahí tenemos la clínica y la atención del doctor Edgar Cordero Chura. Él es alergólogo e inmunólogo clínico pediatra. Estamos hablando del tema del asma, así que por favor, doctor, vamos a continuar hablando de este tema, los síntomas y bueno, cómo se detecta también el asma en los más pequeñitos, pero esto después de la pausa, así que aguárdenos por favor en línea. Así que amigos, amigas, también ustedes aguárdenos, que enseguida retornamos con más aquí en Primero la Salud.
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1: Estamos de retorno en Primero la Salud.
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3: Bien, continuamos con más aquí en Primero la Salud, solamente por Cana 98.5, y estamos hablando con el doctor Edgar Cordero Chura, alergólogo e inmunólogo clínico pediatra. Estamos hablando de estas características del asma, ¿no? Y los desafíos, obviamente, que enfrentan los pacientes en nuestro país. Doctor, estamos nuevamente de retorno aquí en el programa y, bueno, queremos conocer, doctor Chura, por favor, este tema del asma, ¿cómo se puede detectar a tiempo en los más pequeñitos? ¿El asma es una condición donde las personas nacen con esta condición o es que en el transcurso del crecimiento se va desarrollando? Adelante, por favor.
4: Ah, ok, muchas gracias. Mire, el asma no es una enfermedad que se hereda, valga decir que yo lo herede, pero sí puede desarrollarlo un niño. Habitualmente el asma, ¿cómo nosotros lo podemos detectar? Habitualmente los niños que padecen asma empiezan a tener tos durante las noches. En muchos casos sienten como chiflidos o como si el niño silbara su pechito. A ver, la mamá dice como si rondoneara el gatito. No sé si han escuchado ese ruido que hacen los gatos.

0: adultos.
1: Así es.
0: A veces suelen hacer cuando duermen, o a veces tienen dificultad para respirar, sienten que no pueden respirar, o cuando hacen ejercicios, los niños empiezan a correr y inmediatamente empiezan a estar cansados porque no pueden respirar y empiezan a toser. O en algunos casos ya los llevan al médico y pues les dan jarabes para la tos u otros medicamentos y no mejoran. Entonces ahí uno puede pensar, ¿no será que mi niño tiene algún problema en el pulmoncito y probablemente pueda tener asma, ¿no?
1: Así es.
0: Entonces es menos la forma de poderlo identificar.
1: Uh-huh. Bien, ahora doctor, es importante que esto se pueda considerar, ¿no? Incluso cuando ya es en la edad escolar, pues muchos de los niños, de las niñas, realizan actividades deportivas, tienen que caminar, ¿no? Etcétera. Hay muchas actividades que se van desarrollando que a veces en la casa uno no se da cuenta, ¿no? Porque los niños están dentro de la casa, están más cuidados, etcétera. Entonces, cuando hay este tipo de situaciones con los pequeñitos, tal vez es importante descartar, posiblemente podría tratarse de asma o podría tratarse tal vez de otra condición, doctor, para poder ir descartando. Entonces, con estas alertas, doctor, uno acude al pediatra y bueno, se da el diagnóstico adecuado, seguramente.
0: Sí, o sea, habitualmente en los niños, si yo tengo la sospecha de asma a partir de los 6 años, que más o menos los niños pueden hacer algún estudio, hay un estudio que se llama espirometría, uh-huh. que es un estudio que yo puedo realizar para ver si existe esa obstrucción que les digo, esa inflamación a nivel de los bronquios, uh-huh. que a partir de los 6 años yo lo puedo realizar en un niño. En menores de 6 años a veces es difícil, pero hay otros estudios o simplemente la clínica, ¿no? Preguntando cuántos episodios ha tenido y ya se lo puede tratar como asma y pues ya le damos tratamiento. Algo bien importante también que me he olvidado mencionar, uh-huh. que a veces el asma no va solito. A veces en los niños, especialmente el asma de origen alérgico, porque hay asma también de no origen alérgico, el asma alérgico a veces los niños que pueden padecer alergias como causa del asma suelen desarrollar a veces 4 enfermedades, dermatitis atópica al momento casi del nacimiento, un poquito más allá de eso, alergia alimentaria, rinitis y asma, más o menos esa es la secuencia, y eso a medida que el niño va creciendo lo puede ir desarrollando. A veces antecedentes, por ejemplo, que el niño ha tenido dermatitis atópica a los 6 meses y a los 4 o 5 años empieza a tener asma, entonces posiblemente sea la asociación. O a veces les preguntamos, ¿tienen tos? ¿Tienen chiflidos? Como hemos dicho, ha ido al médico y no mejoran, y luego les empezamos a preguntar, ¿se le obstruye mucho la nariz? ¿Se le sale mucho moquito como si estuviese resfriado? ¿O se rasca mucho la nariz? ¿O se pica? O se anda hurgando mucho la nariz, decimos, también probablemente tenga rinitis. Entonces, a veces el asma no va solito en los niños. A veces tienen rinitis, probablemente alérgico, asma. Entonces, siempre hay que indagar en eso. Como digo, a veces no va solito.
1: Uh-huh. Muy bien, entonces esto es importante aclararlo, doctor, porque hay ocasiones en que los pequeñitos sí, a veces tienen alergias, ¿no? Algún alimento, entonces es bueno también considerar estos detalles. Ahora, el tratamiento, doctor, obviamente es un poquito más, digamos, si hay un tratamiento oportuno, seguramente no se va a usar tantos medicamentos, pero hemos visto que en algunos pequeños o personas que tienen asma, utilizan un respirador, si no me equivoco, o cuál es el nombre correcto, ¿no? Constantemente para cuando están caminando o se agitan o hay alguna situación ahí de estrés de respiratorio, entonces pueden utilizarlo, ¿verdad?
0: Sí, no, ese respirador que usted menciona se llaman aerosoles, uh-huh. o inhaladores también, uh-huh. que habitualmente pues, en los niños lo que utilizamos es el aerosol, ese respirador que usted hace mención, uh-huh. que tiene medicamentos antiinflamatorios. Como le dije, por definición es un proceso inflamatorio crónico, entonces yo debo utilizar medicamentos que lo desinflamen y lo controlen. Ojo, entonces esos inhaladores o aerosoles, lo que habitualmente utilizamos en tiempos prolongados, pero en los niños el requisito sine qua non es que nosotros debemos utilizarlo con una aerocámara. Es como una camarita que se coloca en la nariz, como un tubito largo, uh-huh. y en la parte distal o alejada del niño se coloca este inhalador, se dispara y el niño debe utilizarlo así. Uh-huh. A veces queremos, a veces nos dicen, pues como en las películas, ¿no?
1: Exacto.
0: Agarramos el inhalador, el niño puede aspirarlo y dice, ah, ya está mejor. No, no es así. En los niños, uh-huh. lo mejor o lo ideal, si utilizamos aerosoles, son esas aerocámaras que uh-huh. le llamamos, que pues conectamos el medicamento y lo aspiramos, ¿no? Es eso que habitualmente los niños utilizan.
1: Muy bien. En todo caso, doctor, también para completar esta entrevista que tenemos con usted, ¿los medicamentos son accesibles? ¿Hay otro tipo de medicamentos que utilizan las personas o los niños con asma? Y desde luego, ¿no? La posibilidad también de hacer este tratamiento y el asma es cuando la persona ya está con esta condición o el niño es para siempre o hay algún momento en que puede mejorar o tal vez dejar de ser una persona asmática.
0: Ah, ok, muy buena pregunta. Mire, algo bien interesante en relación al asma. Nos vamos a meter al asma que es más frecuente, que es el asma alérgico en los niños. Casi más del 90% de los niños que padecen asma tienen un origen alérgico. Ojo, eso estoy hablando en los niños, uh-huh. ¿sí? ¿Por qué hago hincapié en esto? Porque habitualmente los niños, por decirle, empieza sus síntomas, yo digo, hasta los 3, 4 años tiene asma, hay una alta posibilidad de que entre los 5 o 6 años puedan superar su asma. ¿Por qué? Porque el sistema inmunológico de un niño siempre anda en proceso de maduración. Entonces, estos cambios puede haber, pero hay un pequeño porcentaje que no lo va a lograr. Puede que en la adolescencia, y hay otro pequeño porcentaje que probablemente nunca en su vida lo vaya a superar. ¿De qué depende? Simplemente del sistema inmunológico del paciente, en este caso del niño. Ahora, cuando los niños habitualmente tienen un asma, por decirle, con sus aerosoles están bien, y sabemos que la primera causa es alérgico, nosotros podemos realizar pruebas de alergia. ¿Qué tipo de pruebas son estas que hacemos? Se hacen en la piel, las famosas pruebas de alergia o pruebas cutáneas que se hacen en la piel. Uh-huh. Si yo logro identificar, digamos, a un niño de 4 o 5 años que pese a los aerosoles no está mejorando o tiene muchos más episodios de asma y yo logro identificar que digamos que es alérgico, lo más común, al polvo, a los ácaros que hay en el polvo, exacto. hay una terapia muy aparte de los medicamentos que son los aerosoles o inhaladores que se llama inmunoterapia, que es tratar la causa, ya no solamente el síntoma. Ya le dije, los aerosoles me ayudan a mantener desinflamados, si vale el término, mis vías respiratorias, pero la inmunoterapia específica va dirigido contra la causa, que en este caso, si hacemos la prueba, pues probablemente pueda ser los ácaros de polvo, ¿no? Ah, y sí. Eso sí podría en mediano plazo poder estar como usted o yo, ¿no? Por ejemplo, yo no tengo asma. Yo también me expongo al polvo de casero o al polvo de casa donde hay ácaros, pero yo no expreso alergia, ¿no? Mientras que algunos niños sí. Entonces, lo que hace la inmunoterapia es, si vale el término, tolerar los ácaros de polvo, ¿no? Al igual que yo lo hago, usted lo hace, o muchas otras personas que no tienen alergia como causa de su asma, ¿no? Eso es bien importante explicar al papá, que hay niños que, o en los niños, lo más frecuente son las alergias. Algunos lo van a superar, otros que no. Y si no se puede controlar los síntomas, hay otra terapia que sí puede ayudarles, muy aparte de los medicamentos o aerosoles.
1: Muy bien, muchísimas gracias, doctor, por toda esta información que nos ha brindado. Y bueno, es importante hacer un diagnóstico oportuno en los pequeñitos, ¿no? A partir tal vez de antes de los 5 o 6 años, es importante tener en cuenta todos estos factores que nos ha informado el doctor Edgar Cordero Chura. Él es alergólogo e inmunólogo clínico pediatra. Y bueno, doctor, muchísimas gracias por toda la información que nos ha brindado. Reitérenos, por favor, el número de teléfono para que las personas puedan hacer cita ahí para hacer cualquiera de estas consultas que usted nos ha informado.
0: Muchas gracias. Estamos en el número del 712-25077. Y para finalizar, algo que hace rato podíamos haber complementado es que algo bien importante para mantener el asma controlado en los niños, muy aparte de que se deben vacunar anualmente contra la influenza, deben evitar irritantes. Ejemplo, si hay alguien que fuma, eso puede exacerbar su asma. Muy pronto van a llegar las, ¿qué se llama esto? Los chaqueos, eso incrementa los episodios o crisis o descontrol del asma. Y también la contaminación. Lamentablemente en nuestro medio hay mucha contaminación en comparación a otros países, que en esta temporada sí va a haber bastante, si valga el término, descontrol del asma, tanto en niños como en adultos.
1: Muy bien, muy buena la recomendación. Entonces, evitar todos estos factores. Esperemos que la gente también pueda evitarlos. Muchísimas gracias, doctor.
0: Listo, muchas gracias por la invitación y que tengan un buen resto de jornada.
1: Muchas gracias. Así hemos conversado con el doctor Edgar Cordero Chura, alergólogo e inmunólogo clínico pediatra, hablándonos del asma y, bueno, los desafíos que tienen las personas que tienen esta condición. Así que muy atentos también, así que los más pequeñitos, si tienen este tipo de condiciones que no ha explicado el doctor, pues tienen que acudir inmediatamente al pediatra. Bien, tenemos ya otro tema muy importante que vamos a hablar con todos ustedes y vamos a hablar con nuestra siguiente invitada. Ella es Jocelyn Fernández, es representante de Red Activa, y vamos a hablar de esta campaña digital, Nos Cuidamos en Cada Clic. Esto a propósito de la violencia digital en periodismo y los desafíos también que se está desarrollando y los impactos y respuestas urgentes. Muy buenos días, Jocelyn, gracias por estar aquí en Primero La Salud.
2: Jacqueline, bueno, aquí muy, muy feliz y agradecida de que nos hayan dado este espacio, ¿no?
1: Bien, Jocelyn, por favor, queremos conocer inicialmente, ¿no?, qué es esta campaña, a qué se refiere esta campaña digital que se denomina Nos Cuidamos en Cada Clic.
2: Claro, como bien tú sabes, el 10 de mayo se celebra el Día del Periodista Boliviano, y bueno, nosotras hemos pensado desde el enfoque de nuestro trabajo que es importante visibilizar la violencia digital hacia las mujeres periodistas en especial, y obviamente hacia los varones, ¿no? La violencia no diferencia género. Sin embargo, las más afectadas en violencia han sido las mujeres, y eso se sabe. Entonces, la campaña más que todo se basa en dar algunos tips de cómo te debes cuidar sobre la violencia digital, por qué es importante hablar de violencia digital y qué es la violencia digital.
1: Es bueno conocer todos estos procesos porque esta violencia digital que la hemos conocido se genera precisamente con mayor preponderancia sobre adolescentes, sobre jóvenes, tal vez en menor proporción, pero no menos importante, ¿no?, en también en varones, en adolescentes también y en jóvenes. Un último caso que no sé si va dentro de del parámetro que se denomina no la violencia digital, es lo que queremos entender, Jocelyn. Hemos conocido, ¿no?, en uno de los departamentos de nuestro país, el fallecimiento de un adolescente, de una jovencita de 12 años, ¿no?, por un tema de un reto, ¿no?, que se denominaba, no sé, un reto ahí en redes sociales, y que se autoinfringió, ¿no?, se lastimó el cuerpo y obviamente falleció por estos temas. Entonces, aquí hay una situación no solamente de este tipo de violencia, sino también la incitación a la violencia.
2: Claro que sí, lo que tú has mencionado es bien cierto, ¿no? La violencia digital es algo que pasa en las redes, que puede pasar por retos, que afecta no solo a mujeres, sino también a varones y especialmente a las adolescentes, ¿no? Nuestra campaña en realidad se ha especializado en visibilizar la violencia digital hacia las y los periodistas, pero lo que tú mencionas es algo bien cierto y es un problema que tenemos en Bolivia porque, por ejemplo, en cuestión de violencia digital hacia mujeres no tenemos investigaciones, no tenemos datos. Lo único que se sabe es, por ejemplo, que la UNESCO tiene una investigación que ha hecho más o menos a 180 mujeres periodistas y el 73% de estas mujeres han declarado que sufren violencia. Ahora, otro tema es que la Fundación para el Periodismo igual tiene una investigación, pero sobre violencia, no específicamente en violencia digital. Y ellos también Mencionan que en Bolivia un 78% de las mujeres periodistas sufren violencia. Y esto es algo muy grave, ¿no? Porque si bien el Estado no nos proporciona estos datos, es algo que se debe. Nosotras sabemos y tenemos conocimiento de que esto es un problema grave y un problema real en el país, ¿no? Justamente ayer, durante el conversatorio que teníamos, Ana Kudelka, que fue una de nuestras expositoras, hacía la pregunta de quiénes de ustedes han sufrido violencia digital, y estábamos ahí con varios periodistas, y una gran mayoría levantaba la mano. Entonces ahí te das cuenta del problema real de la violencia digital en el país.
1: Exacto. Ahora, Jocelyn, como tú bien dices, a propósito del Día del Periodista, que se celebra precisamente este 10 de mayo, ¿no? Es un tema importante, vital, el poder ¿no? a visibilizar este tipo de violencias. ¿Para qué? No tanto para revictimizar, ¿no? A las personas, sobre todo a mujeres periodistas que hayan sufrido este tipo de violencia, sino para poder concienciar primero en las autoridades y también en la sociedad a propósito de que esta situación no tiene que continuar de esta manera, ¿no? La violencia digital, sobre todo en el ámbito periodístico, se ha venido incrementando durante los últimos años, así como tú nos has explicado también, Jocelyn. Es importante esto. Ahora bien, ¿qué factores, Jocelyn, son los que están, digamos, masificando, o no, tal vez no es la palabra correcta, pero se está incrementando este tipo de violencia digital? ¿Qué elementos ustedes han detectado en todo este ámbito que han podido observar, ¿no? ¿Cómo se va generando? No es tanto, en algunos momentos decían las personas, ¿no? Es que lo permite ella o lo permite él. Entonces, no se trata de eso, sino qué elementos son importantes que se puede destacar.
2: Bueno, lo que hemos visto en estos últimos años es que la violencia en general se ha ido normalizando, ¿no? Entonces, más que todo por el ámbito de las redes sociales, ya vemos normal que, por ejemplo, en los comentarios exista los números de casa, dónde vive una persona, cuáles son las cuentas de esta persona, y lo empiezan a etiquetar y lo empiezan a mencionar. Esto es violencia digital. Entonces, cuando esto le sucede a un periodista, es bastante grave, porque empieza el acoso, empieza las amenazas, empieza la censura, la autocensura, que muy bien conocemos. Entonces, esto es algo muy peligroso, porque viene desde distintos ámbitos, ¿no? Puede venir desde el ámbito político, puede venir desde la sociedad en general, puede venir de la censura de ciertas notas periodísticas que no se quieren que salgan a la luz. Entonces, los consejos que nosotros dábamos era, primero, no normalizar este tipo de violencia, que es algo grave. O sea, empezar a hablar mucho más en las salas de redacción sobre lo que está pasando, ¿no? Que los jefes de redacción también estén enterados de la situación que viven sus periodistas, porque también es muy grave que en las salas de redacción no se hable de estas cosas. Que se empiecen a dar herramientas como cómo proteger tu cuenta, qué hacer en caso de que estés sufriendo algún tipo de acoso por redes sociales, que te esté llegando amenazas a tu casa, que no solo estén amenazando a tu integridad, sino a la integridad de tu familia. Entonces tenemos que empezar a denunciar, a trabajar ya con la policía, a visibilizar desde el Estado boliviano que esto no es normal y no está bien.
1: Exactamente, ¿no? Entonces, no se tiene que normalizar este tipo de violencia digital, porque como no es tangible, o sea, lo digital no es tangible, entonces hay ocasiones en que tal vez en algún caso las víctimas han minimizado, ¿no? El alcance y la situación en la cual de peligro que se encuentran. En todo caso, lo importante, como tú dices, Jocelyn, es también visibilizar, es decir, esto es lo que está pasando, ¿no? Hay personas o situaciones en las cuales me mandan mensajes extraños, a veces mandan mensajes extraños en WhatsApp, o de pronto las cuentas, ¿no? O mencionas, dices, tal persona vive en tal zona o tal dirección, o filtran el número de teléfono. Entonces, son situaciones que uno las tiene que ir viendo, que sí se trata de una violencia digital, y no minimizar, ¿no? En este caso también, Jocelyn, ustedes van a, digamos, reproducir esta concienciación acerca de la violencia digital en solamente tal vez en el Departamento de La Paz, se van a dirigir tal vez a todo el resto del país, obviamente ahora con el tema de la tecnología nos podemos dirigir a todo público, ¿no? Pero si nos puedes comentar cuál va a ser la actividad que ustedes tienen a través de la red activa.
2: Bueno, te comento que ayer ya hemos tenido un conversatorio con las y los periodistas donde hemos hablado de estos temas, hemos invitado a Internet Bolivia, hemos invitado a Católicas por el Derecho a Decidir, hemos invitado a la Fundación para el Periodismo, quienes igual que nosotros han visibilizado junto a sus expositores la gravedad del tema. Y bueno, también hemos tenido una campaña a través de redes sociales, hemos estado publicando en nuestro Instagram algunos carruseles de tips, hemos hecho videos en TikTok, hemos sacado una nota de prensa y ahora estamos moviéndonos con esto de los medios de comunicación para empezar a que los periodistas se enteren y no normalicen esto, ¿no? Que el Día del Periodista no sea solo un momento de celebración, que bien se lo merecen, sino también un momento de reflexión para los directores, para las salas de redacción y para los mismos periodistas, ¿no? También ayer hemos presentado lo que es esta, que es una guía para el tratamiento de información responsable sobre derechos sexuales y derechos reproductivos y violencia hacia las mujeres, que también hemos repartido a las y los periodistas para que ellos también promuevan un periodismo responsable, ¿no? Tú muy bien hablabas de la revictimización de los mismos periodistas, ¿no? Entonces también existe una revictimización cuando existen casos de violencia, de otros tipos de violencia, no solo digital, ¿no? Puede ser violencia sexual, violencia psicológica. Entonces también nosotros tenemos que empezar no solo a cuidar nuestra integridad como periodistas, sino también empezar a cuidar la integridad de nuestros entrevistados.
1: Exactamente, muy bien, te agradecemos, Jocelyn, por estos detalles que nos has brindado, y obviamente es bueno visibilizar, ¿no?, esta situación de violencia digital que está ocurriendo en los medios de comunicación, sobre todo cuando se trata, por ejemplo, de periodistas que generan, ¿no?, expectativa, generan también o descubren casos muy complejos, y ahí obviamente hay personas que no les gusta, ¿no?, que los periodistas trabajen en todo este tema, entonces ahí se genera también la violencia digital. Así que te agradecemos mucho, Jocelyn, y bueno, que estén ustedes siempre dándonos este tipo de orientación e información que es muy importante a través de la red activa. Una última consulta, Jocelyn, y por favor reitéranos dónde tú nos puedes o dónde las personas podían acudir a tal vez comunicarse con ustedes.
2: Claro que sí, nosotros estamos muy activas en Facebook, nos buscan como Red Activa y también estamos respondiendo constantemente mensajes en TikTok. Entonces, cualquier mensaje, cualquier duda que tengan o que si quisieran adquirir esta guía para un periodismo responsable en temas de violencia, nosotros les podemos repartir el PDF, ¿no? Entonces, esto está abierto, esto tiene que compartirse y nosotros queremos que se conozca más, ¿no?
1: Exactamente, muy bien, muchísimas gracias, Jocelyn. Hemos hablado así con Jocelyn Fernández, representante de la Red Activa, con este tema que es muy importante, esta campaña digital, Nos Cuidamos en Cada Clic, violencia digital en el periodismo y sus desafíos. Bien, muchísimas gracias, Jocelyn, una vez más, y será hasta la próxima oportunidad.
2: Gracias, Jacqueline, hasta la siguiente.
1: Muy bien, amigas, amigos, nos vamos a una pausa y enseguida retornamos con más en Primero la Salud.
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4: Continuamos con más aquí en Primero la Salud por Cana 98.5 y el día de hoy vamos a hablar un tema álgido, un tema complicado evidentemente, pero el cual tenemos que tocar a nivel de la salud de nuestros más pequeños y sobre todo de la juventud, de los adolescentes, ¿no? Estamos aquí en el estudio de la radio con Rembrandt Humérez, él es educador e investigador de la clínica CIES La Paz y vamos a hablar de este tema que es un poquito complicado, pero lo vamos a tener que tratar. ¿Cuánto daño está creando la pornografía o el acceso a la pornografía en nuestra juventud? Eso es lo que vamos a hablar con Rembrandt. Bienvenido Rembrandt, gracias por estar en el programa.
5: Buenos días a todos y todas, un gusto de poder estar acá y tener este espacio y la posibilidad de poder dialogar y conversar sobre esto, ¿no? Bueno, para nosotros como institución, como CIES, siempre es grato llevar la temática, abordarlo, ¿no? Desde lo que es la educación integral en sexualidad.
4: Ahora sí, en este caso, Rembrandt, hemos visto por el tema de la tecnología, porque el celular permite abrirse al mundo entero en realidad, pero ¿cómo podemos ir viendo cuando los adolescentes también o los jóvenes están ingresando en esto de la pornografía que a veces suele ser inevitable, ¿no? ¿Cómo vamos conociendo? Y los papás obviamente, ¿cómo pueden ir reconociendo que hay pequeños o jóvenes que están ingresando lamentablemente al tema de la pornografía?
5: Bueno, es cierto, no es un tema bastante preocupante. Lo real frente al tema, uno es, la pornografía está presente, está presente en la vida de los chicos y las chicas. Los adolescentes cada vez están accediendo más a este contenido, ¿no? Y de repente tal vez alguien dice, no sé, pero es porno, no pasa nada, o sea, no genera nada. Pero no, constantemente, eso es bastante irreal, ¿no? Sino que la pornografía va a empezar a afectar principalmente la mente de los chicos y las chicas, las conductas sexuales, ¿no? Entonces, y ahí hay algo que tenemos que hacer. Nosotros decimos, por ejemplo, algo en cuando se habla de educación integral en sexualidad, muchos chicos piensan y creen que una escuela para aprender sexualidad es el porno, ¿no? Pero el porno, para nada, el porno tiene una lógica, ya la pornografía tiene su propia lógica, que es así como beneficio de uno, desmedro del otro o de la otra, ¿no? Donde, o sea, va, lo que va a fortalecer más es el donde a los hombres como protagonistas, ¿ya? Como protagonistas, donde se prioriza más el placer sexual del hombre y las compañeras mujeres tienen un rol pasivo, un rol que están ahí como para complacer, satisfacer a las necesidades del hombre, ¿no? Entonces, y esa lógica se está incrementando fuertemente, ¿no? Entonces, dentro de esto, hay un montón de experiencias, un montón de cosas que están pasando. Hemos tenido, sin ir muy lejos, por ejemplo, en unidades educativas, adolescentes, así niños en realidad, ¿no? De que están por la pubertad, 10 años, tenían contenido de pornografía en el celular. 10 años. Y en el colegio está mostrando ese contenido a otros chicos.
4: Exacto.
5: ¿No? Mira, tengo este video, mira, ¿qué te parece? ¿No? ¿Quieres seguir viendo? $2. O sea, empiezan a lucrar, empiezan a tomar ese tipo de conductas, ¿no? Y ahí tenemos nomás como padres, unidades educativas, instituciones, tenemos que estar como constantemente pendientes, ¿no? Para ver cómo es, qué está pasando en esto, ¿no? Por ejemplo, cuando el niño o la niña o el adolescente llega a casa, tú le preguntas, ¿cómo te ha ido en el colegio? ¿no? ¿Cómo te fue en el colegio? ¿Qué has hecho? ¿Qué materias has pasado? ¿No? Pero al finalizar la jornada o en algún momento, nunca preguntamos, ¿cómo te fue hoy en internet? ¿Has navegado? ¿Qué has visto? ¿Qué contenidos has visto? ¿Te ha llegado algo? ¿No? Entonces, y eso no indagamos, ¿no? Entonces, y eso es donde, ahí estamos descuidándolos fuertemente a los chicos, a las chicas, ¿no?
0: Así es, Rembrandt, pero este es un tema fundamental lo que acabas de mencionar, ¿no? Los papás
4: les dicen, a ver, ¿qué has navegado? ¿Qué has visto en tu celular, ¿no? En internet. Pero algunos papás no tienen ni siquiera acceso, ¿no? A poder, a tener internet o a acceder a otros elementos tecnológicos. ¿Por qué? Porque trabajan, porque algunos no tienen tal vez esa capacidad intelectual, ¿no? De poder preguntar estos temas, porque no conocen tampoco ellos. Entonces, ¿cómo poder orientar a los jóvenes?
5: Ya, lo primero, desde la educación integral sexual tenemos que hablar del porno. ¿Ya? O sea, en el aula se tiene que hablar de la pornografía, ¿no? Con los chicos y las chicas, lo tenemos que hablar. No tiene que ser un tema, ¿no? ¿Cómo vas a hablar de eso? No,
4: no tiene que ser un tema tabú ahora.
5: No, se tiene que hablar, ¿ya? Porque la pornografía está accesible y está generando, está así como que está codificando en los chicos y en las chicas cómo ser como hombre o como mujer en un encuentro sexual. Te está codificando ya. ¿No? Entonces, y ahí lo que decimos principalmente es un factor que está generando es les está robando a los adolescentes la vivencia de su propia sexualidad, ¿no? Sino ellos ya están empezando a vivir la sexualidad desde estos códigos del porno, ¿no? Entonces, y en estos códigos del porno hay un montón de cosas ahí que se van reproduciendo, ¿no? Esta lógica de principalmente de dominio y sumisión, ¿no? Alguien tiene que dominar y alguien tiene que estar sumiso, ¿no? Entonces esa es la lógica que tiene el porno, ¿ya? Lo que está sucediendo es, dentro de esto, la pornografía está empezando a erotizar y naturalizar la violencia, la violencia sexual, ¿no? Como si yo, hombre, tengo deseo sexual, pues tengo que tener relaciones sexuales con alguien, no importa si quiere o no quiere.
4: Eso, ¿no? Es lo que produce el porno,
5: ¿no? O sea, así me está codificando. Y por esa razón también, como que los problemas o los delitos sexuales, la violencia sexual, se ha incrementado como nunca hoy en día.
4: Exacto.
5: ¿No? Entonces, antes no hablabas, no encontrabas casos de violencia grupal o de violación grupal, no hablaban, o sea, no se encontraba esos casos, ¿no? Pero de repente empieza a subir, ¿no? Entonces, así como que chicos, así cinco chicos se ponen de acuerdo para violar a una chica.
4: Qué peligroso y terrible.
5: Y el tema es ahí, ¿no? ¿Dónde lo han aprendido? ¿Por qué lo han naturalizado? ¿Y por qué lo ven eso como algo erótico? ¿No? Entonces, y eso es lo que está generando la pornografía. Está erotizando la violencia, ¿no? La violación. La violación lo está poniendo como algo erótico. Y ahí sucede, ¿no? Yo conozco un montón de chicos que hablo en algún momento y me cuentan cosas, ¿no? Por ejemplo, cuando un hombre está frente a una compañera mareada, está mareada ella, ¿cómo automáticamente en su interior aquí, en su cabecita, tengo que aprovechar? Es mi momento, tengo que aprovechar, ¿no? Siente eso. ¿De dónde aprendió eso? ¿No? De que esa es la oportunidad de que tiene que aprovechar. Y si no lo hace, si no aprovecha, supuestamente ahí, si no aprovecha esa oportunidad, posteriormente, ¿no? Qué chacrecido, qué gil, era mi oportunidad, era que aproveche, ¿no? Claro. Entonces, y eso, ese tipo de conductas se empiezan a naturalizar, ¿no? Y eso es producto de la pornografía.
4: Exacto. Esta naturalización de la violencia sexual, pues como tú dices, ha incrementado en casos alarmantes. Son todos los días, efectivamente, no podemos estar detrás del informe que brinda la Fuerza Especial de Lucha contra el Crimen o contra la Violencia, ¿no? Pero constantemente ellos dicen que por lo menos el tema de violencia sexual, de los datos que se conoce de denuncias, son cada día por lo menos unos 20 casos de diferente índole. El último caso que hemos conocido a través de medios de comunicación, evidentemente, y el informe de la policía, es de una joven de 18 años en Cochabamba. ¿no? Que parece que la doparon y obviamente ejercieron violencia sexual de manera brutal. Entonces, estas situaciones, Rembrandt, se está, ¿no es cierto?, diseminando tan peligrosamente que va a distorsionar, ¿no?, el pensamiento de los jóvenes. Y cuando estos jóvenes sean adultos, ¿qué va a suceder?
5: ¿No? Y eso es lo que vamos, por ejemplo, la pornografía tiene muchos efectos en los hombres. Por ejemplo, algo que en los, principalmente en los chicos se ve y se observa es muchos chicos que ven llegan a ser incluso más violentos. En el encuentro sexual llegan a ser violentos con la pareja, ¿no? Y si la pareja no está de acuerdo, no acepta la relación sexual, se enojan, ¿no? O la fuerzan, la obligan, o en algunos casos hasta la propia pareja le dopa. Y hemos tenido un caso bastante fuerte, fue el año pasado, donde en Francia, el caso Belikov, ¿no? Donde una mujer adulta, su propia pareja le dopaba, le hacía no sé, violar con otros hombres. O sea, ha sido... Es fuerte, ¿no? Entonces, y eso está generando. Y lo otro también, el otro problema que muchos hombres están generando es la erotización de cada uno está cambiando ya, ¿no? O sea, por ejemplo, cuando vos ves el porno, en el porno ves pues una mujer con senos grandes, nalga grande.
4: Voluptuosa, ¿no?
5: Voluptuosa, ¿no? Entonces, sin vello púbico, ¿no? Entonces, observas eso, ¿no? Y cuando estás con tu pareja, de repente no es voluptuosa, no sé.
4: No, esas características.
5: No tiene esa característica, ¿ya? Y ahí te está costando erotizarte, o sea, te está costando excitarte, ¿no? Entonces, si no te excitas y al final sientes, no sé, quieres invitarla o quieres proponerle a tu pareja que se haga otras cosas, están subiendo también conductas sexuales de riesgo, prácticas riesgosas, están subiendo, se está incrementando, ¿no? Lo que se dice es, por ejemplo, a ver, hay una analogía bien interesante acá, ¿no? Tú miras Rápidos y Furiosos, de repente miras Rápidos y Furiosos y dices, ah, así se maneja un auto, ¿no? Ah, ya he mirado Rápidos y Furiosos, ahora puedo manejar un auto.
4: Exacto.
5: No es así.
4: Exacto.
5: ¿No? Entonces, he mirado porno, ay, chana, así la pornografía he visto así, ay, ahora ya puedo hacerlo.
4: No es así. Sí. Esa no es la realidad.
5: No es realidad, ¿no? La pornografía es eso, ¿no? O sea, tú sabes cuando vas a mirar Rápidos y Furiosos, vas a mirar, no sé, los Avengers, sabes que eso es ficción, sabes que eso es está armado, ¿ya? Y el porno igual. ¿No? El porno igual está armado. En el porno no se muestra a hombres que de repente estén cansados o que como que a los hombres siempre están con una erección, con un pene erecto, nunca tienen, no sé,
4: descansos.
5: ¿No ven? No hay. Ya, entonces se les muestra así y de repente hay compañeros hombres, no sé, está teniendo un encuentro sexual con su pareja y no sé, pierde la erección. Y eso también le genera conflicto a él.
4: Vale decir, Rembrandt, que este tema de la pornografía está afectando la mentalidad de las personas. Y cuando la pornografía, o bueno, los jóvenes adolescentes se enfrentan al tema de la pornografía, o sea, está haciendo un surco, digamos, en el cerebro de estos jóvenes para que todo esto sea naturalizado y la violencia sea naturalizada. Violencia sexual hablamos, ¿no? Ahora, la gran pregunta, Rembrandt, ¿qué hacemos? ¿Cómo combatimos?
5: Es hablarlo, ¿no? Hablar, los papás tienen que hablar, las maestras tienen que hablar, en el colegio se tiene que tocar el tema, ya no hay que tenerle miedo, y eso también desde lo que hacemos Educación Integral en Sexualidad, pues estamos nosotros ya empezando a dialogar con chicos y chicas, ya con padres y madres, ¿no?
4: Eso, ahí Rembrandt, perdón que te interrumpa, hay un tema que queremos que también a través de CIES y ustedes hacen hincapié en esto, que cuando decimos, no, es que los papás dicen, no, si van a hablar de pornografía, los van a incitar más bien a que con esa información quieran saber, ¿no? Y quieran conocer. Entonces, a ver, eso tenemos que diferenciar, ¿no?
5: Sí, eso es completamente falso, ¿no? Es completamente falso. Más bien lo que se da es herramientas para que los adolescentes y jóvenes puedan responder ante ciertas situaciones, ¿no? Porque de verdad ya, yo hablo todo el día con adolescentes, pregunto, ¿no? ¿Tu pareja te ha propuesto tener relaciones sexuales? ¿No? De repente así 13, 14, 15 años. ¿Te ha propuesto tu pareja? Sí. ¿No? Incluso a veces, ¿no? Así 15 años. ¿Tu pareja te ha propuesto ser relación abierta? Sí. ¿no? Ya está pasando eso, ¿no? Y ahí necesitamos acompañar, pues, y necesitamos hablar con una información, pero clara, veraz, ya libre de juicio, la información no tiene que ser juzgadora, ¿no? Entonces, y tiene que tener esas características para poder hablar con los chicos y las chicas, ¿no? Entonces, y no sin culpabilizarles también. Los adolescentes y jóvenes no tienen la culpa de que el porno llegue a ellos. La culpa lo tiene los estados, el gobierno, el estado, los padres, los adultos, que no estamos logrando generar, no sé, confianza con ellos o medidas legales para que se pueda restringir, ¿no? Porque hoy en día, si tú, no sé, estás haciendo la tarea en el celu, estás buscando un libro, de repente buscas el libro, buscas contenido sexual. Y ahí le haces clic, enlace, traen a porno y te llega, ¿no? Entonces, no es su culpa, sino que los adolescentes también, a la primera que les está llegando esto, procurar buscar, mamá, papá, esto me ha llegado, esto mira, esto me está apareciendo, ¿no? Entonces, que también se puede
4: hacer. Y tampoco los papás, digamos, escandalizarse y decir, seguro tú estás buscando o cosas como esa, ¿no? Sobre todo en los jóvenes, o sea, en los varones, ¿no? En todo caso, se tiene que hablar, Rembrandt.
5: Sí, se tiene que conversar y dialogar. Y lo otro, lo peor que está sucediendo también es, no sé si han empezado a ver producto de todo esto, les llegan, ahora los chicos y las chicas les están llegando los links, así están mirando, les llega un link de pornografía y de repente les llega otro link y ahí les invitan, quieren ser modelo, las están captando las adolescentes, ¿no? Para que puedan hacer, no sé, así, mira, vas a ser una novia virtual, ¿no? Entonces vas a, te armas tu perfil y vas a contactarte con otros chicos, no tienes que tener ningún contacto físico, ¿no? Entonces, si te vamos a pagar dinero, ¿no? Entonces, y producto de todo eso, las están captando a las adolescentes cada vez a más temprana edad, y las adolescentes también, por este otro tema económico, lo están haciendo, ¿no? O sea, están comerciando su cuerpo, ¿no? Producto de todo esto, ¿no? Entonces, y ahí hay que nomás hablar con ellas y acompañarlas, ¿no?
4: Ustedes en sí, es Rembrandt, realizan este tipo de orientación, ¿no? Porque hay cursos, talleres de orientación. Y bueno, ¿cómo se puede abordar, obviamente, este tema? Porque los papás dicen, no sé, mi hijo o mi hija está en este conflicto, porque generalmente los papás, lamentablemente, son los últimos al enterarse, a no ser que ocurra una situación compleja, o en el colegio, o en la universidad. Entonces dicen los papás, pero ¿cómo? Nunca supe, ¿no? Entonces, ¿cómo se puede abordar?
5: La primera aquí sería que los padres de familia se documenten, encuentren espacios de cómo abordar, conozcan la información. Hoy en día ya de manera igual, gracias a lo que es el internet, también puedes encontrar, le pones a YouTube, ¿cómo hablar de pornografía conmigo? Te va a salir. Te va a salir un video, te va a salir, ¿no? Entonces, y hay un montón de compañeras y compañeras que están trabajando el tema. Ya están produciendo material, hay libros. Hay una compañera española, Marina Marroquí, y ella habla, ¿no? Ella dice, eso no es sexo, dice, ¿no? Entonces ya habla como el porno de verdad no es sexo, ¿no? O sea, el porno no tiene nada que ver con la relación sexual, con el encuentro sexual, ¿no? Entonces es quitarles, desmitificar todo esto, ¿no? Porque a veces sucede, por ejemplo, muchos chicos creen que al mirar porno ya se las saben todas, ¿no? Entonces, por ejemplo, ya es bien interesante, ¿no? Una maestra que trabaja el tema en aula dice, voy a hablar de sexualidad, chicos, vamos a hablar de sexualidad. Y el adolescente dice, no, ¿quién me va a enseñar a mí? Yo ya sé todo, ya sabemos nosotros. Y dice, sí, que cuando estoy con mi pareja teniendo relaciones sexuales, sé que no la tengo que besar. Y es bien interesante, ¿no? Sé que no la tengo que besar cuando estoy teniendo relaciones sexuales con mi pareja, ¿no? Y te preguntas, ¿y eso de dónde lo he aprendido? ¿Que no te puedes besar? ¿Que no puede haber contacto afectivo? ¿No puede haber amor? ¿No puede haber afectividad? ¿No puede haber afectividad? ¿De dónde lo aprendes? Porno. ¿No? Entonces, hay que traerlo el tema, hay que hablarlo con las chicas, los chicos, en colegio, en aula. ¿Qué es la pornografía? La pornografía es un contenido sexual explícito que está producido principalmente para que hombres, mujeres se eroticen, se exciten, ¿no? Entonces, y lo detrás que hay del porno, ¿no? Lo detrás que hay del porno, no todas las compañeras mujeres que hacen porno están realmente todas con total libertad, ¿no? Y tampoco, por ejemplo, tampoco compañeras mujeres que se meten a esta industria, pasa el tiempo y de repente lo dejan, digamos, ¿no? Ya no quiero retirarme de este contenido. Tampoco es fácil, ¿no? No, hay muchos testimonios de mujeres que han querido parar ya y que no. La sociedad del mundo la sigue buscando, la sigue mirando así, ¿no? Las compañeras.
4: Hay un estigma ya.
5: Se genera el estigma. Lo mismo está pasando con aquellas adolescentes que están generando contenido sexual por las cuentas de OnlyFans y chicas muy jóvenes, ¿no? Dicen 18, pero se las mira a veces y parecen que son más adolescentes, ¿no? En Bolivia está pasando, tú entras al TikTok y a veces de repente te aparece una fontito, dice búscame por Telegram, y está generándose ahí, ¿no? Entonces, y las cuentas OnlyFans igual han incrementado, ¿no? Y hay que hablar del tema, ¿no? Entonces,
4: eso es. Rembrandt, ustedes nos decías, ¿no? Tienen programas y también talleres para que tú nos comentes cómo se realiza todo esto.
5: Bueno, nosotros tenemos más bien el espacio, gracias a todo esto, tenemos en CIES el programa de jóvenes, ya, y dentro del programa de jóvenes tenemos la red de líderes y lideresas juveniles, tú decides. Ya, adolescentes y jóvenes que son de diferentes colegios, universidades, con lo que nos reunimos, trabajamos o abordamos estos temas de sexualidad para que ellos lleguen a sus pares, ¿no? Para que si un adolescente así en su colegio escucha de otro adolescente que ha pasado y vivido una situación así, no sé, sexual o algo ha pasado, la pueda referir a CIES, y en CIES tenemos el servicio de orientación que es completamente gratuito y confidencial, donde se puede abordar. Y también dentro de esto nosotros tenemos en CIES, más bien la institución está viendo como tenemos el servicio de apoyo terapéutico de psicología, ya, para mujeres que hayan sido víctimas de violencia sexual, y ahí puede ser violencia sexual digital, violencia sexual física, ¿no? O violencia basada en género, o violencia en el enamoramiento, y que estén en el rango etario de 24 años para abajo, el proceso terapéutico es a 2 bolivianos, ¿no? Entonces, eso es un acompañamiento para que podamos hacerles a ellas, ya, porque es cierto, ¿no? Está incrementando el tema de casos y necesitamos generar espacios, ¿no? Desde el mismo estado tiene que generar estos espacios, ¿no?
4: Así es, Rembrandt, es un trabajo muy arduo, evidentemente, y además por este tema del incremento, la tecnología ha visibilizado estos casos, pero lamentablemente también ha incrementado, ¿no? Este tipo de violencia, porque no es normal generar violencia, así que tenemos que tener en cuenta esto. Rembrandt, por favor, en estos dos últimos minutos que tenemos en este espacio, ¿qué número de teléfono, en qué horario pueden acudir? Seguramente los papás también están interesados en esto.
5: Ya, bueno, búsquenos a CIES, ya, CIES en la calle Colombia, número 539, la clínica CIES. En planta baja nos encuentran en el servicio de orientación, pueden acercarse ahí, ya, y el servicio del apoyo terapéutico lo tenemos en el centro de especialidades, que está en la Colombia, en plena Boquerón, esquina Colombia, ya, el número es 1444, ahí se acercan al servicio de orientación, ya, y desde ahí la van a acompañar, la van a derivar al apoyo terapéutico, ¿no? Si amerita, si necesita, ¿no? Y si corresponde a una situación de violencia basada en género o violencia sexual.
4: O tal vez orientación acerca de estas temáticas, ¿no?
5: Sí, orientación, o papás también pueden venir para poder abordar, para poder preguntar, hablar, ¿no? Podemos darles, a mí me encuentran en el tercer piso en el área educativa, ya, y ahí yo puedo darles referencia de bibliografía, materiales, o podemos conversar también con ellos, ¿no? Para ver cómo pueden abordar con sus hijos, sus hijas, estas temáticas.
4: Muy bien, ¿algún número de teléfono tal vez?
5: Bueno, el número mío es el 705-97-005, ¿no? Estamos a servicio, ¿no? Para poder también dialogar, hablar en otros espacios esta temática. Tenemos talleres, ¿no? Hacemos talleres de educación integral en sexualidad en colegios, ¿no? En colegios, grupos, universidades. Entonces, estamos también al servicio para poder abordar cualquier tema referente a esto.
4: Muy bien, entonces ahí tenemos esto que es muy importante, el abordaje sin tabús, sin temas preconcebidos, por ejemplo, ¿no?, que tienen a veces los papás, o temáticas que es muy importante abordar. Evitamos, con esta información adecuada y oportuna, evitamos violencia sexual, violencia en el noviazgo y desde luego violencia también en el matrimonio, que es muy importante. Rembrandt, te agradecemos mucho por todas estas orientaciones que nos has brindado. Y bueno, estamos abiertos también a todo lo que va a ser la clínica CIES.
5: Muchas gracias, un saludo a todos y todas, y no, los esperamos, les esperamos.
4: Muy bien, nos vamos a una pausa, amigas, amigos, y enseguida retornamos con más aquí en Primero la Salud.

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2: 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Le reiteramos que el programa se reprisa todos los domingos a partir también de las 8 de la mañana hasta las 10 para que usted los pueda escuchar. Y si no logró escuchar a nuestros invitados, lo puede hacer también a través de nuestra página de Facebook de Primero la Salud. Allí puede encontrar todas nuestras entrevistas. Y desde luego puede también hacer sus consultas. Tenemos el número de teléfono, el 624-86780. Nos escribe, este es el número de WhatsApp del programa para que usted nos pueda escribir y también hacer sus consultas a nuestros invitados. Y bueno, vamos a estar hablando también de lo que ha significado todos estos detalles de lo que ha sido este antivirus en este crucero MV Ondius, que pues como ustedes conocen, ¿no?, ha ocurrido. Y le voy a ir resumiendo, ¿no?, para que usted también esté informado acerca de esta temática que ha causado preocupación a nivel mundial.

0: porque se trata pues de un crucero de los más grandes, un crucero turístico que habitualmente las personas pues realizan este tipo de recorridos, ¿no?, a través de el mar. Bien. El crucero MV Undius, ¿no?, donde se produjo el brote de antivirus, pues, ¿qué es lo que ha pasado? Precisamente esta es una expedición de Ocean White Expedition, así se llama la empresa, ¿no? Este sufrió un brote de virus, de antivirus, denominado la cepa Andes, ¿no? Esta es una cepa única de antivirus que se transmite de persona a persona, ¿no? Esto ha ocurrido precisamente tras que este barco, este crucero MV Undius, zarpó en Ushuaia. Ushuaia es esta región ahí de Argentina, casi al final del continente, ¿no?, el 1 de abril de este año. Y precisamente estaba a bordo, tenía 149 personas a bordo, 88 pasajeros, 61 tripulantes y también de 23 nacionalidades. En este caso, pues se han confirmado 5 casos de antivirus, ¿no?, y 3 casos sospechosos. Lamentablemente hubo 3 fallecidos, ¿no? Se trata precisamente de un holandés de 70 años. El 11 de abril ocurrió esto, y su esposa el 26 de abril en Johannesburgo, y un tercer pasajero el 2 de mayo. Y bueno, uno se conoce de un pasajero que está en situación crítica, es un británico, ¿no?, de Johannesburgo también. Y bueno, ¿cómo es que esta embarcación, el MV Undius, ¿no?, estaba recorriendo? El 20 de marzo salió de Argentina haciendo parada hasta Ushuaia, y el 1 de abril zarpó de Ushuaia hacia la Antártida, ¿no? Georgia del Sur, Tristán da Cunha, así se llama, Santa Elena y la isla de Ascensión. El origen probable, según lo que ha mencionado la OMS, es que la excursión tiene además una observación, es decir, en cada puerto que esta embarcación se detiene, uno puede bajar, los turistas pueden bajar en la región, hacer una observación, ¿no?, del lugar. Hay observaciones obviamente dirigidas, ¿no?, es un tema turístico, entonces no es que uno baja, se aventura y vuelve. No, es un tema turístico, hay un recorrido específico que realizan precisamente la tripulación de esta embarcación. Y en esa situación es que se hace observaciones de aves, ¿no?, por Uruguay, por Chile, por Argentina, es decir, bordeando toda esta parte de estos países, porque son países, ¿no?, que están en cercanías al mar. En todo caso, se hace esta situación. Y en ese caso, según se ha observado, en Argentina se hizo este matrimonio holandés que lamentablemente falleció, ¿no? Es posible que ellos hayan subido, ¿no?, con el contagio y adelanta virus. En Chile se descartó el contagio porque estaba fuera de su territorio en el periodo de incubación de esta cepa Andes de antivirus. ¿Y qué es lo que sucedió? ¿No? Durante el 9 de mayo, por ejemplo, se observó que la ubicación era ahora para que la embarcación, este importante crucero, estaba ya navegando hacia la localidad de Tenerife en España, ¿no? Y su llegada precisamente va a ser este domingo, ¿no?, a mediodía en el puerto de Granadilla. Ahí se ha mencionado ya que es posible que ya la tripulación pueda bajar, pero también con el cuidado necesario todas las personas puedan descender de la embarcación. Y bueno, ¿qué es lo que va a pasar precisamente con todos los pasajeros? Obviamente van a recibir el protocolo que se recibe cuando ocurren este tipo de situaciones. ¿Por qué había el temor de esta situación? Porque las personas mencionaban que como es una cepa que se contagia de persona a persona, obviamente ha habido una rápida, ¿no?, análisis que significaba como el COVID. En todo caso, eso es lo que las personas tenían el temor, de que se vaya propagando similar al COVID y se produzca una situación de contagio mayor. No es así, la OMS ha descartado esta situación porque obviamente los protocolos que ha tomado en cuenta el personal de la embarcación ha sido oportuna. Si bien se conocía de estos casos, obviamente ha sido la situación que se ha tomado en cuenta. Bien, ese es al momento todo lo que le podemos mencionar acerca de este brote de antivirus ocurrido en un crucero transatlántico, ¿no? El MV Ondius, que es uno de los cruceros más grandes que se tiene de este tipo de cruceros turísticos, ¿no? Que van bordeando por los continentes y pasando por los países y hacen como una parada, ¿no? Hacen una parada, descienden de la embarcación, hacen un recorrido turístico programado, ¿no? Y ahí vuelven a subir, subir a la embarcación, y hay protocolos de limpieza. Si usted quiere también observar esta situación, pues es importante. Giovanni, ¿qué te parece esta situación de lo que es el antivirus? Porque ha sido preocupante, ¿no? Lamentablemente estas tres personas han fallecido al momento, pero obviamente la atención médica tiene que ser oportuna.
1: Exactamente, como tú bien decías, esta información se ha viralizado de una manera muy rápida en todo lo que corresponde a lo que es también la información de este virus que se ha propagado en ese crucero ya hace unos días atrás, y también la especulación por las redes sociales, que muchas veces ya se ha dado a conocer de que esto podría desencadenar, incluso yendo a teorías extremas, tal vez en una nueva pandemia. Pero todos atentos a lo que dicen las autoridades correspondientes en salud, sobre todo a nivel mundial, para informar lo que corresponde a lo que este crucero ha llevado en cuanto a sus integrantes también, y lo que va a hacer más adelante con respecto al control de este virus, al análisis de estos casos, las condiciones en las cuales en este crucero se habrían propagado este tipo de enfermedades, y al final tener en cuenta que todo esto ha tenido ciertas características que a momento ha sido peligroso, pero también es importante tener la información correcta al momento de dar, bueno, lo que corresponde a las noticias de este crucero allá en el mar que había atracado con este virus que se había propagado entre la tripulación.
0: Así es una situación que ha sido muy compleja. Ha habido un temor, obviamente, a nivel mundial. La OMS ha descartado cualquier situación de, ¿qué le digo?, de poder hacer un contagio masivo como ocurrió con el COVID. Evidentemente la humanidad está muy condicionada con lo que ha ocurrido con el COVID, pero evidentemente esta es una situación que tiene control, ¿no? Que tiene un control efectivo. Las autoridades han tomado las correspondientes medidas de seguridad, de bioseguridad y todo ello. Entonces no se va a propagar como si hubiera propagado un virus mortal como fue el COVID, así que eso es importante reiterarlo. Bien, vamos a estar también conversando el día de hoy acerca de otras temáticas importantes, y por eso precisamente hemos invitado a la doctora Sandra Siacar Bacarreza, endocrinóloga pediatra. Un tema que también es importante y que en ocasiones no lo hemos conocido de manera específica, y hoy tenemos que conocerlo. ¿Qué es lo que vamos a hablar con la doctora Sandra? Es que ¿por qué se origina la talla baja? No, vamos a conocer esto en los y claves también que son importantes en el desarrollo de los más pequeñitos. Doctora Sandra, gracias por estar aquí en el programa.
2: Gracias a ustedes, porque es la forma de llegar a más personas, ¿no? La radio.
0: Así es. Y bueno, ahora la radio ya no es como antes solía ser, no solamente para escuchar, pero obviamente ustedes nos pueden escuchar a través de Cana 98.5 y también seguirnos a través de redes sociales con primero la salud y desde luego también en la sintonía de la radio. Doctora Sandra, a ver, vamos a entender bien este detalle y hacer una diferencia, ¿no? Porque las personas seguramente nos dirán, sí, mi pequeñito es como su papá, que es de estatura mediana, ¿no? Pero mi hija es más alta que yo. Pero estamos hablando de una condición muy importante, que es la talla baja, ¿no? Que en algún momento se conocía como el enanismo, pero en este caso el correcto, ¿no?, la palabra correcta es talla baja.
2: Bueno, para definir talla baja hay tablas de crecimiento. La Organización Mundial de la Salud, la CDC, se han elaborado tablas donde nosotros podemos guiarnos. Son tablas donde se ha medido a una cantidad importante de niños y se ha estandarizado las tallas, ¿no? Entonces se considera talla baja cuando la talla está por debajo del percentil o 5 o del desvío estándar menos 3, ¿no? Eso es talla baja. Entonces, evidentemente dentro de estas tablas de crecimiento existe mucha variación. Por uh-huh. eso es que nuestros hijos no son iguales a nadie, ¿no? Sus compañeritos son más altos, bueno, porque la diferencia por edades uh-huh. puede llegar a ser de hasta 20 centímetros, ¿no? Hay niños uh-huh. que medirán pues 90 y otros 105, ambos son normales, uno más bajo en relación al otro, pero no tienen talla baja. Uh-huh. Entonces, eso es lo primero, ¿no? Lo primero es ubicarlos en la curva de crecimiento, y si cumplen este criterio de estar por debajo del percentil 3, entonces consideramos talla baja. Ahora, cuando ya tenemos un niño con talla baja, pues sí, la etiología o la causa es diversa, ¿no? Las causas más comunes, evidentemente, como usted decía, es la talla baja idiopática, se llama, que incluye la talla baja familiar, ¿no? Porque evidentemente la talla es una característica física que también nos heredan los papás y hasta la tercera generación. Exacto. Ahora, dentro de este grupo, es evidente que ahora con todo el descubrimiento de enfermedades, los estudios sobre todo genéticos, pues he encontrado que muchas de las tallas bajas familiares son por alteraciones genéticas. Entonces, evidentemente ahora tenemos la opción, tal vez en nuestro país no tan amplia, pero de poder encontrar causas genéticas que producen estas tallas bajas que antes eran consideradas familiares. Sí estamos un poco limitados ahí en nuestro país, ¿no? Pero pues sí se ha encontrado que no todas las tallas bajas que consideramos familiar por herencia pues son normales, ¿no?
0: Exacto.
2: Luego existe un grupo grande de talla baja también normal, se llama, que son los retardos del crecimiento y desarrollo. Este es un grupo grande, son niños y niñas que empiezan su pubertad más tarde, entonces se atrasan en crecer. Entonces son niños chiquitos que van creciendo por debajo de la línea o al borde de la línea de crecimiento y empiezan su pubertad más tarde y luego crecen normal, ¿no? Y bueno, el otro grupo ya más pequeño son las tallas bajas secundarias, que son por enfermedades, por cualquier enfermedad puede afectar la talla, desnutrición, enfermedades gastrointestinales, leucemias, todas las enfermedades pueden afectar el crecimiento. Entonces eso sí es verdad y es importante que la talla es un signo clínico de salud. ¿No?
0: Muy bien. Ahora, doctora, vamos a hacer hincapié en esta referencia también cuando se dice talla baja, no a la condición, si no me equivoco en la pronunciación, doctora, me corrige nomás, es la acondroplasia, ¿no? Entonces, hay que diferenciar porque esta es otra condición también que las personas pueden tener.
2: Exacto, estas tallas bajas están dentro del grupo de las displasias esqueléticas. La más representativa es la acondroplasia, porque es la que más podemos ver, ¿no? Son niños que por alteraciones estructurales óseas, no es por déficit de hormonas, por enfermedades, son lesiones y alteraciones propias del hueso. Entonces son niños que nacen con huesos cortos, ¿no? Y que tienen un crecimiento muy lento. Lastimosamente tratamientos médicos no existen, ¿no? Porque en general no son niños en su producción hormonal, en su metabolismo normales. Solo que ese hueso estructuralmente no crece, ¿no? Y no responde a los estímulos de crecimiento. Si es un grupo, y bueno, existen dentro de ese grupo un familiar de ese grupo, son las pseudoacondroplasias, que son más leves, pero también son alteraciones óseas, ¿no? Y existe muchas más enfermedades dentro de las displasias esqueléticas.
0: Muy bien, entonces eso es muy importante de diferenciar. Ahora bien, en el crecimiento normal, digamos, de las personas, de los niños sobre todo, ¿no? Hay niños que son los varoncitos, generalmente hemos observado cuando vemos en la edad escolar, sobre todo en la etapa escolar, ¿no? Hay crecimiento más rápido, ¿no? Que las niñas, ¿no? Hay niños que están en la edad, por ejemplo, del ciclo básico de enseñanza, Tienen 7, 8 años y de pronto se estiran, ¿no? Ya aparecen niños de 14 años. Hay otros niños igual que tienen solamente 13 o 14, pero miden casi 1,90, 1,80. En la actualidad están midiendo muy altos. Las niñas, por el contrario, generalmente tardan en el crecimiento, ¿no? Pero es paulatino, al parecer, el crecimiento.
2: Uh-huh. Bueno, en general, en el crecimiento, uh-huh. Existe mucha igualdad en la etapa de la niñez. Pero cuando pasa lo que usted me dice, pues hay que investigar, porque hay estándares de velocidad de crecimiento. Uh-huh. O sea, los niños tampoco pueden crecer mucho o crecer poco, no es normal. Uh-huh. Entonces, hay tablas de velocidad de crecimiento para las edades. Yeah. Por ejemplo, hasta el año de edad, desde que nacen hasta el año de edad, todos en general deberían crecer entre 23 a 25 centímetros, ¿ya? Del año, mujeres y varones, del año a los dos añitos deberían crecer 12 centímetros, igual, estandarizado, ¿no? Será pues 11, será 12, algunos 13, ¿no? Con esas diferencias. Luego a partir de los dos añitos a los cinco años ya crecen como 7, 8 centímetros por año. A partir de los 8 que puede empezar la pubertad, por ejemplo, en las mujercitas, en los varoncitos podría empezar a los 9, ahí sí van diferenciándose, uh-huh. porque el otro mecanismo que entra en juego en el crecimiento es la pubertad, la acción de las hormonas, la uh-huh. testosterona y uh-huh. los estrógenos en las mujercitas, en los varoncitos testosterona. Uh-huh. Entonces sí, ahí sí varía el crecimiento. Porque las niñas suelen empezar pubertad más antes, ¿no? Que los varoncitos. Entonces, ahí más bien lo que se nota es que las mujercitas empiezan a crecer más que los varones, porque los varoncitos se atrasan un poco más en el inicio de la pubertad, ¿no? Entonces, y los estrógenos hacen que los cartílagos de crecimiento osifiquen más rápido. Por eso es que las mujeres son más bajas en general que los varones, ¿no? Pero igual en estos estándares en la pubertad, también los niños que van a ser más altos, genéticamente más altos, por ejemplo, tienen una velocidad de crecimiento, por ejemplo, de 12, a uh-huh. diferencia de los niños que pues van a ser más bajos, tienen una velocidad de crecimiento de 9, por ejemplo. Entonces, uh-huh. ahí varía un poco, pero igual ambos son sanos y normales.
0: Exacto. Hay un tema también que sería interesante comentarlo, doctora, porque hay niños que en la etapa de crecimiento, o como los papás generalmente suelen decir, ¿no? Se ha estirado, uh-huh. y literalmente pareciera que se ha estirado, y es súper delgadito el niño, ¿no? Y la niña lo mismo, ¿no? Súper delgadita, pero hay un momento del crecimiento en la etapa que también va distribuyendo, si vale el término, ¿no? Todo el cuerpo, entonces después va generando, digamos, más peso o gana más peso. En esta etapa parece que los niños o los adolescentes o los jovencitos no tienen más hambre, quieren comer todo lo que haya. Entonces, esto también es parte del crecimiento.
2: Sí, y es importante darnos cuenta de esta etapa, porque el crecer es un proceso metabólico muy ávido de calorías, ¿no? Uh-huh. Entonces, si nosotros no le aportamos al niño que esté en un crecimiento rápido, sobre todo, como usted decía, cuando se estiran, cuando dicen los papás, se está estirando, es la etapa de la pubertad. Uh-huh. Crecen el doble. Si yo les decía que en la etapa antes de la pubertad, hasta los 8 añitos, uh-huh. los niños crecían 5 centímetros por año, uh-huh. ahora tienen que crecer 10, 11. Uh-huh. Entonces tienen que crecer el doble. Y para crecer el doble, pues tienen que comer más, ¿no? Uh-huh. No necesariamente el doble. Hay una como discordancia entre la capacidad de comer a veces y lo que necesitan. Por eso es muy importante en esta etapa dar alimentos, bueno, en todas las etapas, ¿no? Pero en esta etapa más todavía, dar alimentos nutritivos, ¿no? Tampoco porque el llenar a veces los en esta etapa de hambre, pues empezar a comer más cosas chatarras, justo están en la etapa en que son más libres tal vez, o sea, más independientes. Entonces hay que en casa fomentar la comida saludable, porque si tienen que comer más, un buen desayuno, almuerzo, cena, meriendas, frutas, leche, lácteos, ¿no? Porque su metabolismo está aumentado y el crecer, les digo, es un proceso metabólico muy exigente, ¿no? Y si no tenemos una buena nutrición, el crecimiento también se restringe.
0: Eso es importante, ¿no? Sí. Porque ahí, sobre todo en los varones se conoce, por lo menos en nuestro medio, es lo que conocemos. No quiere decir ahora, no menos importante, que las niñas también, cuando el proceso de crecimiento también tienen hambre. Pero los varones pareciera que son los que más se denotan, ¿no? Con mayor generalidad, cuando dicen está creciendo y come todo lo que haya, ¿no? Los papás ya no saben qué darle porque parece que no se sacia con nada. Entonces van creciendo. Pero ¿qué sucede? También hay una situación, doctora, cuando los niños empiezan a, en las noches sobre todo, ¿no? Yo recuerdo así que me pasó a mí, por ejemplo, ¿no? Y también hay otros casos donde empiezan a doler los huesos, ¿no? Sobre todo de la rodilla para abajo, empieza a doler como un dolor de hueso. Eso también es un síntoma de crecimiento.
2: Los dolores de crecimiento son comunes, ¿no? Pues en realidad no hay un tratamiento, es, a veces sí son intensos, porque a veces, sobre todo los varoncitos, en su velocidad de crecimiento, como usted decía, la diferencia sí es real, ¿no? Las mujercitas crecen a una velocidad menor, como le decía, 8, 9 por año en la etapa de la pubertad. En cambio, los varoncitos pueden llegar a crecer 1 centímetro por mes, ¿no? Entonces, ese estiramiento, esa actividad metabólica de las células óseas también es importante. Entonces, este dolor óseo es evidente. Pues no hay un tratamiento, hay que utilizar antiinflamatorios, hay que utilizar, a veces es necesario, antiinflamatorios orales, ¿no?
0: Es importante. Bien, estamos aquí en el estudio de Cana 98.5 con la doctora Sandra Siacarva Carreza, endocrinóloga, pediatra, y hemos hablado cómo se origina, ¿no?, la talla baja y claves del crecimiento infantil, que es muy importante. Doctora, seguramente los papás van a decir, a ver, quiero hacer un sinfín de consultas, no nos queda el tiempo, lamentablemente en el programa se nos va tan rápido a veces. Por favor, número de teléfono, doctora, y dónde queda su consultorio.
2: Bueno, para los que tienen duda, mi teléfono es 720-9196. También podrían escribirme al WhatsApp. Y pues si son dudas que las puedo resolver, se las resuelvo. Y el consultorio queda en la calle 6 de Obrajes y Ormachea, edificio CES, piso 5.
0: Muy bien. ¿Los horarios de atención, doctora?
2: En las tardes. El teléfono del consultorio es 278-3667.
0: Muy bien. 6-7. ¿A partir de qué hora de las tardes?
2: De las 3 de la tarde.
0: Desde las 15 horas hasta las...
2: Hasta las 7, 8 estoy.
0: 19 o 20, obviamente a requerimiento de los pacientes, ¿no?
2: Sí.
0: Muy bien, entonces ahí tenemos todos estos detalles de la doctora Sandra Siacarva Carreza, endocrinóloga pediatra, que es muy importante vigilar el crecimiento de los pequeñitos. Muchas gracias, doctora Sandra.
2: A ustedes las gracias y gracias a los que han escuchado.
0: Muy bien, entonces vamos a estar con ella en una próxima oportunidad hablando de este y otros temas también a nivel de la pediatría. Amigas, amigos, hemos concluido el programa el día de hoy así rápidamente. No olvide escribirnos a la página de Facebook de Primero la Salud, dele like, estamos creciendo ya también en redes sociales. Así que nos vemos y nos escuchamos el próximo programa. Conmigo será hasta la siguiente.
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0: 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Un día como hoy, en la historia, al estilo de Primer Nivel. El Día del Periodista se celebra en Bolivia el 10 de mayo. Es un día conmemorativo dedicado a homenajear la labor periodística y también para recordar a los periodistas caídos en ejercicio de su labor. Esta celebración fue institucionalizada el año 1943, aunque el decreto supremo por el que se creó el Día del Periodista fue emitido el año 1938. La fecha tiene su origen en recuerdo al primer periodista que en 1865 fue fusilado por ejercer el periodismo, don Criollo Barragán. 10 de mayo, Día del Periodista en Bolivia.
1: Y la ética, nuestro credo superior.
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4: Qué gusto estar, aunque sea por este medio. 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
1: Lo quieras o no, estamos en vivo, estamos a través de la señal de Radio Cana 98.5. Para que veas que todo es en vivo, voy ajustando un poquito las cámaras también ahí. Hacemos la labor de Chubaca. Chubaca está de vacaciones, entenderán que no alcanza el sueldo, está bloqueado el país y entenderán que no puedo pagar a Chubaca, ¿no? Bueno, señoras y señores, no, en serio, de verdad, chicos, no han podido captar cuánto está el pollo, el kilo de pollo en los mercados. Es una barbaridad, qué fuerte, pero con esto también quiero ingresar para mandarles un cariño muy especial en esta mañana. Estamos en fin de semana, el saludo para todos y estamos con la diosa del programa. Déjame colocarle una pistita, por favor, para la diosa del programa. Gracias, señor director.
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1: Está con nosotros Naners Ramírez Sánchez. Naners, buen día de Dios, ¿cómo estás? Se te ve muy bien, muy linda, ¿eh?
2: Buen día de Dios a toda la gente linda que está allá en sintonía del programa Primer Nivel al Ritmo de Tu Vida, por supuesto, por la mejor radio, Radio Cana 98.5, y contenta. Pues, ustedes saben que los fines de semana, es especialmente los sábados para mí, es el día más especial de toda la semana, porque tenemos de lunes a viernes, como toda persona, ajetreos, estrés en el trabajo y todo eso, pero fin de semana, tener el contacto con la gente es lo más hermoso, y la gente que también puede vernos a través de las redes sociales lo puede hacer. Vernos por vía streaming, Primer Nivel al Ritmo de Tu Vida, y también escucharnos por los 98.5. Y también te comento que estamos en TikTok en vivo con la gente también que se está sumando.
1: Muy bien, perfecto, Nana Ramírez. Hoy, de verdad, el cariño para toda la gente. Enseguida vienen los amigos de Mentex que van a ser, parte de una linda entrevista para toda la familia que necesita, más que todos los chicos. 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
1: No te olvides, ahí está un cariño especial para Gonzi, le dice, ¿no?, de cariño al doctor, el cariño especial para el doctor Gonzalo Pérez Alvarado. 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
2: Dani, ya me dio sed. ¿Sabes qué? En la mañana lo mejor.
1: ¿Qué?
2: ¿Saben qué es? Tomar agüita.
1: El doctor dice, ¿no?
2: El doctor dice, hay que tomar agüita en el momento que uno se despierta.
1: ¿Sí?
2: Y sobre todo lo que tomar, la mejor agua. ¿Sabes qué? 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
1: Agua de Marte.
2: Esto, agua de Marte, que es algo lo bueno, que tiene bastantes beneficios para nuestro cuerpo, lo que necesita nuestro cuerpo.
1: 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No te olvides, hoy vamos a invitar a nuestro invitado, dicho sea de paso, a Eduardo Hochman. Va a estar con nosotros.
2: Y ya está viniendo Eduardo.
1: Sí, Eduardo Hochman, locutor, productor, voz oficial en el grupo Fides, ahora Palenque TV. Y bueno, va a estar con nosotros un poco más adelante. 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Señoras y señores, enseguida tenemos a Mentex, pero hoy nos vamos a comer a sabor gaucho.
2: ¿De verdad me vas a invitar, Dani?
1: No te olvides, yo te invito, pero Chubaca paga.
2: ¿Cómo es eso? ¿Cómo
1: con
2: es
1: Chubaca tenemos que llevarlo. Sí, está, Chubaca está renegando porque quiere aumento de sueldo. Pero bueno, le llevaremos a sabor gaucho, ¿no? Va a aflojar un poquito, digo.
2: Y aparte que se lo merece porque no lo festejamos en el Día del Trabajador. ¿No? 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
1: 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Y no nos olvidamos, antes de irnos a la pausita, y mira que estamos vendiendo bien, digo, ¿no? 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
2: Dani, ¿sabes qué se recuerda el día de hoy?
1: ¿Hoy qué se recuerda?
2: Es el Día Mundial, de... aunque no crean, de los calcetines perdidos.
1: ¿Calcetines perdidos?
2: Hoy algún momento han visto, en TikTok sale como una novelita, ¿no? De las medias.
1: Que vienen juntitas.
2: ¿Dónde se van los calcetines? Ay, se pierde una, ya no sale.
1: ¿Ustedes de la persona que tiene el calcetín?
2: Oye, de verdad que sí.
1: Alguna vez yo me he puesto impar, aunque dicen que es malo, Es que la necesidad, ¿dónde están mis calcetines?
2: De verdad, la historia es súper, súper interesante. Sí. ¿Te parece que después de la pausa contemos a la gente por qué es el Día Mundial de los Calcetines Perdidos?
1: Los calcetines perdidos, correcto. También vamos a hablar del Día del Periodista Boliviano. Todo Así esto es. En los próximos minutos. Yo soy Daniel Zavala.
2: Nanners Ramírez, vamos a acompañarles por lo menos... Ya, más, ojalá que sea más de 2 horas.
1: Ojalá, no, ya hemos avanzado. Pero bueno, vamos a estar con ustedes. Vamos a irnos a la pausa. 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Ya volvemos, no te vayas.

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0: Continuamos, gracias por estar con nosotros en vivo, totalmente en vivo. Y bueno, cada vez que coloquemos una cortina musical que tiene que ver con la mentalidad, el poder ser un crack en este tiempo, le pertenece nada más ni nada menos a los amigos de Mentex, que ya está con nosotros, ¿sí? Le voy a dar la más cordial bienvenida a quien está con nosotros en esta oportunidad. A ver, ponemos la pista. Gracias, señor director. No le estamos pagando a Chewbacca, pero Chewbacca está siempre a pie del cañón. Así tendríamos que ir todos, ¿no? Sin querer ganar algo más de lo que uno puede ganar. Bueno, señoras y señores, ahí está Mentex. Bueno, y si se escucha la pista es porque está Amin Sarmiento, el licenciado Amin Sarmiento. Amin, ¿cómo estás? Bienvenido, gracias por estar con nosotros. Mira, te presento a todo el equipo, ya estamos casi, casi completos. Bienvenido.
1: Todos completos.
2: Muy buenos días, claro que sí, un gusto nuevamente estar acá. Un saludo a todos los oyentes de primer nivel, ¿no?
0: Qué lindo.
2: Y ir anticipando, ¿no? Que vayan apuntando, que vayan memorizando, que vayan anotando por ahí. El 77-28-51-54. 77-28-51-54. Vamos a lanzar una propuesta promocional que creo que a muchos papás le van a interesar. Más que todo, porque la semana anterior y creo que todavía esta semana, más allá de este paro de maestros que se viene y todo ello, pero ya se están entregando el tema de las notas, ya ha pasado el tema de los exámenes, primer trimestre.
0: Mira, bueno, mira, aquí tenemos un profesor, por si acaso, te lo voy a presentar a Vladimir España.
1: Oye, de verdad, profe.
0: ¿Es cierto lo que dice Amin?
3: Claro. Buen día, buen día. Ayer oficialmente terminó el trimestre.
0: Ah.
3: Hemos entregado las notas, los PDCs, los portafolios, ahora queda el consejo. Ya no se puede suspender por si acaso.
0: Ya ha subido al sistema, ¿no?
3: Sí, ya hemos pasado. Eso ya ha pasado. Ya,

0: día, pero no podemos ya
1: modificar,
0: suspender un día de clase por el concierto, tenemos que adaptar.
1: Bueno, entonces
2: no se puede, por si acaso, aplazar.
1: Vladi, así en cortito, mira, para casar esta nota, y no está nada preparado, pero a mí, gracias de verdad por estar acá. Vladi, esto es para ti. Hermano, ¿qué tal? ¿A los chicos le falta preparación? Sé sincero, tú como teacher, como profesor, ¿le falta preparación un poquito en el colegio?
0: Claro que sí, muchas veces es falta de estimulación. Pasa que a partir de las redes sociales y el tema de la inteligencia artificial se ha automatizado mucho a los niños y a los adolescentes. ¿Qué es lo que pasa? Mientras más automáticos se vuelven, menos estimulación hay. Yeah. Menos estimulación, menos creatividad, menos trabajo cognitivo. Así que queda en claro entrenar la cabeza, entrenar lo que es el cerebro, funciones ejecutivas. Ajá. Tenemos que entrenar, ¿no? Ya mediante ejercicios dinámicos, kinestésicos y demás.
1: Qué bien, perfecto. Ahí está Vladimir España con nosotros. Está castigado. No lo voy a pasar el micrófono. No, mentira, no.
2: Paul
1: también. Paul, tengo entendido que Paul en su momento también era un alumno caprichoso, necesitaba estos cursos de lectura. Le hizo en su momento bien, ¿no? Paul, así, rapidito.
3: Así es, pues yo les hacía renegar a los profesores, pero también mi estrategia era hacerlos mis amigos.
1: Ah.
3: Entonces también.
1: Para la buena nota. Bueno, hablemos de cosas serias, por favor. Hoy en día ya no se puede ello, ¿no? Es un poco el sistema de educación ha cambiado bastante, pero lo que no ha cambiado es el estudio, ¿o no, querido Amin? Es importante que uno sepa bien matemáticas, saber leer correctamente, ¿verdad?
4: Sí. Claro que sí, bueno, y para eso está el acompañamiento de los programas de Mentex, ¿no? En este caso, que son tres. El programa de lectoescritura para niños entre 5 a 8 años, el programa de lectura rápida y técnica de estudio, que es para edades a partir de los 8 años en adelante, sí. Niños, adolescentes, y bueno, ¿por qué no adultos también? Y el programa de Matemáticas Plus, que es para edades promedio entre los 7 a los 17 años, solo que sería primero de primaria hasta promoción. Preuniversitario, exactamente. Okay. Y recalcamos el tema eso de las notas porque la semana anterior, bueno, como se dice, ¿no? Siempre cuando ya vemos el problema es cuando nos queremos poner las pilas, como se dice, ¿no? Mientras no pasa nada, estamos tranquilos. Han venido ya papás, mire, ¿cómo hago para que para el siguiente trimestre podamos levantar la nota? Que ya me han dicho que me lo quieren aplazar, que me han dicho que no está bien. Entonces, señor padre de familia, usted que nos escucha, no dejemos para último momento las cosas. Estamos todavía a tiempo de tomar previsión, de tomar precaución y darle solución a los problemas de los niños. En este caso, con nuestro programa de lectoescritura, vamos a ayudar a aquellos niños que tienen dificultades para poder leer, poder escribir, problemas con una lectura silábica, todavía una lectura lenta, problemas de transcribir mal, o sea, copiar mal las letras, hacerlas al revés, intercambiar las letras de lugar, o sencillamente tienen una lectura plana todavía. Al ser una lectura silábica, no entienden
1: como la tierra
4: nada,
1: plana.
4: No entienden nada exactamente. Ahora, si hablamos del programa de lectura rápida, es un programa que no solamente se trata de leer rápido, porque muchas veces cuando escuchamos ese término decimos, no, pero es que cuántas veces yo he escuchado de que van a leer 5.000, 10.000, 50.000 palabras por minuto, que se puede, obviamente, se puede. Pero no se trata únicamente de leer rápido, se trata de adquirir también hábitos de estudio, principalmente el hábito y el gusto por la lectura, adquirir técnicas de estudio, mapas mentales, mapas conceptuales, ideas principales, secundarias de la lectura, técnicas de resumen, de subrayado, uso del diccionario para incrementar la comprensión, retención, atención y concentración. Y como plus, ahí agregamos el tema de leer rápido, cuya garantía del programa es que el alumno pueda leer 10 veces más rápido como inicia. Y en matemáticas, bueno, una preparación integral a partir de una reeducación con nivelación, partiendo de cero, desde lo que es la aritmética, suma, resta, multiplicación, división, potencializar esas áreas a partir de técnicas de estudio también, que van a permitir al alumno realizar cálculos mentales en segundos, convertirlos lo más parecido a una calculadora humana, y como extra, el apoyo pedagógico, que es una ayuda para la resolución de tareas, preparación o simulacro de exámenes. Exactamente.
1: Qué bien, oye, de verdad es completo todo lo que uno necesita como padre para sus hijos, ¿no? Pero también hay estudiantes que hoy en día nos van escuchando y dicen, ay caramba, si no apruebo tal materia, de verdad que necesito ayuda. Ellos también tienen chance, como habías mencionado, aquellos que están en la pre-promo o en la promo, de la misma manera ustedes los ayudan.
4: Exactamente, por eso que recalcamos las edades, a partir de los 5 años en promedio que empieza el programa de lectoescritura. ¿Sí? Y si hablamos del programa de lectura rápida, tiene un alcance hasta adultos inclusive, ¿no? Aquel profesional que empieza su trabajo y deja todo por iniciar o muchas cosas sin concluir, ¿no? Empezamos a acumular actividades, llega a las 6 de la tarde y no hemos terminado nada. porque nos distraemos con facilidad. Hablaba acá el amigo del tema de la tecnología, ¿no? Sí. Con el tema de las redes sociales, queremos hacer todo de forma improvisada, queremos pensar de que la IA ahora que está de moda esto, ¿no? De que ponemos o sacamos la fotito de lo que tenemos que hacer y ya nos lo hace solamente para imprimir.
1: Claro.
4: Pero automáticamente ahí no entendemos nada, no sabemos ni siquiera a veces lo que hemos impreso. Llegamos a una exposición en el colegio, nos preguntan de lo que hemos preparado y no sabemos nada porque no lo hemos hecho nosotros, hemos simplemente un copy paste, ¿no? Entonces, por eso es importante que el alumno tenga una preparación integral, lo mencionaba, entrenar el cerebro. Y para entrenar el cerebro se requiere mucha práctica. Muy o sea, bien. Que el alumno esté estimulando a través de lo que es el aprendizaje, la práctica y la aplicación de habilidades adquiridas. Que en el programa de lectoescritura el alumno pueda consolidar esas áreas, en el programa de lectura rápida pueda leer más rápido, pero comprendiendo. Y en Matemáticas Plus, obviamente, eliminar todas aquellas dificultades en las áreas de la aritmética y potencializar todas también a partir del curso y la edad en la que el alumno se encuentra. 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
1: Qué importante es eso, de verdad. La clave del éxito es invertir en uno mismo. Pero usted, sé que no es egoísta, invierte en su hijo, se lo va a agradecer cuando crezca. Cuando le digan, papá, gracias a ti, estoy acá, mira, hasta soy un diputado. No,
2: hasta presidente.
1: Hasta presidente, de verdad. Pero, ¿qué comparación, no? Hicieron una comparación tan interesante una universidad, donde dice, ¿dónde quieres ver a tu hijo? Ojo, sin discriminar, pero ¿dónde quieres ver? Que esté limpiando, con todo respeto, ¿no? Las ventanas del lugar de la universidad, ¿o quieres verlo sentado en un escritorio trabajando? ¿Qué es lo que tú quieres?
2: No, claro.
0: No,
2: proyección. Obviamente la educación, lamentablemente ahora los padres dan regalos en cumpleaños o no sé, cualquier momento, pero cosas tecnológicas, ¿no? Ya sea un celular, una tablet, pero ¿por qué no dar mejor regalo? La educación. Poder que su hijo pues pueda educarse más, más con eso, con la lectura de la mente y todo eso.
1: Y es más, tanta pelea en la familia porque no sabe matemáticas, ¿no? Hasta hay divorcios, sin ir lejos, de verdad, ¿no? Porque los hijos le hacen renegar, encárgate vos. Pero qué lindo es cuando tú puedes socializar. Decir, ¿sabes qué? Ayudemos al muchacho, ¿no? Llevemos a Mentex y obviamente después va a ver los resultados en las libretas, en los boletines. Y eso es lo que hace Mentex, querido amigo.
4: 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De nada sirve que el alumno diga, aprendí, Ajá. Lo que en realidad sirve es demostrarlo como se dice en cancha, claro, o sea, ya con los resultados de la libreta. Sí. Decir, he incrementado mis notas, he incrementado mi potencial, ahora soy de los sobresalientes en el curso. Pero también es importante, repito, el conocimiento que queda ya de por medio. O sea, la nota me va a representar que he aprendido, pero demostrarlo va a demostrar más de lo que he hecho.
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1: Muy bien, Lucero Luna, que está con nosotros en esta mañana. Lucero, si tú regresarías al colegio y tendrías la oportunidad de tomar el servicio, ¿lo harías?
5: Claro, claro que sí. O sea, de hecho, yo lo estaba recordando y en su momento lo necesitaba un montón, ¿no?
1: ¡Oh, entonces, Dios! ¿Dónde estaban?
5: Sí, ¿dónde estaban en ese momento? Pero bueno, ahora los niños lo tienen que aprovechar, los papás también tienen que aprovecharlo mucho para poder terminar el año con una buena nota. Bien, y que pues, no los aplacen como lo ha hecho Blas.
1: ¡Oh, Vladimir es estricto!
2: ¡Jamás! ¿No? ¡Sabe el Vladimir lo que sabe. Le espera!
0: No, para nada. O sea, como así yo aplacé. No, mentira. No, complementado mucho a lo que dice acá nuestro invitado, desde un punto de vista profesional te puedo indicar que el tema de lectura veloz a mí siempre me ha llamado la atención y siempre lo he recomendado. ¿Por qué? Porque al entrenar lectura veloz estás entrenando agilidad visual, y cuando entrenas agilidad visual desarrollas un fenómeno llamado en el cerebro hipertimesia. ¿Qué es la hipertimesia? Lo que nosotros conocemos como memoria fotográfica, ¿no? Una memoria a gran escala, con detalles, con coherencia. Así que de todas formas, yo recomiendo bastante. Ya sé a dónde los voy a derivar a mis estudiantes que están.
1: Por favor, a ver una charlita que puede venir, gente de Mentex también para ustedes.
0: Claro que sí.
4: ¿Ah? Claro, es para adultos también el tema de lectura rápida.
2: Ya saben, chipolos, los tres nos vamos a ir.
0: Pero ¿se imaginan para terminar que, de leer un libro de varias páginas en media hora, 45 minutos, entendiendo lo que estás leyendo? Lo más maravilloso.
4: Lo más importante, ¿no? El comprenderlo.
2: El tiempo y comprenderlo.
4: Siempre recalco eso yo, ¿no? No se trata únicamente de leer rápido. Porque de nada me sirve leer rápido y repetir el proceso varias veces sin entender nada, que también no me sirve de nada leer lento, tardarme en tres hojitas una hora comprendiendo, pero ser lento. Entonces hay que mantener un equilibrio, ¿no?, entre lo que leo rápido y comprender también lo que estoy leyendo para que el procesamiento de la información sea óptimo y el aprendizaje se quede con nosotros.
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4: Muchas gracias, un gusto.
1: Gracias. Señoras y señores, nos vamos con la cámara aérea, por favor. Ahí está, chicos. No, ¿quién se ha peinado? Está bien, bien ese trajecito. Paul también se vino simpático, ¿eh? Oye, pero esa camisita, hermano, es de...
2: Nada que ver, pensé que le vas a decir.
1: No.
2: Esos zapatitos, nada que ver.
1: Bueno, señoras y señores, enseguida vamos a hablar un poquito acerca de lo que pasa también con los temas más sobresalientes. Por ejemplo, lo que está ocurriendo con el... ¿Cómo se llama, Nana? Hoy me corrigió lindo la Nana en el taxi. Es el...
2: claro. Ahora del virus, ¿no?
1: Sí.
2: El... Ya me hiciste olvidar. El antivirus.
1: ¿Qué está pasando en el país?
2: Eso que me hiciste equivocar.
1: Chico, ¿qué pasa?
2: De verdad, sí, esa nueva pandemia, ¿no? Que está bien en virus. Vamos a hablar más adelante de eso. Sí,
1: claro. Vamos a darle un poquito de toque de todo ello. También, ¿qué es lo que ha pasado en la semana, señoras y señores? Luis Enrique, entrenador del PSG, realmente es un estratega. ¿Lo hablamos? Realmente yo no sabía lo que él estaba logrando con
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6: Un día como hoy, en la historia, al estilo de Primer Nivel. El Día del Periodista se celebra en Bolivia el 10 de mayo. Es un día conmemorativo dedicado a homenajear la labor periodística y también para recordar a los periodistas caídos en ejercicio de su labor. Esta celebración fue institucionalizada el año 1943, aunque el decreto supremo por el que se creó el Día del Periodista fue emitido el año 1938. La fecha tiene su origen en recuerdo al primer periodista que en 1865 fue fusilado por ejercer el periodismo, don Criollo Barragán. 10 de mayo, Día del Periodista en Bolivia.

0: Visión inteligente. A continuación, damos paso a estos mensajes.
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0: El cariño para todos, gracias por estar con nosotros. Regresamos a través de la señal de Radio Can en FM y en streaming. Estamos como Primer Nivel. De paso, dale un like, no hay ningún problema, ¿eh? Che, la siguiente entrevista que vamos a tener no va a ser como el de Pablo Fernández y la Jimena, ¿no? Cuidado, de cuidado. ¿Han visto la entrevista? ¡Qué increíble! Pero le voy a preguntar a Eduardo Hodgman si es que está soltero o está casado. Sí, lo voy a preguntar, porque tiene muchas fans, no saben los videos y los reels que lanza en su página de fanpage, ¿eh? Señoras y señores, sí, tiene que ser de esa manera. Hoy
1: ese inicio, ¿no?
0: ¿Qué tal?
1: Ese inicio, ¿no? Con balas, con...
0: Vamos a preguntarle, tendría que ser, a ver, Nanes, ¿tú o no le preguntarías eso a un tipo tan simpático, un buen mozo?
2: No, la verdad...
1: Más bien no se pregunta eso.
2: No, lo claro, es que lo que hay que preguntarle, Eduardo, ¿cómo se conserva? Porque en realidad no está conservo. En un medio donde mucha estoy. Juventud te sigue, te admira, querido Eduardo, entonces... Tienes que vos también estar ahí.
1: Es que no estoy viejo, Nanners, estoy usado nada más.
2: ¡No! Sigue vigente.
1: No, lo que nos ayuda mucho son los filtros y esas cosas. Y eso se aplica en todo lado, no solo aquí, ¿no? Nos vemos bien en las redes y todo eso, pero eso sí. Es artificial. Es un poco parte del marketing y del self-marketing. Y esto lo hacen desde Shakira hasta Nanners, ¿no? Todos,
2: de verdad. Todos. Más bien, gracias a esto, pues, a esta tecnología, todos estamos... ahí, no usando.
1: Bueno, hay gente como tú, Nares, que no necesita, ¿no? Pero Dani,
2: pero también mucho.
1: Yo.
0: Dario, gracias por meterme en la voz, hermano.
1: Pero claro. No, pero hay que ser justos, ¿no? La vida corre para todos y en algún momento nos llega, pues, la edad madura, la edad adulta y. No toda la vida vamos a estar con nuestra piel joven.
0: Qué lindo sería, ¿no? Pero.
1: Sería lindo, ¿no? Y hay gente que critica, hay gente que hace hate. Y no entienden que ellos algún momento van a envejecer.
0: Correcto.
1: Pero hay que envejecer con dignidad.
2: Con dignidad y sobre todo con mucho conocimiento y con mucha prosperidad como tú lo tienes, querido
1: gracias,
2: Eduardo.
1: Manners, gracias.
2: Porque sabemos que te está yendo muy bien.
1: Gracias.
2: Ahora ya estamos escuchándote en este medio que ya estás también mucho tiempo ya con...
1: Sí, sí.
0: Antes de ello queremos presentar al equipo también, querido Eduardo. Creo que te sientas en casa, hermano. Rompamos el hielo, ¿no? Sí.
1: Ya está.
0: Para empezar, te comento que los micrófonos en otra hora eran acá, ¿verdad? Ahora te cuento que la pastilla está al medio, son los otros micrófonos.
1: Pero estaba así.
0: Sí.
1: ¿Lo bajo?
0: Exacto. A ver, ahora sí, a ver, como siempre.
1: Hola.
0: Eduardo.
1: Hello.
0: Eduardo, ¿puedes decir primero? ¿Puedes decir primer nivel, por favor, Eduardo?
1: Primer nivel.
0: Mira, ¿sabor gaucho?
1: Sabor, te voy a cobrar.
0: Pero no sabes lo que te vamos a dar.
2: Y si supieras, Eduardo, que tiene la voz, que tenemos la voz acá en el programa.
1: Seguro que sí.
0: Sí,
1: claro,
0: la cortesía.
1: Sí, con todo gusto, claro.
0: Sí.
1: No, no es cortesía, es a largo plazo.
2: Ya, la factura no va a pasar al año.
1: En un par de años.
0: No sabe, Eduardo lo grabó en ese famoso medio, ¿no? Que pasamos, que tuvimos y fuimos compañeros también, él como productor y obviamente gran realizador de Radio Monumental en su momento. ¿Qué tiempos aquellos? ¿No?
1: Sí, ha pasado tiempo, porque yo ya estoy en el nuevo medio, lo voy a decir, es Latino Radio, ya 4 años.
0: Wow.
1: ¿No? Y claro, el tiempo no perdona. El tiempo no perdona. Y mira, además, por ejemplo, ya estamos llegando al medio año en este 2026, ¿no?
0: Sí, definitivamente.
1: Y hablando de viejos, ¿no?
0: Hablando de viejos.
2: Oye, de verdad, sí, se está yendo rápido.
0: Sí, pero.
2: Medio año ya.
0: Pero lo que digo, y Nanes, tienes razón, es que Eduardo Hodgman se le ve bien. Dicen que, obviamente, pocos, así como el vino, ¿no? Así como nuestro amigo, también nuestro querido Abraham, el chef Abraham Aliaga, que está con nosotros. Chefcito, buen día, ¿cómo estás? Cámara aérea, por favor, para que lo puedan conocer.
3: Amigos, Dani, Nanes, ¿cómo están? Buenos días. Un gusto saludarles y gracias por la invitación, Dani. Sabor Gaucho presentes acá en tu programa.
0: Qué lindo. Sabor Gaucho no podía faltar con un gran amigo, ¿no? Tú lo has conocido, decías bien, en otros medios de comunicación a la voz comercial, obviamente, y voz over ahora, ¿no? De todo lo que se refiere en su momento también en Radio Fides. Yo recuerdo, y te lo voy a ser sincero, cuando escuchaba a Fides, escuchaba a Andrés Rojas, escuchaba a otros locutores, yo decía, ¿quién es esa voz tan buena? No, ¿de dónde lo han traído? ¿De Argentina? ¿Será el Matos? No, bueno, no, es Eduardo
1: Jorge. Desde aquella época trabajamos juntos y trabajamos con Andrés en la famosa Láser 98. Aquella época, los inicios de personajes como John Arandia, por ejemplo, trabajamos con Miriam Claros, Pablo Llano,
0: wow,
1: y un montón de gente en ese proyecto inicial de Láser 98. Esto,
0: la original,
1: el año,
0: ¿no?
1: El año 91, la primera época, digamos, de Láser 98, que llevó a mucha gente de la radio a otros medios, y yo era parte de ese equipo. Gracias a Andrés, desde esa época nuestra amistad, y de ahí, como dice Dani, ya también parte del staff de voces de Láser y de Fides, ¿no?
0: Qué lindo. Enseguida vamos a conocer el génesis de Eduardo Hochman, cómo empezó, porque yo recuerdo humildemente cuando yo empecé, admiraba a una persona que trabajaba en una discoteca, impostaba muy bien, a Marquito, yo recuerdo el nombre, pero cómo habrá sido el inicio de Hochman, ¿no? Cómo habrá sido el inicio de Abraham. Abraham también le encanta esta onda, ¿no? Abraham también en su momento tocas muy bien, pero las carnes, digo.
3: Así es.
2: Las carnes.
3: Mi especialidad, tocar las carnes.
0: Muy bien.
3: Así es.
0: Abrancito, así es. Gracias por estar con nosotros. Hoy, ¿qué trajiste? ¿Qué arsenal trajiste para nuestro invitado?
3: Bueno, no sé por qué, como a Eduardo le encanta el bife, sí, le traje bife chorizo, acompañado de chorizo tipo argentino y una ensaladita mixta.
0: ¡Qué rico! Yo tenía que hacer el sabor gaucho.
1: Lo van a preparar en vivo, eso es lo importante, tienen que preparar en vivo para
2: fresquito,
1: que vean ahí que están las carnes todavía.
2: Sí, que no es utilería, por si acaso, a la gente.
4: Vamos a hacer la misma imagen.
2: En vivo lo va,
1: sí, ese,
2: vamos
1: sería
2: a
1: bueno. Eso es bueno, destacar, que lo va a preparar
2: ahí
1: en vivo.
2: Ahí está.
1: Ahí está.
4: Chefcito, ¿qué has traído? ¿El filetito o es el
1: bife chorizo?
4: Y el chorizo tipo argentino acompañado de una ensaladita. Perfecto, me parece muy bien. Ahí está. Van a tener en cuenta todo esto solo con sabor gaucho. Eduardito, gracias por estar con nosotros.
1: A ustedes. Arrancamos.
4: Bien, ahí está. Perfecto. Cámara aérea, por favor. Gracias. Súper, qué lindo.
0: Qué lindo. Gracias, Eduardo, por la paciencia. Ahí está nuestro chef. Adelante, muévete como quieras. Esto no es televisión, ¿no? A eso va mi pregunta. Adelante, querido y estimado Paolo Monterrey, que te quería conocer mucho. Paolito Monterrey. A ver, Eduardo, a eso va mi pregunta. La radio en otrora, a ver, ¿cuánto ha cambiado? Tú eres un hombre de la vieja escuela, hermano querido. ¿Cuánto ha cambiado la FM a la de ahora, no? Antes, de verdad, era simplemente escucharnos, no sabías lo que pasaba en la cabina, quién venía, cómo estabas vestido y demás. ¿Cuánto ha cambiado? ¿Ha cambiado para bien o ha cambiado para mal?
1: Bueno, hay algunas cosas que han cambiado para bien, otras tantas no. La radio siempre ha sido magia. El hecho que tú mencionabas de escuchar voces y no saber quién era o cómo era, tenía su gusto especial. Ahora las redes sociales han abierto la posibilidad de hacer una radio multimedia, digámoslo así, porque más allá de la señal de la radio están las redes sociales, podemos ver quién está detrás del micrófono. Eso es positivo, negativo, tiene sus pros y contras. El trabajo de radio ha cambiado radicalmente. Antes, primero, trabajar en radio era una cosa muy exclusiva.
0: Ajá.
1: Habían pocas radios y el acceso a la radio era limitado, tenía que cumplir ciertos requisitos, hacer lobby en radios con gente, y bueno, era un poco complicado. Tenías que hacer una carrera desde abajo, o sea, le llamaban pagar el derecho de piso
0: en
1: las radios, ¿no?
0: Sí, sí.
1: Y de ahí, bueno, se ha ido abriendo. Ahora hay radios que trabajan de forma analógica, en FM, en AM, y hay muchas más radios que son digitales, ¿no? ¿Cuál es una desventaja de tener tantos medios radiales? Es pues que se dispersa, ¿no? Y conseguir publicidad, por ejemplo, que es la forma en la que uno subsiste en radio. Es más
0: difícil. Gasolina de la radio o del programa.
2: Exactamente, ¿no?
1: Entonces tienes muchas ofertas publicitarias. Obviamente no todas van por el mismo camino. Hay programas que sí se escuchan y que no, pero a veces el mismo cliente no entiende eso. Entonces se va o las radios con ofertas más bajas económicamente. Entonces esas cosas dispersan, ¿no? Desde el punto de vista del trabajo de radio. Eso también ha influido en la calidad de la radio y la cantidad de... Uno puede tener una radio en línea en su casa.
0: Claro.
1: Sea quien sea, puede armar con pocos recursos y hacer una radio. Eso ha influido un poco en la caída de la calidad de la radio, ¿no? Hay radios que todavía mantienen ciertos estándares de calidad, que tratan de manejarse profesionalmente, pero hay otras radios o emisoras que son de una sola persona, que bueno, hacen lo que quieren, ¿no?
0: Caramba, de verdad, ¿cómo cambiaba? Antes, como lo decía bien Eduardo Hochman, entrar a una FM no era sencillo. Tenías que pasar, obviamente, una prueba, ¿no? Donde, recuerdo bien, en la FIDES te hacían leer las noticias, te hacían presentar un intro. Caramba, pocos entraban, ¿no? Por eso lo contaba también Iván Cornejo en su momento, su testimonio. Por eso no le gustan los castings, ¿no? Bueno, ¿a Eduardo le gusta el casting así cortito o no?
1: Sí, en realidad, como yo he trabajado como productor, esto ayuda mucho en eso, ¿no? Hay gente que tiene mucho talento en locución comercial, por ejemplo. Ajá. Pero cuando ya va a hacer radio en vivo, no funciona.
2: Eso sí.
0: Eso, ¿no?
1: Vamos. Hacer radio en vivo es mucho más complicado. Uno cree que sentarse en el micrófono y hacer radio no es así. La gente se pierde cuando está haciendo radio en vivo. Pero de pronto hay gente que tienen talento vocal y hacen lo que llaman voiceover o locución comercial.
0: Sí.
1: Y lo hacen muy bien, pero ya en el otro ámbito no. Y a veces al revés, ¿no? Muchos locutores que no funcionan como voiceover o no tienen una voz, digamos, eufónica, que ya en el aire trabajan de otra forma, ¿no? No es por la voz, sino por el carisma y otras cosas. Entonces, los castings sirven para discriminar a esta gente y ayudan, ¿no? No puede contratar filtro, o trabajar, ¿no?, con alguien si no sabe cómo trabaja.
0: Claro, uno a la fuerza, ¿no? Quiere entrar a la radiodifusión. Antes no
2: o
0: era
2: por
0: así.
2: Muñeca.
0: Antes no era
2: ahora
0: así.
2: Sí, yo creo
0: el
2: que
0: sobrino
2: sí,
0: o el tío, ¿no?
2: O porque, no sé, ahora ya entran
1: el, así. El hijo del dueño.
0: Oye, ya se me vino a la mente.
2: Recuerdo
0: algo,
2: ¿eh?
0: Oye, no. Bueno, sin hacer apología, pero señoras y señores, hoy con un grande a través de Radio Cana 98.5 y el streaming, dale un like, por favor, y cualquier consulta 7463-22. Hoy con un bagaje de preguntas con nuestro invitado, Eduardo Hochman.
2: Algo que quiero preguntar, Eduardo. Si tuvieran una invitación para hacerte televisión y ya no hacer radio, ¿cuál escogerías?
1: Ya he hecho un par de veces televisión y nunca me he sentido cómodo frente a las cámaras. No es lo mío. Cada uno tiene su desenvolvimiento, ¿no? Y he estado en un par de proyectos televisivos y la verdad es que yo siempre voy a escoger y voy a preferir la radio. Definitivamente. Ese es mi... Desde que tengo uso de razón, sí. Mi padre ha sido radialista. Hey. Yo he trabajado desde muy joven en radio, son 40 años ya.
0: ¿40 años?
1: Pero formalmente menos tiempo, ¿no? Pero sí. Desde que estoy involucrado en la radio, desde que era muy, muy jovencito, y como decía, pagando derecho de piso y todas esas cosas, ¿no? Yo me quedo en la radio.
0: Bien, ahí está, Eduardo Hochman. Radio, televisión, radio, ¿no? Aquellos han nacido también porque tiene un sentido tan especial la radio. Bueno, vamos a continuar. Bajar de preguntas, chicos, lo tenemos ya preparado, calculado.
5: Yo quería hacer una consulta. Con tantos años que tiene la radio, ¿hay alguna canción que haya marcado su vida?
1: Ah, bueno, la música ha marcado mi vida y es parte también de mi gusto por la radio, ¿no? Siempre me ha gustado la música, siempre he sido amante de las canciones. Y este gusto por la música también se ha traducido en la radio, ¿no? Porque ahora mismo, no siempre ha sido así, pero ahora mismo el trabajo que desarrollo es en una radio musical. Ajá. Y he pasado por muchas radios y he pasado por muchos estilos musicales. Y cada vez que lo hago, voy asumiendo como locutor se conoce el término de actor de método, ¿no es cierto? Cuando un actor se involucra en su papel de tal forma que a veces discriminar la vida cotidiana con su papel es difícil. Sí. Lo mismo ocurre en mi caso con la locución. Cuando yo estoy trabajando en un medio, por ejemplo, donde difunden música en inglés, yo asumo eso y me pongo a escuchar música en inglés y mi vida es la música en inglés, bla, bla, bla. Y ahora, por ejemplo, que estoy en una radio de corte un poco más latino, mainstream, tiene música en inglés, pero es todo lo de moda. He asumido eso. Ahora estoy haciendo un programa de de música latina, vintage, 80s, 90s, y ahora me estoy dedicando a escuchar eso. Entonces, buscar una canción es un poco complicada, ¿no? Porque hay muchas, muchas. Yo te daría una lista de 1,000 canciones que han marcado mi vida, cada una en su momento.
2: Y en su año.
1: En su año y en el lugar donde esté.
0: Pero ¿con cuál canción te quedarías hasta ahora? ¿Cuál es tu top top para ti? ¿Alguna canción que cuando lo colocas en el tocadisco? Sí.
1: Yo amo mucho la música de los 80s, por ejemplo.
2: Sí, son únicas.
1: Y eso que, digamos, yo he vivido más los 90s, inclusive en la radio, ¿no? Pero en los 80s, cuando era un muchachito. Inclusive la calidad musical de aquella década es inolvidable y diferente. Hay mucha gente que tiene 20, 25 años que está escuchando la música de los 80s porque la calidad es atemporal, ¿no? A diferencia de la música de los 2000 y para arriba, que son como canciones desechables.
2: Caramba. La verdad es cierto, porque hay muchos jóvenes ahora que les gusta ese estilo 70 y 80, uh-huh, y se quedan con la mejor música.
0: Bien, ahí está. Humilde opinión de Nanes Ramírez. Bueno, gracias por estar con nosotros en vivo a través de Radio Cana. Eduardo Hoisman, nuestro invitado de la semana. A ver, hay mucho más, un bagaje de preguntas.
6: Claro que sí, pero bueno, ¿sabes?
1: Primero, antes, perdón, es que es
0: menester
1: decir la palabra. Y es que no solo aquí, en todo lado, no pronuncian bien mi apellido.
0: Hoisman.
1: Sí, es que es complicado, ¿no?
0: ¿El apellido,
1: digamos,
0: ese?
1: En una lectura latina es Hoisman, está Hoisman. Bien, y yo estoy acostumbrado, Hoisman. Pero para que la gente me conozca más, mi apellido se pronuncia, es un apellido alemán de origen austriaco, ¿no?
0: Epa,
1: austriaco, ¿no? Por mis abuelos. La pronunciación es Hoisman.
0: Hoisman.
1: Hoisman. No significa hombre alto, creo que está un poco ligado.
2: Está ligado a ti. Los abuelos siempre, ¿no? Sacando la personalidad de los nietos.
1: Y es que yo lo he vivido, y mucha gente que tiene apellidos un poco difíciles lo han vivido, me han dicho de todo. Y está bien, digamos, Hoisman es lo más cercano a la pronunciación correcta, pero me han dicho Hoisman, Hoisman, Hoisman, Hoisman, de todo. Y claro, uno se la banca, ¿no?
0: Pero
1: para que la gente nos vaya conociendo también es importante eso.
0: Bueno,
1: disculpas por interrumpir, pero era menester, como dice Dan.
6: Entonces, y va más allá, más o menos, la pregunta, más que pregunta, el tema de las vivencias. Tú sabes, Dani, cuando tenemos invitados con gran trayectoria, nos vamos más allá de su... nos vamos a la persona, ¿no? Porque aprendemos mucho de las anécdotas. Y me gustaría un poquito conocer anécdotas de nuestro invitado. ¿Cómo fue? Si nos puedes hacer una descripción, contarnos. O ¿cómo fue tu peor día en los medios de comunicación? ¿Algún problema que has tenido? ¿Cómo lo has subsanado?
1: Bueno, peores días. ¿Sabes que no los recuerdo? Los olvido, a propósito.
0: Bien, bien, bien.
1: Pero voy a dar la vuelta a tu pregunta y te voy a contar uno de mis mejores días. Y la gente que ha vivido los 90s probablemente sepan de lo que hablo, porque mucha gente no me conoce como realista, como comunicador. Porque, bueno, las radios tienen grupos objetivo y está la gente que escucha el medio en el que estoy probablemente me conoce, gente que no, pero seguramente muchos han escuchado mi voz en alguna publicidad. Pero la gente de los 90s, la gente que ha vivido la radio, digamos el primer lustro de los 90s, un poco más, sí, probablemente me conoce, porque había un programa que lo iniciamos. Yo era parte de ese proyecto desde el inicio. Lo creamos básicamente, que se llamaba El Despertador.
0: Epa.
1: Lo iniciamos con John Arandia en la famosa radio que ya es extinta, PCM.
0: La 90.9.
1: Ya no me acuerdo cuál era. 98.5 creo que era la primera frecuencia.
0: ¿Sí? Luego era la 90.9 en la calle México.
1: Luego era 90, pero sí, ya fue después, ¿no? Si no me equivoco, tenía la misma frecuencia de Cana.
2: Sí, eso, 98.5.
1: Sí, sí.
2: Wow.
1: O era 98.1, 98.5, bueno, 98.3, ya no me acuerdo. Pero la gente la reconoce por la PCM. Y iniciamos este proyecto, que era un proyecto, digamos, matutino, algo que no tenía mucha proyección. Era un programa que sacábamos en la mañana para despertar a la gente. Tenía poco de noticias, conversación, retroalimentación, música. Básicamente era eso.
0: Qué lindo.
1: Luego empezó a mutar el programa porque la gente empezó a enviar a sus cartas para despertar a sus seres queridos el día de su cumpleaños. Y esa es la época en que John dejó la radio. Se fue a otro proyecto que se llamaba W8. A fundar W8 en realidad esa época.
0: W8 Latina.
1: Y nosotros nos quedamos con el programa. Sí. Y lo asumí yo como conductor principal. Y luego se acopló nuestro amigo Enrique Yáñez.
0: Epa,
1: mucha gente se debe acordar de él. Y él está ya inactivo en la cuestión de medios, ¿verdad?
0: Saludos por el Día del Periodista,
1: Se transformó en un periodista muy reconocido. Pero esa época era con Enrique Yáñez y los colegios. Y sabes que los días anteriores a los programas la gente hacía filas. Pues no había este asunto del internet, de las redes sociales. Entonces iban a programar su saludo en un cuaderno que teníamos.
0: Epa.
1: Y eran unas filas interminables de gente, ¿no? Marcó una época, ¿no? Había llamadas por teléfono. Bueno, y a lo que va a la respuesta,
0: ¿sí?
1: Los días que más recuerdo de aquella época eran los días de aniversario del programa, donde la gente aparecía en medio programa, era de 6 a 9, 6, 7 de la mañana se aparecía con cartas, con torta, y no era una, eran 5, 6 tortas.
0: Epa.
1: ¿No? De gente de grupos, de colegios, de promociones que nos llevaban.
2: Qué lindo, qué lindo.
1: Y se abría el estudio y la gente. O sea, había un cariño y recíproco además que era indescriptible, ¿no? La felicidad de tener esa aceptación. El programa marcó y rompió los récords de radio. Hay muchísimas anécdotas de ese programa.
0: Bien.
1: Porque, digamos, fue un hito en mi carrera, ¿no? Por la audiencia y por la innovación que trajo. Luego El Despertador lo asumieron otras personas, hicieron ya sus aportes.
0: Grato recuerdo para ti.
1: Pero esa época fue inolvidable.
0: Bien, ahí está. Eso, ¿no? Hay que recordarse de lo mejor que te ha pasado, no de lo peor. Pero siempre, ¿no? Pero siempre hay olvido. La mala experiencia te sirve para no volver a cometer los errores, ¿no? A ver, hay más preguntas. En 2 minutos no tiene que contestar la siguiente pregunta. Paolo, ¿cuál?
7: Bueno, querido Eduardo, tú que has vivido mucho este ámbito de la comunicación y has visto cómo se ha transformado, se ha adaptado a estas nuevas tecnologías, yo quisiera preguntarte, ¿a dónde crees que se está dirigiendo ya estos nuevos tipos de comunicación? Ya viendo el tema de los influencers o personas que están influyendo en estas nuevas generaciones, a los jóvenes, a los niños, quisiera preguntarte si tú también sigues alguno de estos nuevos influencers, ¿qué te parecen estos tipos, estas nuevas generaciones? Y para que nos digas también al público, por favor.
0: Respuesta, un minuto.
1: Bueno, un influencer no necesariamente es un comunicador. En realidad, muy pocos influencers son comunicadores.
7: Exacto.
1: Y en realidad influencers en nuestro medio hay muy pocos, ¿no? Porque la misma palabra lo dice, influencia, ¿no? Hay una influencia, o sea, ellos influyen en los públicos, pero muchos de ellos no nos influyen, nos hacen reír, nos divierten a las buenas o a las malas.
0: Bien.
1: No los tomo en serio, la verdad, los respeto, pero no los tomo en serio porque no tienen muy... La mayoría no tienen contenidos respetables, ¿no? Son contenidos vacíos, hablar frente a una cámara, o hablar disparates, o pelearse con la gente, eso no, por un lado. O hay gente que sí tiene
0: buen contenido, ¿no?
1: Respetables. Ahorita no me acuerdo, no es porque no lo sigo al dedo,
0: sí.
1: Pero... hay algunos que sí me llaman la atención. Bien. Y a los que sigo, algunos son buenos y otros no, son a los furis. A los que hablan sobre comida, porque yo amo la comida, entonces siempre estoy pendiente.
0: Gracias.
1: De las recomendaciones, a veces...
0: Perfecto, Dorito, ¿la seguimos enseguida?
1: Sí, sí, sí.
0: Claro. Vamos a la pausa, ¿le parece?
2: Vamos.
0: Estamos con el gran Eduardo Hochman. Ya volvemos.
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3: 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Un día como hoy, en la historia, al estilo de Primer Nivel. El Día del Periodista se celebra en Bolivia el 10 de mayo. Es un día conmemorativo dedicado a homenajear la labor periodística y también para recordar a los periodistas caídos en ejercicio de su labor. Esta celebración fue institucionalizada el año 1943, aunque el decreto supremo por el que se creó el Día del Periodista fue emitido el año 1938. La fecha tiene su origen en recuerdo al primer periodista que en 1865 fue fusilado por ejercer el periodismo, don Criollo Barragán. 10 de mayo, Día del Periodista en Bolivia.
4: Y la ética, nuestro credo superior.
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1: Mira, el lujito que nos damos con Eduardo Hodman. Por favor. No.
2: Tienes que pagarle.
1: Oye, como la Soraya, ¿no? La habían clonado su voz anterior.
3: Me han clonado la voz.
1: ¿Te clonó?
3: No.
2: Y aparte, tal vez es capaz que sea IA. Es tu voz, ¿verdad? No sí, es tecno, no es IA, nada, ¿no?
1: No, lo que no nos has permitido.
3: ¿Dónde, cuándo? Ah, no, no, es con todo cariño, ¿sí?, para mis amigos.
2: Porque la gente, pues, sí, están usando la voz.
3: No. Con toda, todo cariño, con todo el afecto que nos tenemos con Dani. Ha sido un gesto de mi parte para el programa.
1: Gracias.
3: Pero no es la primera vez, ya hemos estado juntos cuando estaban
2: en Doble Ocho. Hace 5 años, ¿no?, atrás. Tú iniciaste el primer programa que tuvimos en la Doble.
1: En esa casa,
2: ¿verdad? En esa casa.
1: El Día del Padre.
3: No me acuerdo, pero estuvimos juntos ya en este mismo espacio, pero en otra radio.
2: Hace muchos años.
1: Qué lindo, ¿no? Es emigrar, pero crecer también, eso, ¿no? 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
3: Salud.
2: Sí, de verdad,
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2: buena salud. 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
1: 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Enseguida también viene el chef Abraham Aliaga. Chicos, vamos a presentar a nuestro invitado. Vamos a dar sus medidas, ¿les parece? A continuación,
2: Las medidas de altura.
1: Atentos.
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1: No existe, vamos a dar las medidas de nuestro invitado. No, mentira. Él es un capísimo, por si acaso, para la gente que nos va escuchando, así en cortito le decimos, tiene una data de trayectoria increíble. Yo me quedo con Fides, realmente cuando lo escuchaba, decía, increíble, quiero conocer esa voz. Tuve la suerte de conocerlo, un gran tipazo y un gran ser humano. Es Eduardo Hodman, que está con nosotros. Edu.
3: Gracias, lo propio, los quiero mucho.
1: Gracias.
3: Hemos hecho una amistad, aunque no nos vemos frecuentemente, nos vemos de vez en cuando. Hay mucho cariño de por medio, desde que nos hemos conocido en otro medio radial. Y bueno, esto ha continuado. Y ahora nos vemos de vez en cuando, pero por las redes estamos en contacto.
2: Eso sí.
1: Qué lindo, de verdad. Qué lindo, de verdad, tener personas así, grandes de corazón y obviamente también de tamaño. Es un grande dentro de los medios de comunicación. Bueno, hoy va a ser las preguntas que tenemos un poquito subidas de tono. A continuación,
3: ¿por qué yo?
1: Sí,
3: tenía que. ¿Por qué a mí?
2: Porque tú ya.
1: Eres el elegido.
2: Pero tampoco mucho de tono, no te asustes, no, Eduardo. No va a ser tampoco.
3: No me asusto, pero tampoco voy a responder.
2: Bueno. Si quieres, responde, si no, no.
1: No te preocupes.
2: Sí. Pero aquí se te obliga, ya. No, mentira.
1: Bueno.
2: Es que la gente te quiere conocer, Eduardo.
1: Claro que sí.
3: Gusto.
1: Señoras y señores, tenemos este sector que lo hemos denominado el purgatorio. Pero, a ver, ¿qué pasa con esto? ¿Qué pasa con esto? Yo me quedo sorprendido porque es un gran tipo el que tenemos al frente nuestro, que realmente va a poder hoy contestar la siguiente pregunta. Nana Ramírez va a arrancar como siempre, primero las damas. No me ponga ese tema, por favor, o esa canción.
2: Hay algo que quería preguntar, ese siempre.
3: Vamos. No. Y la música.
2: Terrorífica.
3: Para exorcizar.
2: Querido Eduardo, ya son varios años ya que, de tu salida de Radio Fides. Lo que quiero saber, ¿por qué te saliste?
3: De Láser, en realidad.
1: De Láser.
2: Ah, de Láser.
3: Bueno, justo esa época falleció mi papi. Y yo tenía muy buena amistad también con el padre Eduardo Pérez. Y le expliqué mi situación. ¿Por qué? Porque tenía que dejar muchas actividades para empezar también a trabajar y a generar un poco más de recursos, ¿no? Obviamente ya sin la ayuda del papá, había que hacer algún otro tipo de actividades. Entonces le dije que no podía yo continuar en la radio. Padre Pérez me dijo, podemos arreglarlo. Me quiso dar la oportunidad en otra frecuencia del grupo Fides, que era Selecta, si no me equivoco.
1: ¿Mar?
3: No. Era una radio que emitía música clásica. Y mi voz era como para presentar ese tipo de música. Pero también conllevaba tiempo. yo necesitaba, uno, estudiar, dedicarme full al estudio, y dos, generar más recursos, ¿no? Sabemos, tenía un buen sueldo en la radio, pero no era lo suficiente. Además, me quitaba tiempo de estudio. Entonces, yo organicé mi tiempo, mi vida, y lamentablemente, con todo el dolor de mi alma, me fui por la puerta grande, porque hice muy buenos amigos. Como les había mencionado, esa época iniciaba su carrera también, por ejemplo, John Arandia, eran sus primeras armas en medios de comunicación. Andrés, que fue siempre un gran tipo conmigo, y con el dolor de mi alma, porque esto es lo que la radio es, lo que a mí me apasiona y me gusta hacer, lo he hecho y lo haría, he trabajado muchas veces gratis, ¿no? Pero en estas circunstancias no era posible organizar mi vida. Bien. Me fui por ese motivo.
1: Perfecto, perfecto. Ahí está Eduardo Hochman abriendo un poquito su corazón. Algunas preguntas un poquito incómodas, pero bueno, subimos de tono. Por si acaso, es el sector purgatorio. No es cualquier cosa este sector. Vladimiro España, me gustaría, vos, hermano, que le lanzas con todo. Algo un poquito incómodo. A ver, ¿qué te gustaría saber de este gran tipazo?
4: A ver, creo que muchas personas siempre hemos tenido el deseo de quizás retroceder el tiempo y cambiar algo de nuestras vidas, ¿no? Sí. Pequeño o grande. Eso me gustaría preguntarle, querido Eduardo, si tuvieras la oportunidad de volver unos 20, 30, bueno, una cantidad de años hacia atrás, ¿no? ¿Qué te dirías? ¿Te advertirías de alguna situación? ¿Cambiarías algunas cosas? ¿Qué sí, consejo te darías?
3: Es buena pregunta, porque hay cosas de las que uno siempre se arrepiente. Nosotros, cualquier persona, por más exitosa que sea ahora, siempre va a tener algunos arrepentimientos. Yo hablaría con Eduardo del pasado y le diría, bueno, aprende a ser organizado, aprende a ser disciplinado y ahorra. Cosas que me han generado problemas en mi vida, ¿no? Yo soy una persona un poco inorgánica en ese sentido, ¿no? No soy muy ordenado. Mi disciplina está un poco aferrada a mis obligaciones, ¿no? No hay una disciplina propia, es decir, me voy a levantar a las 6 de la mañana y voy a ir a hacer ejercicios. Claro. No soy de esas personas. Ahora no soy muy dormilón, pero prefiero estar en casa. Entonces, sí, y a esta altura de la vida es un poco difícil retomar eso, ¿no? Entonces yo iría a hablar con Eduardo, el joven, y le diría, sea una persona disciplinada.
1: Claro.
3: Quizás eso me genere mayores oportunidades. Una persona organizada. La falta de organización en mi vida me ha generado muchos problemas. Organizar desde cosas pequeñas, desde los pagos a la gente que debes, o a tus obligaciones, impuestos, todas esas cosas.
2: Responsabilidad, ¿no? Mucha responsabilidad.
3: No, responsable, siempre he sido, ¿no? Otra cosa es que desorganizado. O sea, pagar afuera de tiempo. Ay, lo que nos pasa a todos los paseños bolivianos.
2: Y a los hombres, ¿no? Más que todo.
3: Todo es a último momento, ¿no?
2: A los hombres.
3: Sí. Y el último día estás haciendo fila, ¿no? Para inscribirte a algo, o para pagar algo. Eso. Y claro, el ahorro. Y si alguna persona joven nos está escuchando, tomen en cuenta eso. Además, como consejo, ahorren.
1: Muy bien.
3: Me van a agradecer en 20 años.
1: Qué lindo. Eduardo Hochman, bien. Fuerte aplauso, por favor, nuestro invitado.
2: Ya saben, chicos, tienen que ahorrar.
1: 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Hablando de Pipe, dice que le va a hacer llegar un perfumito a Hochman, uno rudo, dice uno de Roma, exactamente. ¿Qué te parece?
3: Ah, está ¿sí? muy bien.
1: ¿Sí? De Roma. Claro. De Roma, dice. Ay, ese es Gladiadores,
2: sí, Ahí está Pipe Fernández.
1: Pipe Fernández, un aroma, ¿qué tal?
2: Delicioso, ¿sí? De verdad.
1: Perfecto,
2: sí.
1: 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Con el patrocinio de Pipe Fernández, la siguiente pregunta, que es heavy, re jodida, No, Lu, apúrate, así no.
5: A ver, Lu, ya, no es tan fuerte, pero igual.
1: Tiene que ser.
5: Bueno, a ver, querido Eduardo, en el ámbito de la comunicación, ¿tú crees que es necesario que diferentes comunicadores expresen malas palabras para conseguir seguidores?
1: ¡Uy! Se me viene alguien a la mente, pero sí, no lo puedo decir.
3: Yo lo puedo decir, y sabes que es que eso viene de la esencia de uno mismo, ¿no? Es la personalidad.
1: Ya.
3: Nuestro amigo Iván, por ejemplo, que es el más polémico en ese sentido, es amigo, así que lo puedo mencionar sin miedo. es parte de su personalidad. Por eso además se lo escucha muy natural, ¿no? O sea, no es... Pero hay gente, hay conductores que uno quiere imitarlo o quieren buscar ese tipo de polémica y tratan de usar adjetivos y varias palabras. Pues no funciona y se escucha chabacano, ordinario, vulgar. Yo lo escucho ahí y realmente le sale muy natural, ¿no?
5: Sí. Y la misma gente lo acepta, ¿no?
3: Lo acepta porque está, ay, qué jodido, dice, ¿no? Y claro, es parte de su discurso. Entonces hay diferencias de que sea parte de tu personalidad y que uno busque y use eso para... Hay un influencer que se le ocurre hablar malas palabras, pero o insultar o tratar mal a la gente, y eso es muy forzado y se nota, ¿no? Y se nota. Ajá. Y eso es por llamar la atención. Así que hay una diferencia entre lo que eres y lo que quieres ser.
1: Muy bien, bien, gracias, Edu. Señoras y señores, en vivo, Eduardo Hochman, una pregunta más con nuestro compañero, y yo voy al bagaje de preguntas también. Dime quién eres, dime qué piensas y te diré quién eres con Eduardo Hochman enseguida.
6: Wow, a ver, bueno, ya hicieron heavy, muy pero, buenas preguntas.
1: Heavy, heavy, pero man.
6: La verdad, yo quisiera saber, a lo largo de los años, en todo lo que ha ido, las experiencias que ha ido tomando a nivel de comunicación, ¿qué defecto podría decir de usted que,
1: usted que le ha
6: dejado, digamos, la vida?
3: Como te digo, mis defectos son varios. O sea, creo que tengo más defectos que virtudes.
2: No, ya lo dijiste. Desordenado, ¿verdad? Primero.
3: Sí, desordenado. con mis cosas, ¿no? Es decir, desordenado con las cosas, con... ¿Sabes qué? Por ejemplo, una muestra de esto es que a veces quiero organizarme, me compro una agenda. Digamos, nosotros todavía trabajamos con agendas físicas, ¿no? Y siempre que me compraba agendas, las dos primeras semanas están bien organizadas, después las agendas están vacías, ¿no? Para que veas el nivel. Pero entonces, un defecto es desorganización. Soy una persona desordenada, soy una persona... Ahora, no sé si son defectos o virtudes, porque a veces me dicen, ay, son virtudes. Soy una persona muy directa, pero no torpe, ¿no? Hay gente que dice, soy directo, pero te dice las cosas en tu cara de mala forma. Yo hablo, claro, soy directo, sincero, pero claro, tomando en cuenta los niveles de respeto siempre. Muy bien. Ahora, no sé si es un defecto o una virtud, porque la gente no está acostumbrada aquí que seamos así de directos, ¿no?
1: Bien.
3: La gente se ofende hasta de un no. Es increíble. Tú dices, vamos a pasear, no. ¿Por qué? Porque no quiero, no tengo ganas, ¿no? No entiende. O sea, uno cree que es personal y que lo está haciendo porque, bueno, no me caes, por eso me dice no. Y
1: entiendo.
3: Son cosas, ¿no?
1: Bien, perfecto. Eduardo Hochman con nosotros. Con eso terminamos, ¿te parece? Y enseguida viene lo que tanto te gusta, hermano querido, sí, las carnecitas. Sí, la comida. Nuestro querido Eduardo Hochman. Terminamos con el bagaje de preguntas, lo hago yo porque me toca, ¿eh? Al estilo de James Bond. Señoras y señores, dime qué piensas y te diré quién eres. Son preguntas sencillas. A lo que yo te formule tu pensamiento. Dale, Eduardo.
3: Claro, claro.
1: A ver, ¿cuál es el pensamiento de Eduardo Hochman? Digo, ¿eh? Señoras y señores, a ver. El catolicismo, en una palabra.
3: Yo soy bautizado católico. No creo en la iglesia ahora. Si creo en Dios, no creo en la iglesia.
1: María Galindo.
3: Show. Es su forma de vida. Es con lo que se gana su pan de cada día. Entonces, no sé si marcha con su ideología, pero es show.
1: Los Simpsons.
3: Uy, soy fan. Soy fan. Radio, toda la vida.
1: Radio Láser.
3: Una de mis primeras experiencias radiales, un lugar donde he conocido gente que hasta ahora son más que amigos, hermanos.
1: ¿El equipo de Bolívar?
3: No le hago al fútbol, ni Bolívar, ni Stronger, ni ninguno. Si yo sigo el fútbol y me gusta verlo, pues el fútbol europeo o el fútbol brasileño.
1: Perfecto. ¿Tus señores padres?
3: Ninguno está en este mundo. Están conmigo, pero no en... Físicamente, mi padre me enseñó mucho, mi madre me dio mucho amor.
1: ¿Un amor?
3: A mis hijos. Y mi nieto.
1: Qué lindo, qué lindo. ¿El padre Pérez?
3: Un mentor, aunque no directamente, me generó las oportunidades, me guió en muchas cosas.
1: ¿Los TikTokers? En una palabra.
3: Es que no puedo disgregar, hay algunos que vale la pena, el resto basura.
1: Perfecto. Casi para terminar, Andrés Rojas
3: es un mentor y un hermano.
1: ¿Whisky o ron?
3: No, ninguno.
1: Bueno, bien. Por último, así en cortito, si tuvieras la posibilidad de traer un ser querido que ya no ves para que te dé un consejo, ¿a quién traerías?
3: A mi madre.
1: ¿A tu madre?
3: Sí. Yo creo que, bueno, quisiéramos, si tuviéramos que escoger entre los padres, ¿no?
1: Sí.
3: Uno siempre está pegado a la madre, ¿no? Y mi madre, más que consejos, me ha dado mucho amor.
1: Sí. ¿Qué le dirías a Sin Cortito?
3: Ah, no, que la amo, que la sigo amando.
1: Qué lindo, hermano. Qué lindo. Señoras y señores, todo un campeón. Ha estado con nosotros en los últimos 5 minutos nuestro querido Eduardo Hochman. Eduardo, felicidades, un retipazo por donde lo podamos observar, oír. Realmente Gracias. Eres natural. Por eso, sabor gaucho para ti, hermano.
2: Un aplauso
3: a Abraham, ¿no?
1: Abrahamcito, vente, hermano. ¿Qué nos ha traído, hermano? Vente por este lado. Adelante. Gracias, Paolo. Estamos con Sabor Gaucho también. Es el premio de nuestro invitado. Abrahamcito, gracias.
7: Oh, gracias a ustedes por la invitación. 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
1: 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Hermano, ¿alguna preguntita así en cortito que nos haya faltado decirle a nuestro invitado? ¿Algo que quieras saber así, una infidencia?
3: Escúpele.
7: No, admiro bastante. La verdad es que no, por favor.
1: No, nada.
3: Es admiración mutua.
1: Qué lindo, ¿no?
3: Yo soy casero asiduo de Sabor Gaucho.
1: Qué lindo.
3: Y no, pues las carnes, los chorizos, las morcillas. Yo recomiendo mucho las achuras, los riñoncitos.
1: Qué rico.
3: Las tripas, la ubre. Es,
1: una delicia.
3: Ya estoy volando.
1: Probemos de una vez.
7: En particular, te encanta el morcilla, man, me decías, ¿no?
3: La morcilla, el chorizo y de las carnes, sobre todo las carnes de Sabor Gaucho, el asado de tira. Así, bien grasosito, bien suavito además.
1: Bien, perfecto. Señoras y señores, ¿te parece? Adelante.
7: Sí, un saludo para don Jorge Martínez y Carola Díaz, son gerentes propietarios de El Sabor Gaucho. Saludos para ellos.
1: Jorgito, maestro de tenis también,
2: Dani,
1: ¿no?
2: Dani también está mandando saludos, nuestra querida hermana Rosa Cruz, que nos está viendo en las redes sociales. Para querido Abraham, dice un saludo grande.
7: Oh, gracias, hermana Rosa, ya habrá tiempo para podernos ver nuevamente.
1: Para una lectura de cartas, ¿no?
7: Una lectura de cartas. Sí, y siempre digo que vive el Bolívar.
1: Bien, perfecto. Señoras y señores, adelante cuando quieras, querido.
7: Bueno, vamos. Ahora vamos a hacerle la degustación a nuestro invitado.
1: Perfecto, los últimos minutitos, señoras y señores. Eduardo Hochman en vivo. Edu, te agradezco.
3: La mejor parte de antemano. De entrevista.
1: Sí, ¿no? Eduardito, gracias, hermano. Pues haz la invitación para que te escuchen, por favor.
3: Sí, bueno, primero gracias, Dani, gracias, Nanners. Tus queridos colaboradores, muchísimas gracias, un gusto conocerlos. Es la segunda vez, me fascina estar con ustedes, son muy auténticos. Gracias siempre, y para lo que necesiten cuenten conmigo, ¿sí?
2: Muchísimas
1: Perfecto.
2: Gracias a ti.
1: Perfecto, Eduardo, te agradezco de verdad, eres un retipazo, ¿no, Nanners?
2: Retipazo, de verdad.
1: Una
2: linda amistad siempre está perdurando y... A ver,
3: Antes del bocado, ese va. 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
1: Perfecto, Eduardo Hochman con nosotros. Chicos, ahí estamos degustando. Adelante, sírvanle la camarera, si podemos colocarla, por favor. Gracias, ahí está, gracias a Sabor Gaucho. Nos vamos, chicos. Mi querido y estimado Abraham, gracias, un privilegio haberte tenido acá. Hermano, como siempre, un buen tipo, te acomodas a lo que venga, ¿eh?
7: No, gracias a ustedes por la invitación y... Será hasta cuando ustedes me convoquen nuevamente.
1: Gracias. Un capo de capos. Aplausos para Sabor Gaucho. Bravo. Si no,
2: Abraham tiene que estar para el Día de la Madre, Dani. Sí. Hay que comprometerlo.
1: Para el Día de la Madre. Para el 23. Un poquito vamos a adelantarlo. ¿Sí?
7: Dale.
1: ¡Bien! ¡Muy bien! Gracias, Abraham. Vamos a hacer un especial, ya lo decimos. Un abrazo para el Mr.
2: Angelo Jove.
1: Jove, cariños. Se ve un sorpresa.
3: Abrazo.
1: Se viene algo con ellos. ¿Ah? Nos vamos, querido Vladimir España. Hasta la próxima. Cariño.
4: Hasta la próxima, querido Dani. Un lindo fin de semana, si no me equivoco. Este es el primer fin de semana del mes de mayo, ¿no? Sí. Ah, no, perdón, el segundo.
1: Segundo.
4: Ya, así como si nada, ¿no? 5 meses se nos fueron del 2026. Así que un abrazo para todos. Nos vemos solamente acá, Radio Canal 98.5, primer nivel, al ritmo de tu vida.
1: Chao, Polito. Chao, Lucero. Chao.
6: Un gusto, un abrazo. Cuídense y no se olviden la próxima semana de 10 a 12.
1: Mañana tenemos programa igual, Nani Ramírez.
2: Mañana programa, sí, así es, a toda la gente. Hasta el próximo lunes.
1: Muy bien. El cariño. Chao, Lu.
2: Chao, chicos. Chao, chao. Hasta el día de mañana a partir de las 2 de la tarde en Radio Cana 98.5.
1: Chao, bombonazo, como decía
2: hasta
1: nuestro gran amigo.
2: Hasta el día de mañana, chicos. Pienso que mañana es domingo. Hoy día es domingo.
1: Algo
2: hasta
1: pasa con
2: Anes. Hasta el día de mañana, chicos. Un beso
1: Algo
2: grande.
1: Algo pasa con Anes. Nos vamos. Gracias a Davico, Luna. Epa, ¿no? Eso, el amor, sí. El amor.
2: Luna,
1: nos vamos.
2: Adiós,
1: chao, La Paz. Chao, Bolivia. Chao, mundo.
2: Chao, mundo.
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0: Es la hora 12:58 minutos. Es la hora 12:58 minutos.
1: Noventa y ocho punto cinco.
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Ya estamos conectados, ya estamos conectados con los clásicos como todos los sábados. Este horario es de los clásicos. Recuerdos, nostalgias, tristezas, amarguras, alegrías, fiestas, no sé cuántas cosas podemos recordar con los clásicos. Buenas tardes, bienvenidos. ¿Cómo están ustedes, amigos? Bienvenidos a este espacio denominado, como todos los sábados, Fiebre de Sábado por la Tarde. Un espacio que los invita plenamente a recordar. Vamos a ir con nuestra presentación. Estamos con ustedes.

noches. Así es. ¿Ya estamos? Sí, muy bien. Muchísimas gracias. Fiebre de sábado por la tarde, el espacio que te empuja a recordar, el espacio que te ayuda a recordar canciones como esta, por ejemplo. 1982, 1983, ¿cuántos años tenías por ahí? Me imagino que unos 10, 9 años, 10, 12, 13 en algunos casos. La generación X nació entre mediados de los años 60 hasta más o menos los 90. Y de ahí pues es otra generación. La generación X plenamente vivió los 80, los 70, los 90. Increíble, el celular se prende solo, aunque ustedes no lo crean, amigos que nos escuchan, se prende solo, se activa solo. Cosas raras ocurren aquí en la cabina de Radio K. 3 de la tarde con 19 minutos, amigos. Buenas tardes y bienvenidos. Les vamos a dar toda la energía necesaria para que recuerden con nosotros. Saludos, como siempre, a nuestro amigo Víctor Hugo, que ya está en sintonía. Víctor Hugo, en Ciudad del Este, frontera con Brasil, a través del Real Audio, nos escucha. Víctor Hugo, un abrazo fuerte. Comenzamos Fiebre de Sábado.

Seguimos aquí en esta tarde muy caliente, 22, 23 grados centígrados en el centro de la ciudad. Estamos en Fiebre de Sábado por la Tarde, junto a ustedes. Gracias por quedarse con nosotros y seguir. Y aquellos que nos sintonizan recién, bienvenidos. Esto recién comienza, estamos hasta las 5 de la tarde, disfrutando de muy buenos clásicos. Acabamos de escuchar una versión de 1981, Barrabás. ¿Se acuerdan de ese grupo? Barrabás. El nombre te suena, Barrabás. On the Run the Game. De 1981, la canción que tiene rock, que tiene funk, que tiene disco, pero muy bailable, porque más se nota el ritmo disco. Del álbum Piel de Barrabás, publicado en 1981. Seguimos recordando estos clásicos que a ti te gustan. Enseguida vamos a revisar hechos históricos en La Paz, en Bolivia. ¿Qué hechos históricos ocurrieron en esta semana, entre el 1 y el 9 de mayo? Además, vamos a hablar de Bonnie Tyler. ¿Te acuerdas de Bonnie Tyler? Está en una situación de salud muy difícil. La creadora, la que formó un éxito enorme con Total Eclipse of the Heart, Eclipse Total del Corazón, ¿te acuerdas de esa canción? Está en una situación de salud muy complicada. Pero te hablaremos de eso más adelante. Los clásicos continúan, los clásicos, porque esto es Fiebre. Te invito a recordar 1985 y esto. El ritmo de la noche, de la película El Último.

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3:40, estamos de aniversario. Les comento que hoy es el cumpleaños de Billy Joel. ¿Recuerdas a Billy Joel, el hombre del piano? It's 9 o'clock on a Saturday. Nació un 9 de mayo de 1949, el cantante, compositor,

famoso en los Estados Unidos, llegó con muchas canciones a todo el planeta, todo el planeta. Recordamos algunas de sus grandes canciones. Billy Joel está de aniversario, está de cumpleaños, el hombre del piano está de aniversario. Recordemos algunos de sus éxitos.

0: ¿Recuerdas estas canciones? ¿Recuerdas a Billy Joel? Hoy está de aniversario.
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0: Cantante, compositor, pianista, Billy Joel está de aniversario. Billy ha grabado muchos éxitos populares y ha logrado más de 40 hits, si te imaginas, 40 éxitos. Desde 1973, empezando con el sencillo Piano Man que acabamos de escuchar, hasta su retiro en 1993. Él es el hombre del piano. Estas son algunas de sus canciones, las más exitosas a lo largo de su carrera. Felicidades, feliz aniversario, Billy Joel.

estamos rindiéndole un pequeño homenaje, ¿no? Humilde, sencillo, a un gran artista, el hombre del piano, Bill Joel. Hoy está de cumpleaños, de aniversario. Recordamos algo de sus canciones. Realmente, Bill Joel es un artista innato. Uno de los artistas de pop rock, rock pop, que ha conseguido éxitos número uno, top tens en los años 70, 80, 90. Ha ganado premios Grammy en 6 ocasiones. Más o menos vendió, se calcula, un estimado 100 millones de discos en todo el mundo. ¡Discos, señores! ¡Discos! Y es el sexto artista, así escúchenlo bien, el sexto artista con más venta en los Estados Unidos. Ha hecho giras, ha cantado para el público abierto en conciertos. En algunas ocasiones lo hacía con Elton John. Un escritor, un compositor de música increíble. Está en el Salón de la Fama del Rock and Roll en 1999. Él es Billy Joel.

Un artista multifacético cumple años el día de hoy, Billy Joel, William Martin Billy Joel, 9 de mayo de 1949, está de aniversario. Estas son algunas de sus canciones, las más conocidas, las que por ahí se te olvidó escuchar en algún momento. Canciones míticas, canciones excelentes, canciones hermosas de los años 80, 70 y 90. Escuchen el intro de esta canción, escuchen el intro.

El hombre del piano está de cumpleaños. Hoy día cumpliría 77 años de vida. Así es, 77 años de vida. El legendario artista de los 70, 80, 90, Billy Joel, de cumpleaños.

Felicidades, feliz cumpleaños Billy Joel, un artista admirado, querido en el mundo de la música pop rock en los 70, 80 y 90. Cerramos de esta manera el aniversario 9 de mayo. Feliz cumpleaños Billy Joel.

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Ahí está nuestro rap, una identificación que nos va a ir acompañando a lo largo de estos sábados. Los próximos sábados con más clásicos, más canciones. Esperemos que nuestro ciclo termine bien. No estemos terminando el ciclo a la mitad. Hay mucha música y todo en sonido digital, sonido CD, no es MP3, no van a escuchar MP3, no van a escuchar otros formatos comprimidos, para nada. Aquí nos interesa que la calidad del audio sea singular, único, la calidad digital del CD. Fiebre de sábado por la tarde. Hay más cumpleaños la próxima semana. Creo que vamos a celebrar el cumpleaños de Janet Jackson. Estamos averiguando por ahí. Parece que sí, es el cumpleaños de Janet Jackson. La hermana menor de Michael Jackson está de aniversario. Posiblemente el sábado estemos celebrando este aniversario. Entre tanto, te hago recuerdo que la canción que acabamos de escuchar hace algunos instantes le pertenece a Jazz. A Jazz and the Plastic Population. Esta canción pertenece a finales de los 80, principios de los 90, cuando la época disco, rock, pop terminaba y comenzaba a ganar espacio otros géneros musicales en los 90. Ahí, en los 90, justamente cuando comenzaban los 90, esta canción se imponía en todo el planeta. La mejor manera es hacia arriba. The Only Way Is Up. Jazz and the Plastic Population. Cuatro de la tarde con 8 minutos. Los que realmente vivieron los 80 van a recordar esta siguiente canción. No la van a escuchar seguida. Es una canción muy rara. Una canción que sonó más o menos entre 1986-1985. Es una canción plenamente ochentera. En las emisoras de radio ocupó primeros lugares. Luego fue olvidada. El tiempo olvidó este clásico. Ahora lo desempolvamos y en sonido digital vamos a recordar a este dúo, Ashford y Simpson. Y esta canción que dice sólido. Recuerda tus clásicos, recuerda tus canciones. Viajamos a través del tiempo.

¿Qué tal? ¿Qué tal? Tu tarde con recuerdos. Answorth y Simpson. Sol, Solid o Sólido. 1986, más o menos, hasta 1987 recordamos esta canción. Número uno en diferentes emisoras en ese instante. Hoy viene a nuestra mente como uno de los mejores clásicos del recuerdo. En algunos casos olvidado, pero lo recordamos aquí.

una canción que nos anima realmente, ¿no? Si estamos tristes, amargados, ahí está Roxette con esta canción, Look Sharp. The Look. Del álbum The Look. Tres Forceses. Recordamos a Roxette. Realmente increíble. La música que nos ha dejado los grupos en los 80s, 90s y 70 es magnífica, de mucha calidad. Recordamos a Mari Fredriksson. Se nos fue en el 2019. Muchos problemas de salud hicieron que Mari Fredriksson, después de muchos tratamientos, se fue al cielo. Nos dejó. Pero lo que sí heredamos todos los fanáticos de los clásicos ha sido su música. Como esta canción. Roxette, Roxette en fiebre de sábado por la tarde, recordando a este inmortal, sí, me animo a decir, inmortal dúo.

Estamos recordando la voz de Bonnie Tyler, una de las leyendas del rock de los años 80, de esas baladas que nos hicieron cantar, bailar, nos hicieron sufrir en el corazón y mucho más. Bonnie Tyler, la carismática artista con una voz muy singular, está en coma inducido. Triste, sí, triste, se nos están yendo los artistas, se nos van los artistas. Bonnie Tyler está en coma inducido, 74 años. En las últimas semanas se realizó una operación intestinal de urgencia y los médicos han tenido que inducirla al coma para mejorar su salud. La cantante británica de la famosa canción Eclipse Total del Corazón. ¿Ustedes recuerdan esa canción? Eclipse Total del Corazón. Está en estado de coma. Esperemos que lentamente mejore. Realmente esperemos que lentamente vaya mejorando su salud. 74 años de vida y nos dejó lindas canciones. Recuerden esta, por ejemplo.

Bonnie Tyler, ahí está la voz de la carismática artista de los 80, Bonnie Tyler. En estos instantes mantiene completamente en vilo a sus seguidores a nivel internacional. La leyenda del rock de 74 años se encuentra en un coma inducido en un hospital del Faro en Portugal. La artista de éxitos como la que estamos escuchando, Total Eclipse of the Heart, y muchos otros éxitos grandiosos, está muy delicada de salud. Bonnie Tyler, recordada en los años 80. Esperemos que nos acompañe un poco de tiempo más. Una de las estrellas del rock, está muy delicada. Bonnie Tyler, 4 de la tarde con 25 minutos, cerramos. Cerramos este espacio de noticias con tus artistas.

una de las artistas con la voz más áspera, una de las voces magníficas que nos ha dejado los años 80, Bonnie Taylor.

vamos a nuestra pausa. Nos estamos emocionando por acá. La música de Bonnie Tyler, recordando esta canción de la película Footloose. No, no es Footloose. Es otra película de los 80. No es Footloose, no es Footloose. El dato no está bien, no es Footloose. Enseguida buscamos. Esta película pertenece, o esta canción pertenece a una película. Enseguida vamos a indagar por aquí a qué película pertenece. Esperando a un héroe. Holding Off for a Hero, Bonnie Tyler. Vamos a la pausa, enseguida volvemos con más datos, más música y mucho más aquí en Fiebre de Sábado por la Tarde.

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Gracias, gracias, gracias, gracias. Ramiro, René, Fiebre de Sábado por la Tarde a través de Cana FM. Bueno, hay mucha música, les digo. Los clásicos nos han dejado una enciclopedia musical enorme, gigante. Para los coleccionistas, realmente es un mundo gigante, es un mundo enorme. Muchos artistas que ha generado los 70, principalmente los 80. Y quienes hemos vivido los 80 sabemos plenamente cómo es la calidad, la imaginación, la composición de todas estas canciones. Por eso nos gusta recordar, por eso nos encanta recordar. Y no queremos volver a vivir, sino queremos recordar ciertos momentos que una canción, una melodía nos ha dejado. Salías por la calle, estabas en un taxi, estabas pasando un puente, compartías con alguna persona que ya no está a nuestro lado. Hay muchas cosas para recordar, entre tristezas, alegrías. Y eso hace, pues, que sigamos de pie, porque los clásicos continúan. Esta canción se va directito hasta Ciudad del Este, Paraguay, para nuestro amigo Víctor Hugo. A través de las redes, un abrazo y aquí está tu canción.

El grupo se llama The Greene King Band, una canción que apareció en 1983, Jeopardy se llama, y estoy seguro que mucha gente que ahora tiene 55, 60 y un poquito más, recuerdan esta canción con mucha nostalgia y también mucha alegría. The Greene King Band, Jeopardy, de los buenos años, los 80, los mejores para muchos. Además ese corito, ¿no? El oh, oh, oh. Cuatro de la tarde, 49 minutos. Nuestros recuerdos ya están llegando a la parte final. Y eso es lo triste, y eso es lo triste. Pero vamos a recordar algunos hechos históricos que han ocurrido en nuestro país, en Bolivia. Es necesario recordar algunos hechos en el mes de mayo. ¿Ustedes recuerdan la masacre de Purapura y Villa Victoria? Ocurrió en 1950. No dejemos de borrar la historia. La masacre de Purapura y Villa Victoria, 1950, mayo 18 de 1950, en el marco de los acontecimientos previos a la revolución de 1952, los obreros de las fábricas, sin respuesta a sus demandas, como siempre en nuestro país, y sin líderes, ya que la mayoría había caído presos del gobierno, confinados y desterrados. Ocurrió esta lamentable parte de la historia en nuestro país. Mayo 18 de 1950, la masacre de Purapura y Villa Victoria. Purapura y Villa Victoria. Estas dos zonas en franca postura de rebeldía tomaron los barrios obreros de Munaypata. Para este propósito contaron con la colaboración de los sindicatos y de los comandos zonales y barriales del MNR, que se dieron la tarea de almacenar armas. En estos afanes, las mujeres conformaron un grupo selecto que comenzó a actuar abiertamente en política, entre las que destacó Rosa de Barrenechea. La respuesta de los fabriles de Purapura y Villa Victoria fueron masacrados. En respuesta fueron masacrados. Los trabajadores muertos fueron recogidos por los carros encargados de la basura. Este hecho golpeó aún más el sentimiento popular. Como consecuencia, la lucha revolucionaria adquirió un mayor dinamismo. Ocurrió en nuestro país, ocurrió en Bolivia, la masacre de Purapura y Villa Victoria.

Recordamos algo más. En mayo 6 de 1963 se estrenó la película Bolivia Invicta, recordando el título de campeón del Campeonato Sudamericano de Fútbol del año 1963. El Instituto Cinematográfico Boliviano estrenó el filme Bolivia Invicta, victoria del fútbol boliviano. Se proyectó en las salas de todo el país. Recordamos la película Bolivia Invicta, la selección boliviana enorme, gigante. ¡Qué tiempos aquellos! 4:52 minutos, recta final en Fiebre de Sábado por la Tarde.

0: Las historias de las infidelidades en los años 70 también existen, a través de canciones que nos cuentan historias únicas. Es el caso de RuPaul Home, con esta canción que proviene de los años 70 y nos cuenta una historia de amor, una historia de infidelidad. Estas son las mejores canciones, finales de los 70, cuando la música disco comenzaba a agonizar. Estas canciones estaban de moda en ese entonces. RuPaul Home con Him, Him.
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0: Bueno, tenemos que cerrar, tenemos que irnos, ya se ha cumplido nuestro tiempo. Sí, nos vamos. Bueno, ni modo. Y es que la radio nos encanta, la radio nos gusta. La radio es esa compañía permanente, imaginaria. Eso nadie se lo va a quitar. La radio continúa, la radio sigue vigente y nadie nos va a detener. Nos vamos con Fiebre de Sábado por la tarde hasta el próximo sábado. Que vivan los clásicos, que sigan con ustedes. Recordaremos un momento especial el próximo sábado, 3 de la tarde, como siempre, invitarles para que se queden con nosotros. Hasta el próximo sábado, Dios mediante. Se despide con un gusto agradable que nos hayan escuchado. Soy Ramiro René. El próximo sábado los espero a las 3 de la tarde. Con esta historia que continúa, Fiebre de Sábado por la Tarde. Gracias. Adiós.

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